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1: En el camino hacia la celebración de la fiesta de San Ignacio de Loyola, fundador de la Compañía de Jesús, queremos recorrer juntos algunos de los rasgos que mantienen viva su herencia espiritual y humana. Alejandra Nuño, de ITESO y del Grupo de Género, México.
2: En un mundo apresurado, la espiritualidad ignaciana me recuerda que la quietud y la reflexión son necesarias para tener luz, claridad sobre el sentido, el rumbo, el para qué y el para quién de mi camino. La espiritualidad ignaciana me acerca al Dios Padre y Madre Bueno, me invita a agradecer con humildad tanto bien recibido. Me da herramientas para conocerme, elegir mejor y evaluarme. Me da esperanza. Me ayuda a recordar que los dones, las oportunidades y bendiciones recibidas son para ponerlas al servicio de quienes menos tienen, de la justicia, los derechos humanos y la construcción de un mundo mejor.
3: Ignacio sigue caminando con nosotros.
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1: 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Bienvenidos a Puerto de Libros, librería radiofónica. Les habla Luis Peroso Cervantes, quien todas las noches tiene el inmenso placer de llegar a sus hogares a través de la Red Nacional de Emisoras Radio Fe y Alegría, un programa que hacemos de lunes a viernes a través de las 23 emisoras de esta Red Nacional de Emisoras y que de verdad hacemos con muchísimo, muchísimo cariño, con ganas de transformar la realidad que vivimos a través de las ideas. Este programa dedicado al mundo de la intelectualidad, de los libros y, por supuesto, al descubrimiento de nuevas ideas que nos ayuden a crear las semillitas, digo yo, del criterio, ese criterio tan importante, tan fundamental para que nosotros seamos capaces de tomar buenas decisiones. La noche de hoy les traigo un tema por demás interesante, un tema que además ha despertado en mí esta capacidad que tenemos de renovar nuestras ideas sobre las cosas. He estado revisando un libro titulado Feminismos Islámicos de Ramón Grossfogel. Este libro publicado por la Fundación Editorial El Perro y la Rana, disponible en la página web del Perro y la Rana de manera gratuita en PDF, un libro publicado en el año 2014 y después editado por El Perro y la Rana en el año 2016. Bueno, abrió mis ojos ante una problemática interesante. Uno siempre, gracias a los medios de comunicación, bueno, sentencia que el Islam es una corriente filosófica, religiosa y política, finalmente, que es machista, que es definitivamente patriarcal y heteropatriarcal, heteronormativa, rigurosamente. Y resulta que hay movimientos pro-feminismo y que son tan antiguos como los movimientos feministas occidentales y que de alguna manera, bueno, nos hacen revisar un poco la manera y los enfoques culturales en que cada uno de los sectores de la sociedad y de las diferentes sociedades, diferentes civilizaciones humanas van a encontrarse quizás por los mismos objetivos, pero a través de caminos diferentes. Si no podemos pedirle, por ejemplo, a un indígena wayú que produzca los cambios culturales dentro de la sociedad de la misma manera en la que la hacemos los occidentales. Los mismos procesos que hemos vivido nosotros desde la revolución industrial hasta la actualidad no van a ser los mismos que van a vivir, bueno, nuestros compañeros indígenas o quizá los orientales de China, de Japón y de la India. Y finalmente están los islamistas, los creyentes del Islam, que sin duda también tienen sus propios procesos, y allí hay un caldo de cultivo, hay una generación de movimientos, hay una cantidad de libros, de pensadores que han venido reflexionando en la manera en la cual el Islam debe de renovarse para no quedarse, bueno, en ese ostracismo terrible en el cual se encuentran algunas repúblicas islámicas y que finalmente, bueno, puedan para dar un paso con su estilo, con sus creencias, con su forma de ver el mundo hacia la modernidad o hacia, digamos, el estado de bienestar, que es el que necesitamos todos los seres humanos. Pero bueno, estamos leyendo este estupendo libro y he querido venir a leer algunos fragmentos del libro con ustedes, hacer algunas reflexiones acerca de lo que es el feminismo contemporáneo y precisamente también lo que es el feminismo islámico, que es sin duda para mí un descubrimiento y que ojalá sea para ustedes también. Vamos a leer parte, si a ustedes les parece, de la introducción de este libro. La vamos comentando. Recuerden enviarme sus comentarios, sus ideas al 0424-672-3597, 0424-672-3597, o en nuestras redes sociales, arroba librería radio en Twitter y en Instagram. Vamos a estar leyendo entonces las palabras de presentación, unas notas sobre el Islam y sobre el feminismo islámico, escritas por Ramón Grossfogel, quien es sociólogo puertorriqueño, egresado de la Universidad de Puerto Rico y pertenece al grupo Modernidad Colonialidad. Es también PhD de la Temple University y trabaja en la Universidad de California, en Berkeley, en el Departamento de Estudios Étnicos. Entonces vamos a leer aquí un capítulo que se llama Algunos puntos de aclaración sobre el Islam. Antes de entrar al tema del feminismo islámico, es fundamental hacer algunas aclaraciones que son fundamentales para el público latinoamericano de cultura y o espíritu cristiano. En primer lugar, habría que aclarar para el público latinoamericano más conocedor de la tradición cristiana que de la tradición islámica que, contrario a la Biblia, el mensaje del Corán tiene un principio más radical de igualdad de género. El Corán siempre habla de los humanos y establece una igualdad de derechos y deberes tanto para hombres como para mujeres. Son muy pocos los versos del Corán, menos de 5, que han sido utilizados para justificar prácticas culturales patriarcales. Y para eso los intérpretes patriarcales han tenido que distorsionar bastante los sentidos del árabe clásico y el espíritu de la revelación, cambiando el significado de las palabras y obviando los contextos históricos e intertextuales en los que los versos fueron revelados. De manera que para las feministas islámicas, el mensaje del Corán provee posibilidades de crítica a la dominación patriarcal mucho más radicales que la tradición bíblica, judaica o cristiana, donde existen pasajes interminables de contenido abiertamente patriarcal. No olvidemos que el Islam reconoce el derecho al divorcio, a la propiedad y a la herencia de las mujeres desde hace más de 1400 años. El mundo de cultura cristiana vino a reconocer estos derechos entrado el siglo XX y todavía las religiones cristianas institucionalizadas, como la Iglesia Católica y hasta las iglesias evangélicas, no reconocen el derecho al divorcio. Lo segundo sería clarificar para un público de cultura o espiritualidad cristiana en América Latina que el Corán no tiene el mismo carácter textual que la Biblia. El Corán es concebido como la revelación, es decir, la palabra directa de Alá. Lo más parecido a la Biblia en la tradición islámica son los hadices, los dichos del profeta, que constituyen los testimonios de la vida del profeta por testigos de la época. Todo el Islam, desde la jurisprudencia islámica hasta la espiritualidad musulmana, se basa en el Corán y en los hadices. El Corán fue revelado a un hombre que era analfabeta. Para los que conocen el árabe clásico, la poesía, la profundidad y la belleza del Corán son imposibles de imitar. De manera que las traducciones del Corán no le pueden hacer justicia al texto original. Resulta imposible traducir el Corán en todas sus dimensiones. Los místicos del Islam hablan de 7 niveles distintos de sentido en cada verso del Corán. Mientras que en el cristianismo el milagro es el nacimiento mismo de Jesús, de una virgen, en el Islam el milagro es el Corán como palabra revelada directamente de Alá. Lo tercero que aclarar es la relación del Islam con la sexualidad, que es una relación abierta y se reconoce como un placer. Y siempre que se practique con moderación y siguiendo ciertas reglas éticas, no hay nada moralmente problemático. De manera que el placer de la vida material, incluida la sexualidad, es visto como una bendición de Alá y no como algo negativo que se deba reprimir. Lo cuarto viene a clarificar que el Islam reconoce a todos los profetas de todas las religiones sagradas anteriores al Islam. Todos los profetas del Antiguo Testamento, del pueblo judaico y de los cristianos, son reconocidos como tal por el Corán. Lo mismo con Jesús, que es considerado en el Corán como uno de los grandes profetas junto a Moisés. Una diferencia importante con el cristianismo es que el Islam no reconoce a Jesús como hijo de Dios, sino como un profeta. Por tanto, el Islam se opone al dualismo trinitario y enfatiza en el principio del Tauhid, de la diversidad dentro de la unidad o de la unidad con diversidad. Por lo tanto, esa diversidad permite reconocer que todas las otras espiritualidades con sus profetas fueron creadas por Alá y tienen su razón de ser. No hay por qué eliminar las diferencias entre las diferentes creencias. Existe un hadiz que dice que Alá envió 140,000 profetas a los diversos pueblos, culturas y civilizaciones humanas a través de la historia. Lo que el Islam enfatiza es que Mahoma es el último de los profetas, pero no es el único, y ningún profeta es hijo de Alá. Lo quinto que hay que considerar es que el Islam no tiene pretensiones de separar el mundo material ni la cotidianidad humana de la espiritualidad. Esta no es una práctica reservada a los días domingos, como, bueno, se ha venido pervirtiendo de alguna manera la religión cristiana, ¿no? Tú eres cristiano el domingo, el resto de los días haces lo que tú quieras. Y separada de eso, bueno, se hace otra cosa de lunes a viernes, ¿no? De allí que el Islam prescriba la obligación a todo musulmán de hacer 5 rezos diarios durante toda la vida. Lo espiritual y lo material coexisten y están unidos, siendo imposible separarlos. No existe un dualismo entre la vida material y la vida espiritual, donde la primera se asocia con el diablo y la segunda con Alá. No existe aquella cosa de la Edad Media, del hombre es casto de la cintura para arriba, y como toca el suelo y el diablo está en el subsuelo, bueno, entonces el hombre es pecaminoso de la cintura para abajo. Todo en el Islam está imbricado y tiene dimensiones tanto materiales como espirituales. Vamos a hacer una pequeña pausa. Estamos leyendo el libro Feminismos Islámicos y estamos leyendo la nota de introducción de este libro para irla comentando. Sus comentarios son importantes para mí al 0424-672-3597. Hagamos una pequeña pausa y ya volvemos con más de Puerto de Libros, librería radiofónica.
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2: El legado de San Ignacio no pertenece al pasado. Sigue inspirando a mujeres y hombres que trabajan por un mundo más justo, reconciliado y esperanzador. Mercedes Solís, asistente ejecutiva de la conferencia y secretaria de la Red de Solidaridad y Apostolado Indígena, RESAI.
3: La espiritualidad ignaciana me sirve mucho en la vida porque me ayuda a descubrir a Dios en lo cotidiano, en las personas, en los territorios, en las conversaciones y también en las dificultades. Me ha enseñado que acompañar no significa llegar con respuestas, sino saber escuchar, aprender de los demás y caminar juntos y juntas. 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
1: Seguimos en Puerto de Libros, librería radiofónica, esta noche hablando sobre el feminismo islámico, que es un movimiento que reivindica a las mujeres dentro de la creencia islámica. Aboga por la igualdad completa de todos los musulmanes, tanto musulmanes de nacimiento como personas que cambian o se inclinan más hacia esta religión sin importar su sexo o su género, tanto en la vida pública como en la vida privada, y por la justicia social también aboga el feminismo islámico en contexto de estos países donde, bueno, viven procesos bastante complejos. La mayoría de estos países son países de regímenes dictatoriales o regímenes monárquicos y, por supuesto, están signados por el uso de la fuerza para poder mantener, lamentándolo mucho, el equilibrio de sus sociedades. Y dentro de estos diálogos interculturales o dentro de sus propios diálogos culturales están desarrollándose este tipo de revoluciones interesantísimas, como son los movimientos feministas, y a los cuales, bueno, me alegra muchísimo hoy darles esta pequeña ventana aquí en Puerto de Libros, librería radiofónica. Las voceras del movimiento feminista intentan destacar las enseñanzas de igualdad profundamente arraigadas en el Corán y animar a la crítica de la interpretación patriarcal de las enseñanzas del Corán y, por supuesto, de algunos hadís, que son los refranes de Mahoma, y de la sharia, que es la ley. Entonces, todo esto a la luz de los tiempos que cambian y, por supuesto, de la naturaleza que tiene el Corán de no discriminación en el sentido estricto de sus palabras. Estamos leyendo un libro por demás interesante que se consigue de manera gratuita en internet. Estamos leyendo un libro publicado por el Perro y la Rana. Es un libro que se titula Feminismos Islámicos y es de un autor puertorriqueño, de Ramón Grossfogel. Este libro, de este PhD norteamericano o puertorriqueño, digamos, no sé si para todos Puerto Rico será Norteamérica. Puerto Rico es el Caribe y quizás merezca ser tan libre como cualquiera de las otras naciones como la nuestra, ¿no? Sigamos destacando lo que él observa sobre el Islam. Son unos puntos antes de hablar del feminismo como tal él intenta hacer unos puntos para que nosotros, los latinoamericanos, entendamos en qué función de la realidad se encuentra el Islam, para que podamos medir cómo puede existir dentro del Islam un movimiento feminista que tenga una corriente diferente al pensamiento feminista occidental. Si para nosotros Barbie, por ejemplo, hoy es un discurso feminista, o en algún momento leer el segundo sexo de Simone de Beauvoir fue una ruptura del pensamiento feminista, o conseguimos, ¿no?, la inclusión de las mujeres entre las luchas de las sufragistas, o leemos, por supuesto, a Toni Morrison, la premio Nobel de literatura norteamericana, o cualquiera de estas maravillosas mujeres que han venido a reivindicar el fruto del pensamiento femenino y lo fundamental que es dentro de una sociedad que, con su patriarcado o con el uso de la fuerza por parte de los hombres, ha querido invisibilizar la parte fundamental y que siempre ha estado presente de la mujer en la sociedad. Bueno, en el mundo islámico también ha habido esas luchas, pero con su propio idioma, con su propio lenguaje, con su propia forma de enfrentarse a esas realidades y de redefinir, bueno, cómo han abusado de textos sagrados donde no necesariamente se encuentran vinculadas estos castigos o estas maneras de asumir que el ser humano no es igual más allá de su sexo. El sexto punto que trata el autor de este libro dice, lo sexto es destacar que así como el cristianismo tiene una diversidad inmensa de sectas y tendencias, yo no las llamaría sectas, ¿no? Pero pensemos en los cristianos evangélicos, que hay un montón, y en todas las variables pequeñitas que hay, pero dentro de la iglesia católica más bien hablaría yo de organizaciones. Igualmente, el Islam se compone de diversas sectas e interpretaciones. Para la mirada orientalista eurocéntrica, un poco lo que nos sucede a nosotros hoy cuando vemos hacia el Islam, pensamos que es una misma cosa, y es que vivimos en un mundo que es eurocentrista, por lo menos nosotros los latinoamericanos. El filtro del pensamiento español y iberoamericano nos ha hecho pensar como ellos de alguna manera. Bueno, para esa mirada orientalista eurocéntrica, el Islam sería algo homogéneo sin diversidad. Sin embargo, el Islam tiene dos grandes grupos que son los sunitas y los chiitas. Por dentro del sunismo y dentro del chiismo existen una gran variedad de sectas, tendencias e interpretaciones. A partir de las divergencias en interpretaciones, todos reconocen los cinco pilares del Islam, a saber, la existencia de un solo Dios y que Mohammed es su profeta. La segunda, la obligación de hacer cinco rezos diarios, Salah se denomina a esa acción. El tercero de los puntos de los cinco pilares fundamentales del Islam sería la peregrinación a la Meca al menos una vez en la vida. El cuarto punto que tienen en común todas estas tendencias diversas del Islam, los chiitas y los sunitas, es la limosna, donde se exige la donación de una parte de los recursos e ingresos a los más necesitados. Y el quinto y último punto sería el ayuno durante un mes, una vez al año, que es conocido como el Ramadán. Además, con respecto al Corán, si bien hay diversas interpretaciones, nadie cuestiona la veracidad de este tal como existe en su versión árabe clásico. Todos los musulmanes del mundo lo reconocen como una palabra revelada de Alá, es decir, que no hay diferentes Coranes con diversos versos y secciones, sino uno solo reconocido por todos los musulmanes. El séptimo punto que coloca este autor para entender un poco a los ojos del latinoamericano el islamismo, dice: lo séptimo a enfatizar es que el Islam no tiene Vaticano. Bueno, una gran diferencia. Se trata de una espiritualidad descentralizada, sin un centro único de autoridad. Esto hace que haya más fluidez y menos control centralizado en las prácticas y la legitimidad del Islam, que en el cristianismo, bueno, se pone quizá en duda porque existen estas reyertas políticas. Es decir, los evangélicos, ustedes ven cómo atacan al Papa todo el tiempo, o cómo existe la negación de aquellos de la iglesia anglicana, de los protestantes, luteranos, etcétera, etcétera, etcétera. Nadie puede imponer a los demás una versión única del Islam desde una posición de autoridad. Lo octavo a decir es que el colonialismo no solamente afectó a los pueblos musulmanes por medio de la destrucción de su civilización, la explotación y extracción de riquezas, el empobrecimiento y analfabetismo masivo de los diversos pueblos musulmanes colonizados, sino que además afectó las propias narrativas y concepciones de la teología islámica. La siguiente anécdota quizá constituya una metáfora poderosa del paso al nivel teológico del Islam. Dice el autor: en una visita que hice a Marruecos, invitado por el Centro de Estudios Feministas e Islam, dirigido por Asma Larambert, pude notar que todas las mezquitas se prohíbe la entrada a los no musulmanes. Esto me sorprendió muchísimo porque en el resto del mundo musulmán y desde los tiempos del profeta, las mezquitas siempre estuvieron abiertas a los no musulmanes. De manera que me preguntaba de dónde venía esto. Para mi sorpresa, esto fue institucionalizado a partir del colonialismo francés, cuando un general de nombre Louis Humbert Lauretey pasó un decreto prohibiendo la entrada de no musulmanes a las mezquitas como parte de una estrategia colonial de divide y reinarás o divide y vencerás. Hoy día este decreto sigue institucionalizado en Marruecos. El que prohibía a los no musulmanes entrar a las mezquitas y es reciclado entre los musulmanes marroquíes como algo auténtico del Islam, justificando con falsos hadices como fuentes para explicar esta práctica excluyente que no se da en ninguna otra parte del mundo. Imagínense ustedes que en la Biblia, bueno, nosotros tengamos ese tipo de mensajes que sean de algún modo contradictorios, ¿no? Es decir, aun cuando el Evangelio manda a repartir la buena nueva a todo el mundo, finalmente haya alguien que haya decidido que los cristianos no pueden seguirse propagando, se generó un decreto de alguna fuerza imperial invasora y por eso el cristianismo no, en esa circunstancia, en ese pequeño lugar del mundo, no puede seguirse promoviendo, contradiciendo, bueno, lo que dice el libro sagrado, nuestro libro sagrado, la Biblia. Esta distorsión, por supuesto, esta distorsión colonial, dice el autor, de la tradición musulmana, nos sirve como metáfora para entender que hay muchas interpretaciones del Islam contemporáneo que circulan hoy día como un Islam auténtico, cuyas revisiones teológicas son el resultado de la historia colonial británica y francesa en el mundo musulmán. Por ejemplo, el wahhabismo saudí es una versión del Islam que adopta como métodos de lectura del Corán los mismos métodos de lectura literalistas de la Biblia de los fundamentalistas protestantes. Y bueno, esto de algún modo también pervierte la manera en la que se piensa y en la que se estructura el pensamiento del Islam. Sus comentarios al 0424-672-3597 y en nuestras redes sociales @librariasradio en Twitter y en Instagram.
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1: Seguimos en Puerto de Libros, librería radiofónica, esta noche escuchando un programa dedicado, por supuesto, a un tema interesantísimo, el feminismo islámico, que es sin duda una de las posibilidades que tiene la diversidad de pensamiento del mundo de expresarse. El feminismo islámico está presente en diferentes países como Magreb, Marrakech, en Asia, en Europa y hasta en Estados Unidos, movilizándose contra el patriarcado a partir de las referencias culturales musulmanas. Un congreso internacional sobre el feminismo musulmán se llevó a cabo en Barcelona, España, en el mes de octubre, 27, 28 y 29 de octubre del año 2005. El feminismo musulmán se funda en el ijtihad, es decir, la capacidad que se tiene de interpretar el Corán y de cuestionar, por supuesto, a través de esa interpretación, el lugar de las mujeres en los países musulmanes y en el Islam. El concepto de feminismo islámico fue elaborado después del año 1990, principalmente por las mujeres iraníes laicas que se interesaron en el surgimiento del movimiento feminista después de los años 80 y reformularon la problemática del feminismo en el interior del paradigma islámico. La tesis de las iraníes circularon en Sudáfrica, Egipto, Turquía, Europa y en los Estados Unidos. También en torno a una revista, la revista Sanan, que significa mujeres, fundada por Sharla Sherkat, que planteó el debate sobre las relaciones de género al interior del Islam y la compatibilidad entre Islam y feminismo. La revista Sanan enfatizó el origen social y político de la inequidad de género y criticó el derecho musulmán como fundado en una interpretación patriarcal del Corán y no una interpretación religiosa, levantando así la cuestión de la posibilidad de hacer un ijtihad, es decir, esa posible interpretación del Corán en cuanto al derecho de las mujeres de reinterpretar la fiqh, que es la jurisprudencia islámica. En Irán, Egipto, Marruecos y Yemen, las feministas musulmanas han atacado el derecho de la familia patriarcal, y de eso quizás nos dé tiempo de hablar ahorita, pero estamos revisando un libro que está gratuito en la página web del Perro La Rana, se llama Feminismos Islámicos, de un escritor puertorriqueño que se llama Ramón Grossfogel. Él es profesor de la Universidad de Berkeley. Déjenme revisar, sí, es profesor de la Universidad de California en Berkeley, y bueno, es PhD en Temple University y es egresado de la Universidad de Puerto Rico, perteneciente al grupo Modernidad y Colonialidad. Estamos leyendo este libro que se llama Feminismos Islámicos, revisándolo, bueno, para poder comentarlo. Por supuesto que nos estuvo conversando en las últimas lecturas, estuvimos leyendo sobre el wahabismo, que es la versión del Islam que alimenta ideológica y financieramente al yidaísmo y a los tarifis con organizaciones como la red de Al-Qaeda o el Islam State of Iraq and Syria, el Estado Islámico de Irak y Siria. Y este wahabismo, disculpen los problemas de pronunciación, digamos, es un fenómeno que plantea el autor, es un fenómeno basado en que el wahabismo nació como una interpretación del Corán gracias a las lecturas literalistas de la Biblia. Y nace esta venganza, esta cuestión terrible que es el yihad, ¿no? Para hacerles la guerra y hasta matar a otros musulmanes que no congenien con su filosofía. Aquí mismo Entonces decimos que el wahabismo surge en el siglo XVIII, pero nunca fue reconocido como una versión legítima del Islam por ninguno de los sabios y ulemas sunitas de la época, hasta entrado el siglo XX, cuando, con el desarrollo de la industria petrolera, forjaron una fuerte alianza con los imperios occidentales y a la fuerza de billetes, por supuesto, lograron imponer su influencia en muchas partes del mundo. Al aprovechar su riqueza petrolera y la pobreza del tercer mundo, el wahabismo logra su expansión y legitimidad a fuerza de invertir millones de dólares en el mundo para la propaganda de la versión wahabista, para construir mezquitas y para comprar la conciencia de muchos musulmanes empobrecidos por la dominación colonial occidental en sus territorios. Entonces, el wahabismo es una versión tan enorme, una revisión tan enorme del Islam, que su legitimidad se ha forjado a fuerza de petrodólares y de la complicidad con proyectos imperialistas occidentales en la región de los países islámicos. Yihadistas como el ISIS, como Al Qaeda, los talibanes y otros grupos fundamentalistas islámicos son formados ideológicamente y financiados por wahhabis saudíes con la aprobación, beneplácito y consentimiento de los imperios occidentales, según este autor, ¿no? Estoy leyendo al autor, lo estamos comentando, en sus proyectos imperiales en la región. Los talibanes, palabra que significa estudiantes, en Afganistán, son el resultado de las madrasas, escuelas coránicas wahhabis, organizadas por los saudíes en Pakistán con los refugiados afganos durante los años del yihadismo contra el imperio del mal, los soviéticos, en los años 80 del siglo pasado. Estas redes yihadistas fueron creadas materialmente y financiadas por la CIA, el Mossad, la agencia de inteligencia israelí, e ideológica y económicamente sostenidas por los saudíes. Y esto es una verdad histórica. Evidentemente, el problema de Afganistán se le salió de las manos a la CIA, porque Afganistán era un territorio que había sido invadido o que estaba siendo dominado por Rusia en el medio de la bendita Guerra Fría. Por allí estamos preparando un programa también sobre la Guerra Fría, cómo cambió el mundo. Y en ese contexto ideológico, entonces la CIA financió a grupos terroristas y al Al Qaeda y al propio Osama Bin Laden para que se enfrentaran a Rusia, sacaran a Rusia, tomaran el control de su propio país, pero eran verdaderos extremistas religiosos. Hoy día existe una alianza imperialista entre Estados Unidos, Israel y Arabia Saudita, dice el autor de este libro, que opera en el Medio Oriente como proyecto contrarrevolucionario contra las primaveras árabes. El bloque imperial americano, sionista, saudí, coordinado por detrás de inversionistas, y el caos en Libia, Siria, Yemen, Mali y este otro país que se llama Bahrein, y Irak, Afganistán y recientemente sangriento golpe de estado militar en Egipto. Este es un libro del año 2014. Han traído millones de muertos en los últimos 10 años y son el resultado de las aventuras imperialistas occidentales con la cooperación del wahabismo saudí. Bueno, esto para mí es bastante interesante, quizás a la luz de lo que hoy está pasando, de este problema horroroso que está sucediendo en África con los países africanos, con Níger, y con las presencias que está haciendo Norteamérica en contra de Níger, en contra de la posibilidad de que se derrocara ese dictador y ese régimen que estaba allá. Lo que sucede en África y lo que sucede en el Medio Oriente no es ninguna carambola. No estamos en presencia de actos inocentes. Lamentándolo mucho, allí juegan al ajedrez cruelmente con la vida de millones y millones de personas, sin importarles las diversidades culturales que están expresadas en esos países, lamentándolo mucho. Seguimos revisando lo que plantea el autor de este libro, pasamos un par de páginas y leemos. En fin, sería un grave error si caemos en la trampa islamofóbica. Primero, ver el yihadismo como algo inherentemente producido por una religión violenta, en lugar de verlo como individuos y grupos creados e instrumentalizados por el triunvirato imperial compuesto por el bloque americano sionista saudí. El segundo punto, ver el yihadismo como desvinculado del bloque americano sionista saudí, en lugar de verlo como un instrumento inherente a la producción y legitimación de sus objetivos políticos, militares, económicos, imperiales en el mundo. Y después, bueno, vamos al noveno punto que hay que tener en cuenta, por supuesto, para entender el contexto en el cual se va a desarrollar el feminismo islámico, estos movimientos feministas islámicos, es que se debe tener en cuenta, claro, la caída del Imperio Soviético y el fin de la Guerra Fría produjeron un complejo militar industrial estadounidense que se vio en la necesidad de buscar un nuevo enemigo para justificar, mantener y aumentar el presupuesto militar del Departamento de Defensa de los Estados Unidos. Yo en eso estoy totalmente de acuerdo, es coherente con la manera en la cual se han cambiado los polos de las acciones bélicas en los años 90, en el principio del siglo XXI y en la actualidad. ¿Dónde están ahorita? Bueno, la polaridad bélica ha salido de los conflictos ideológicos y se ha convertido, bueno, en otras clases de conflictos, pero siempre hay una producción de armas. Como estas empresas viven de los contratos billonarios de dólares que salen del fisco de Estados Unidos para comprarle sus armamentos, y los otros estados que se alimentan, miren lo que está pasando hoy en Europa, vuelve otra vez la carrera armamentística, necesitan guerras que justifiquen el presupuesto del Departamento de Defensa y que este siga creciendo. Bueno, ahora mismo los gastos del Departamento de Defensa cubren, esto año 2014, cuando se escribe este libro, más del 50% de los gastos del gobierno federal estadounidense. En el periodo postsoviético, esto se logró justificar con la tesis de Samuel Huntington acerca del choque de civilizaciones, donde los musulmanes pasan a ser nuevos enemigos. Pero el reto es, ¿cómo justificar a los ojos de la opinión pública occidental la tesis del choque de civilizaciones para aumentar los presupuestos militares con el objetivo de atacar a las poblaciones y países musulmanes si estos nunca han hecho un ataque contra Occidente? Ahí viene la lista de ataques yihadistas en Occidente que van a justificar para la acción con las tesis de Samuel Huntington, ¿no? Esta del 11 de septiembre de 2001 en Estados Unidos, el 11 de marzo del 2004 en España, el 7 de julio del 2005 en Londres y el 7 de enero del 2015 en París. Todos esos son ataques hechos por yihadistas identificados con la red de Al-Qaeda, que es precisamente la red yihadista creada por las agencias de inteligencia occidentales. Vamos a hacer una pequeña pausa de 2 minutos para escuchar los mensajes de Radio Fe y Alegría y volvemos ya en la última parte de esta reflexión a conversar sobre los feminismos, los movimientos feministas islámicos.
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1: Así llegamos al final de Puerto de Libros, librería radiofónica, esta noche conversando sobre los feminismos islámicos a propósito de un libro que versa sobre este punto. Vamos a entrar en materia porque siempre me pasa esto, dejamos al último segmento la carne del asunto. Pero hemos hablado sobre el feminismo islámico y hemos hablado, por supuesto, sobre esta importante, para poder entender cómo esta corriente crece dentro del pensamiento islámico. Dice el autor de este libro, aquí en la página 25, este hombre se llama Ramón Grossfogel, autor del libro Feminismos Islámicos, y en la página 25 de este libro empieza a hablar sobre los feminismos islámicos, y nos dice, estoy 10 páginas más atrás, nos dice: en mi contacto con las feministas islámicas, lo primero que me llamó la atención fue la erudición extraordinaria de estas mujeres, o mejor dicho, de estas sabias. Construir un proyecto de liberación de la mujer desde las fuentes sagradas del Islam, en lucha contra la tradición imperial, colonial, eurocéntrica, y en lucha contra los patriarcados subnalterizados de los pueblos colonizados y neocolonializados del mundo musulmán, es un acto intelectualmente complicado que requiere de erudición y sabiduría extraordinarias. Hacer feminismo islámico requiere de un conocimiento profundo en varios niveles. Bueno, de la tradición islámica, de la tradición occidental, por supuesto. Y después, bueno, vamos a saltarnos algunas páginas, vamos hasta la página 27 de este libro, donde está este punto que tengo aquí resaltado. Dice: las feministas islámicas no se quedan en el anti, en el caso de, lamentándolo mucho, las feministas en Occidente, ¿no?, que son a veces antihombres o antipatriarcado, sino que producen un pensamiento renovador dentro del Islam que genera horizontes utópicos de liberación y descolonización pluriversales. Palabra ambiciosa. En el Islam, que producen esto, se producen luego de un profundo trabajo de hermenéutica de las lecturas del Islam, por supuesto, del Corán, de los textos sagrados, y de extraer la ética coránica que constituye la esencia del Islam. Entonces esto les permite pensar en nuevas lógicas civilizatorias que contemplan pluriversos de justicia e igualdad más allá de la actual civilización occidental. No es la civilización occidental el modelo a seguir, porque sabemos que la civilización occidental, por más de que se diga inclusiva, sigue siendo injusta con la mujer. Su profunda espiritualidad islámica las lleva a poner el acento en valores como el amor, la compasión, la misericordia y el compromiso profundo con la justicia hacia los oprimidos, independientemente de la identidad racial, étnica o religiosa de las víctimas. Esto no quiere decir que exista tal cosa como el feminismo islámico en singular. Lo que existen son múltiples estrategias de liberación de las mujeres musulmanas, algunas usando el término feminismo y otras rehusando el uso del mismo término. De manera que si usamos el término, habría que hablar de feminismos islámicos en plural, como una especie de lucha, contestación o de diferencias. No es un espacio homogéneo ni de consenso. De allí que existan importantes debates, entre ellas, bueno, algunos de los temas que constituyen las diferencias dentro del movimiento feminismo islámico está el uso del velo. La figura de la mujer con velo ha sido usada por los imperios coloniales desde hace varios siglos para asumir un discurso de salvación, donde los hombres blancos imperiales asumen el discurso colonial, racista y paternalista de salvación de la mujer colonizada de las manos de los hombres colonizados. Hombres occidentales que han sido opresivamente patriarcales en sus países hablan como cuasi feministas cuando tratan de colonizar los pueblos del tercer mundo. En el mismo discurso usado por George Bush para invadir Afganistán y por François Hollande para invadir Mali, esta obsesión de Occidente por desvelar compulsivamente a las mujeres musulmanas del velo no es nueva, como bien lo explica e historiza una de las feministas islámicas más conocidas del mundo, Asma Lahrenberg. Esto ha sido usado por los imperios occidentales como parte de estrategias de colonización. La prohibición compulsiva del velo o su descripción como símbolo de barbarie es una de las estrategias orientalistas de colonización clásica usada por los hombres imperiales occidentales hasta nuestros días. En el caso francés es emblemático, ¿no? Creo que fue en el año 2015, el Estado francés ha prohibido el uso del velo por parte de las mujeres musulmanas en las escuelas y en los espacios de la administración pública republicana. Una mujer no puede trabajar en la administración pública del Estado republicano francés y usar el velo. Una mujer no puede estudiar en las escuelas públicas y usar el velo. Una madre musulmana no puede entrar a predios de una escuela para buscar a sus hijos y usar el velo. Se prohíbe compulsivamente el uso del velo, obviando el derecho de cada mujer francesa musulmana a decidir a partir de su propia conciencia cómo vestirse. Otro de los puntos que podríamos conversar, por supuesto, sobre esto, saltándonos algunas páginas de este maravilloso libro, es sobre el uso del término feminismo. Existe un debate entre las feministas islámicas en el uso del término. Hay algunas que no usan el término feminismo y otras que sí lo usan. El mismo está tan asociado a un proyecto occidental que algunas prefieren hablar de movimiento de liberación de las mujeres musulmanas. Existen varios puntos a favor de esta posición que es frecuentemente usado por ello. El movimiento de liberación de las mujeres musulmanas no tiene que justificarse con el término feminismo, porque la idea de la liberación de la mujer de estructuras patriarcales existe en la tradición del Islam de manera autónoma al feminismo occidental. Las luchas de liberación de las mujeres en Occidente y fuera de Occidente se dieron en la historia simultáneamente. Una lucha de liberación de la mujer no precede a otra. También las agencias de cooperación internacional de los Estados Unidos y de

0: Islam es moderno, porque es feminista, porque tiene conceptos de igualdad y porque tiene los mismos conceptos que Occidente. Se trata de mostrar que los musulmanes son buenos, modernos y civilizados. Aquí tenemos una forma de colonialidad feminista islámica que sería mejor caracterizada como un feminismo occidental disfrazado de islámico o un feminismo colonial. Las que se oponen al uso del término critican radicalmente esta forma de imitación colonializada de Occidente desde el feminismo o desde las mujeres occidentales desde el Islam. Se trata de un Islam colonizado. Otro punto es cómo entender la modernidad, ¿no? Yo les planteaba al principio, queremos que los países musulmanes lleguen a la modernidad, pero como ha quedado ilustrado en el punto anterior, no todos los feminismos islámicos son descoloniales. Hay un feminismo islámico que intenta abrazar el proyecto de la modernidad de manera acrítica, aceptando el discurso de que el Islam tiene que ponerse al día con los avances y progresos de Occidente y la modernidad, que es la modernidad occidental. Este tipo de feminismo islámico concibe la modernidad como un proyecto emancipatorio y por lo tanto buscan asimilar su feminismo a los feminismos occidentales, mientras que otras feministas islámicas entienden la modernidad como un proyecto colonial civilizatorio y por lo tanto vindican la crítica radical de la modernidad eurocentrada. Y esto precisamente tiene que ver con los discursos posmodernos, con saber que evidentemente los estados-nación, nuestra manera de ser positivos en la construcción de las civilizaciones, no nos ha llevado a la justicia social, ni a la igualdad, ni a que desaparezcan las desigualdades, y por eso existen países tercermundistas, mientras que existe gente que vive completamente bien en los países coloniales. Entonces, allí es donde vienen, bueno, las grandes diferencias que nosotros podríamos tener intelectualmente con la cosa política de este tipo de movimientos. El cuarto punto de debate del feminismo, de los feminismos islámicos, es la diferencia entre igualdad y justicia. Y aquí entonces estaríamos hablando de los grandes debates. Si bien el Corán tiene concepto de igualdad, unos miles de años antes de que lo formularan los pensadores masculinos imperiales patriarcales de la Ilustración Occidental. ¡Wow! ¡Qué nombre! Este autor es un poco demasiado rebelde para mi gusto. El debate consiste en la articulación entre ambas categorías. Esto está relacionado con el debate acerca de la modernidad occidental. El debate acerca de qué es un concepto de privilegiar y quiénes son los privilegiados. Para las feministas islámicas más coloniales, el concepto de igualdad es el concepto más importante. De allí que digan que el concepto más importante del Corán sea el concepto de la igualdad, reproduciendo un concepto occidental céntrico de igualdad abstracta. Por otro lado, las feministas islámicas más descoloniales enfatizan en el concepto de justicia, de allí que destaquen que el concepto más importante de la revelación coránica es el concepto de la justicia. Pero si lo dejamos así, parecería una simplificación del debate, es un debate verdaderamente complejo. Sus comentarios, por favor, al 0424-672-3597 y a nuestras redes sociales, @ Librería Radio, en Twitter y en Instagram. Les habló Luis Peroso Cervantes, quien tiene el placer de compartir con ustedes todas las noches a través de la Red Nacional de Emisoras Radio Fe y Alegría. Nos escuchamos el día de mañana. Por favor, sean felices, lean poesía.
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1: En el camino hacia la celebración de la fiesta de San Ignacio de Loyola, fundador de la Compañía de Jesús, queremos recorrer juntos algunos de los rasgos que mantienen viva su herencia espiritual y humana. Germán Rosa, sacerdote jesuita, director de Radio Progreso y del equipo de reflexión, investigación y comunicación ERIC en Honduras.
2: ¿Qué nos diría San Ignacio a las instituciones, comunidades y presencias de la Compañía de Jesús hoy? Sean atrevidos y audaces. Salgan de su zona de confort. Vayan a las fronteras espirituales, porque es la savia que nutre toda nuestra acción. A las fronteras económicas y sociales, encarnados en los pobres y en las periferias. A las fronteras políticas, para ir contracorriente, destruyendo los ídolos del poder y la riqueza. Siembren esperanza contra toda narrativa de odio y racismo. Sean luz en medio de las tinieblas de la violencia. Siembren la paz en medio de la guerra. Tengan la osadía de seguir a Jesús para estremecer las estructuras de las injusticias y cambiarlo todo desde la raíz. Que sus obras brillen para la mayor gloria de Dios.
3: Ignacio sigue caminando con nosotros.
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1: De su autoría, Marcela Gaele nos interpreta Jesús Amigo.

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1: En el camino hacia la celebración de la fiesta de San Ignacio de Loyola, fundador de la Compañía de Jesús, queremos recorrer juntos algunos de los rasgos que mantienen viva su herencia espiritual y humana. Gerardo Rosales, sacerdote jesuita, párroco de San Camilo de Letiz, en la población fronteriza de El Nula, estado de Apure, Venezuela.
2: ¿Qué nos diría San Ignacio en la situación tan difícil que nos ha tocado vivir a los venezolanos desde el comienzo del año, ahorita en este mes de junio, con la situación del terremoto, también toda la situación sociopolítica que estamos viviendo? ¿Qué nos diría San Ignacio? San Ignacio nos diría, en tiempo de desolación, no hacer mudanza. ¿Qué significa eso? Eso significa que tenemos que sobreponernos, a pesar del dolor, a todas estas situaciones tan difíciles que nos ha tocado vivir a los venezolanos, y tenemos que seguir conservando los buenos propósitos. Los buenos propósitos de construir ciudadanía, de construir país, de seguir luchando, de seguir trabajando, de seguir viviendo, de seguir dando vida, de seguir creyendo. Entonces, la invitación es esa, no en tiempos de desolación, no hacer mudanza, seguir conservando los buenos propósitos para sobreponernos al dolor y poder seguir construyendo este país hermoso que se llama Venezuela.
3: Ignacio sigue caminando con nosotros.
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0: hace feliz es amar a tu familia. Porque la verdad y la realidad es que somos increíblemente afortunados porque estamos vivos y porque tenemos un día más.
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1: En el camino hacia la celebración de la fiesta de San Ignacio de Loyola, fundador de la Compañía de Jesús, queremos recorrer juntos algunos de los rasgos que mantienen viva su herencia espiritual y humana. Carlos Bresciani, sacerdote jesuita, coordinador de la Red de Apostolado Indígena.
2: San Ignacio nos recordaría la contemplación, el método de la contemplación. Sobre todo eso que dice San Ignacio, como si presente me hallase en el texto que estoy contemplando de la vida de Jesús. Esa metodología no es solo algo mental, un imaginario en nuestra mente, sino que también debería transformarse en un modo de estar presente en los territorios desde y en los cuales estamos invitados a servir. Como presente, con los pies muy, muy en la tierra, con el corazón en el cielo, con la vista misericordiosa en los hermanos y hermanas de camino, sobre todo de aquellos que más sufren.
3: Ignacio sigue caminando con nosotros.
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1: De Nelson Díaz y Carlos Efrén Reyes, Onel Díaz y Farruko nos interpretan Misericordia.
2: 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Me acostumbré a sonreír solo por esconderme las heridas. Tocaste al fondo buscando una salida.

0: Farro. Con el Díaz.
1: Con el Díaz.
0: Es que, aún sin merecerlo, con tanta maldad en nuestros corazones.

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0: una medalla de oro asegurada, porque la final de surf masculino, del surfing, será entre Rafael Pereira y José Joaquín López, dos venezolanos que se disputarán el oro y la plata hoy a las 8 de la mañana, hoy a las 8 de la mañana, sí. 8 de la mañana es la primera actividad que tendrá la jornada de la delegación venezolana, así que ya veremos cuál de estos dos se queda finalmente con el oro, pero ya tenemos esas dos medallas aseguradas para nuestra delegación. También tenemos hoy remo, boliche, natación a las 6 de la tarde. Tenemos patinaje de velocidad, tiro, tenis, ciclismo de pista. Hoy, entre otros, también debuta la selección de voleibol de playa. Y también el fútbol femenino. A las 4 p.m. se enfrenta a Costa Rica hoy, la delegación venezolana de fútbol femenino, entre otros, entre otras disciplinas que se disputan hoy en los Juegos Centroamericanos y del Caribe. Pasamos al fútbol porque ayer, lamentablemente, perdimos uno de nuestros guerreros, ¿no? Del fútbol en las competencias internacionales, en Conmebol Sudamericana. El Santos le ganó 4-2 a Universidad Central por el partido de vuelta de los playoffs de la Copa Sudamericana. Termina así con un global de 8-3, despidiéndose de esta competencia. Empezó ganando UCB con gol de Samuel Sosa al minuto 1, luego prácticamente se desvaneció las posibilidades de alguna posibilidad de remontada. Miguel Terceros al 39, Gabriel Barbosa al 56, Menino al 56, al 65 y Ronielson da Silva Barbosa al 90 más 5. Y UCB había descontado el 72, pero con un global tan amplio, luego de una derrota importante en el primer partido, fue muy difícil intentar batida al Santos de Brasil en este partido de vuelta. Global de 8-3, se despide Universidad Central de la Conmebol Sudamericana y ahora solamente nos queda el Caracas Fútbol Club en competencias de clubes sudamericanos este año. El Caracas mañana se enfrenta al Independiente Santa Fe a las 8:30 de la noche en un partido de vuelta también complicado porque Caracas enfrenta a Santa Fe con un resultado adverso. En la ida perdieron 2-0 en Colombia. Y ahora deberán por lo menos empatar para forzar los penales o remontar ese resultado finalmente e intentar pasar de fase para mantenernos con vida nuestra representación venezolana en esta temporada de Copas Internacionales. Cerramos con el béisbol porque los venezolanos siguen destacando. Ayer fue el turno de los que hacen vida en Detroit porque Eduardo Valencia y Gleyber Torres se fueron para la calle en la contundente victoria de Detroit 14-0 frente a Baltimore. Por su parte, Eduardo Valencia está siendo la sensación en sus primeros juegos. Se convirtió en el primer venezolano en conectar 4 jonrones en sus primeros 7 juegos en Grandes Ligas. Apenas lleva 7 juegos y ya lleva 4 jonrones. Imagínate, imagínate lo que ha sido esta semana para Eduardo Valencia. Dos de esos 4 los dio el día de ayer. Por su parte, Gleyber Torres también hizo sonar el madero al despachar su quinto bambinazo en la campaña regular. El camarero se fue de 5-2 con 5 impulsadas, sacando la pelota en el cuarto capítulo en esta victoria de los Tigres de Detroit. Ayer también tuvimos noticia de lo que será el inicio de la Liga Fútbol, del torneo clausura de la Liga Fútbol de la primera división, porque ya inició la segunda división el pasado fin de semana, pero este fin de semana inicia el segundo semestre de la división de oro. Y el presidente de la liga, Ernesto Müller, confirmó con respecto a esto, de que se ha hablado mucho del Estadio Olímpico de la UCB, que sí se jugarán partidos este fin de semana, los equipos de Caracas sí recibirán partidos, pero a puerta cerrada. Comentó en un programa de radio en Acreditados FM que el equipo de las licencias de clubes van a hacer un chequeo de luces, me imagino, a las instalaciones también del Olímpico de la UCB. Recordemos que el Olímpico no fue habilitado por parte de Conmebol para los partidos de Sudamericana, de Copa Sudamericana. De hecho, el Caracas mañana jugará en Barquisimeto y no en su casa en el Olímpico de UCB. Pero para la Liga Fútbol, al parecer, aplican otros criterios y podrán disputarse los partidos a puerta cerrada, sin público, al menos en esta primera jornada. Ya veremos qué definen para las siguientes. Es la información que tenemos hoy en el escenario deportivo del país y de la participación de nuestros deportistas en el exterior. Es lo que tenemos hoy desde las gradas.
1: Muchísimas gracias, Juan. Bueno, son detalles de la actuación de los venezolanos, destacada participación en las grandes ligas y en estos juegos de nuestro continente, donde, bueno, se hacen notar también en el medallero con la participación del talento deportivo nacional, al que vamos a continuar haciendo seguimiento, a ver cómo le termina de ir en esta justa deportiva donde Venezuela ha destacado en sus últimas ediciones. Seguimos nosotros revisando noticias e información y vamos a ir hasta la ciudad de Caracas para conocer detalles de la vida del señor Fernando Paredes, una de las personas afectadas por los terremotos en el sector Catuche, en la ciudad de Caracas. Y quien ya tiene más de un mes, asegura, sin poder dormir en su casa, porque aún no sabe si es habitable o no. Nuestra compañera María Carrión nos presenta los detalles.
2: Transcurrido un mes del doblete sísmico, continuamos recogiendo testimonios en Caracas y el señor Fernando Paredes, paciente renal y vecino del sector Catuche, nos cuenta su testimonio.
3: Cómo vivimos aquí el día del terremoto fue bastante espantoso, horrible el momento, porque no nos esperábamos algo así. Pues yo estaba con mi esposa, mi hija y mi hijastro también se encontraba en casa. Yo, como ves, soy paciente renal, incapacitado, no puedo caminar. Y en el momento de aquel sismo que ocurrió, no hallaba qué hacer, sino que me quedé neutralizado, donde estaba sentado. Mi niña corrió hacia mí, igual que mi esposa, y ahí nos quedamos los tres. Una vez que pasó todo, mi hija quedó con un susto, que el corazoncito, bueno, se le saltaba demasiado, pues. Y igual nosotros quedamos perplejos, porque, o sea, primera vez que vivo algo como esto, ¿ok? Y en mi situación, no poder salir corriendo o hacer algo, fue demasiado para mí, pues. Tratar de salvar, como quien dice, a mi hija, a mi esposa, porque ¿de qué manera? Sigo durmiendo a veces fuera de la casa. Yo estoy aquí o me voy para donde la familia de mi esposa, vuelvo y así. Pero no tengo un lugar fijo. Estoy aquí, como quien dice, porque la necesidad la tenemos todos, ¿ok? Yo no quisiera irme de mi casa, pero aquí, bueno, estamos esperando ciertas situaciones de que nos revisen y esas cosas para ver qué es lo que vamos a hacer, si vamos a continuar aquí, no vamos a continuar aquí. Esto depende de las autoridades competentes que vengan a hacer esa evaluación, pues.
2: Pero la intranquilidad no terminó allí, puesto que apenas una semana después del 24 de junio, el Colegio San Judas Tadeo se desplomó debido a los daños sufridos, lo que dejó a 6 viviendas afectadas y una persona herida.
3: Cuando ocurrió lo del San Judas Tadeo, fue otra desidia más. ¿Por qué? Igualmente estaba sentado en mi cama y sucedió el estruendo. Yo pensé que habían sido esas torres que se habían caído, porque fue horrible como sonó. Yo dije, se cayó la residencia, pero no, había sido el colegio. Pero esto fue una nube blanca que no se veía nada. Y con la misma, los nervios de punta, todo. Eso fue una semana después, prácticamente. Bajaron los muchachos de la calle, me sacaron corriendo, así como estaba en la cama. Y bueno, fue otra situación nuevamente que viví, pensando que había sido aquí, estas torres se habían caído. Que vengan a evaluarnos, que vengan a ayudarnos aquí, a qué vamos a hacer. Si vamos a continuar en estas viviendas, si nos van a tender la mano, ¿ok? En mi condición de salud, ver cómo pueden ayudarme, porque yo no trabajo, ¿ok? La que trabaja es mi esposa, mi esposa de venga es un sueldo mínimo como todos. Yo soy paciente real y no trabajo. No tengo ningún tipo de ayuda económica, ni por el gobierno, ni por patria, ni por nada.
2: Ante esta situación, el señor Paredes y la comunidad de Catuche hacen un llamado urgente a las autoridades competentes para que realicen las inspecciones técnicas necesarias, ya que hasta la fecha no han recibido la ayuda ni las evaluaciones requeridas. Desde Caracas, María Carrión, Radio Fe y Alegría Noticias.
1: Bueno, agradecemos a nuestra compañera María Carrión y escuchábamos el testimonio del señor Fernando Paredes. La principal preocupación es que en principio ni siquiera le han hecho la inspección y luego, ¿qué va a pasar? Lo que ha anunciado la presidenta encargada del Cielo INA podría ser o no una respuesta para el caso de Fernando Paredes. Falta conocer los detalles para poder acceder a ese tipo de créditos. ¿Cuáles van a ser las condiciones que se exigirán a los afectados por los terremotos, por ejemplo, para acceder a esos créditos hipotecarios, a esos créditos de reparación o adquisición de viviendas? El señor Fernando es afectado por los riñones, afectado renal, paciente renal, no trabaja, depende en su hogar del trabajo de su esposa, quien tiene que cubrir, imaginamos, tratamiento médico de su esposo, los hijos, los gastos de la casa, y tendría que ser quien asuma el compromiso y la responsabilidad de pagar $14,000 al menos para una vivienda si accediera a este beneficio. ¿Qué condiciones se van a establecer para estos trabajadores, estas personas en estas condiciones, esta familia? Son una parte de las preguntas que aún no tienen respuesta después de un mes de los sismos que devastaron enormemente La Guaira, parte de la ciudad de Caracas, también afectaron el estado Miranda, Aragua. Algunas viviendas en Falcón, en Yaracuy, en toda la zona norte de nuestro país, en la zona de la costa, en Carabobo también hubo afectaciones de viviendas. Son las 6:48, avanzamos, vamos a movernos un poco más al oriente de nuestro país, vamos hasta el estado Anzoátegui, pues trabajadores de la zona sur de esta entidad pidieron ante la Defensoría del Pueblo que se haga un ajuste al salario, también aprovecharon para exigir la liberación de a quienes se consideran presos políticos. Escuchemos el reporte que nos ha preparado nuestra compañera Adibelice Figueroa.
4: Este martes 28 de julio, trabajadores del sur del estado Anzoátegui se movilizaron hacia la sede de la Defensoría del Pueblo en El Tigre, donde hicieron entrega de un documento con exigencias laborales y reclamos de garantías constitucionales. Esta actividad, quien fuera convocada por el Frente de Trabajadores Petra Anzoátegui, que reunió a representantes de distintos sectores que aseguran que la situación laboral y la falta de respuestas oficiales mantienen al movimiento en alerta permanente. Belkis Cifontes, quien es jubilada del sector salud, denunció que el sueldo base permanece sin incrementos desde el año 2022 y afirmó que esta paralización golpea especialmente a los pensionados y cuestionó la política de bonificaciones.
5: Bono de guerra, ese bono de guerra no tiene incidencias laborales,
6: no tiene incidencia en ninguna de las pautas que tiene la contratación colectiva, no tiene incidencia en el bono vacacional, no tiene incidencia en lo que es la jubilación y no tiene incidencia en lo más importante que en diciembre cada uno de los trabajadores espera, donde es su aguinaldo. Tanto así que por eso seguimos en la calle, nosotros no hemos dejado la calle.
4: Asimismo, el dirigente social y extrabajador petrolero Raúl González aseguró que el movimiento laboral del sur de Anzoátegui se mantiene firme en defensa de las reivindicaciones salariales y las exigencias de respeto a la Constitución. Por su parte, el dirigente político Carlos Paul pidió a la Defensoría del Pueblo interceder ante el Poder Judicial y el Ministerio Público para lograr la liberación plena de más de 400 ciudadanos detenidos por motivos políticos.
7: Estamos ante la Defensoría del Pueblo para solicitar y exigir que por mandato constitucional establece que la defensa, la vigilancia de los derechos fundamentales de los venezolanos está en responsabilidad de la Defensoría. En este sentido, tenemos todavía, hasta la fecha, 400 ciudadanos detenidos por pensar distinto. Y queremos que esta institución coadyuve a la liberación de los mismos.
4: Los trabajadores aseguraron que seguirán movilizados para exigir contrataciones colectivas dignas y la restitución del salario formal. Esta es la información que tenemos desde la zona sur del estado Anzoátegui. Y Belice Figueroa, Radio Fe y Alegría Noticias.
1: Muchísimas gracias, Adaí Belice. Seguimos en el oriente, vamos a movernos un poquito más al sur, vamos al suroriente del país, al estado Bolívar. Pues en Ciudad Guayana, recreadores impulsan una iniciativa que pretende llevar alegría a niños que fueron víctimas del doble terremoto del pasado 24 de junio. Nuestra compañera Francesca Díaz nos amplía.
8: El terremoto del pasado 24 de junio no solo dejó pérdidas materiales, también dejó un impacto duro en el bienestar emocional de niños y niñas. Ante esta realidad, un grupo de jóvenes en Ciudad Guayana creó Arcoíris en los Escombros, una iniciativa que lleva juegos, apoyo psicológico y momentos de alegría a los pequeños que hoy están en los refugios. Nicole Rodríguez, quien es fundadora de este movimiento, nos cuenta cómo nació esta cadena de ayuda.
9: Arcoíris en los Escombros comienza de 5 amigos que teníamos la incertidumbre de saber cómo podíamos dar nuestro granito de arena. Esta iniciativa, bueno, se ha sumado demasiada gente, bastantes colaboradores, un grupo de recreación, de animación, grupos de pintacaritas y diferentes empresas que poco a poco se han sumado a esta causa. Hemos viajado para Caracas, logramos hacer un viaje, estamos ya por el segundo viaje. En el primer viaje logramos visitar 4 refugios, en el cual nosotros pudimos entregar más de 500 cotillones gracias al apoyo de toda Ciudad Guayana. Lo que nos motiva más que todo es la parte más vulnerable de esta tragedia, que son los niños, que son el futuro de Venezuela. De ahí es que nacen todos por un mismo sentir.
8: No solo se trata de entregar juguetes, cuadernos o libros para colorear, sino de estar allí para escuchar a los más pequeños. También para sostener la tranquilidad de los niños en medio de la crisis. Los mismos voluntarios tuvieron que prepararse emocionalmente antes de viajar. Jesús Fuentes, parte de este equipo de recreación, compartió con nosotros cómo fue su experiencia.
10: Nosotros antes de viajar tuvimos una atención psicológica. Nosotros como grupo fuimos atendidos por 2 psicólogos en la cual nos dieron una charla, un conversatorio para prepararnos de lo que nos espera allá. Tuvimos un conversatorio, hablamos, nos expresamos de cómo son nuestras expectativas y de verdad es muy diferente hablarlo que vivirlo. Cuando llegamos allá de verdad estábamos con el corazón chiquito todito, sinceramente, porque estábamos esperando lo peor. Pero a pesar de todo, vemos que los niños son muy inocentes. Y pese a lo que estaban pasando, nos recibieron con mucha alegría y mucha felicidad.
8: Desde Ciudad Guayana, Francesca Díaz, Radio Fe y Alegría Noticias.
1: Muchísimas gracias a nuestra compañera Francesca Díaz por el informe a esta hora de la mañana sobre esta iniciativa creada también para brindar respaldo psicológico y recreación a niños y niñas afectadas por los terremotos del pasado 24 de junio de 2026. Ya son las 6:54 minutos de esta mañana.
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17: En el camino hacia la celebración de la fiesta de San Ignacio de Loyola, fundador de la Compañía de Jesús, queremos recorrer juntos algunos de los rasgos que mantienen viva su herencia espiritual y humana. Carlos Vargas, director nacional del Movimiento de Promoción Social, Fe y Alegría Ecuador.
18: Ante la pregunta de qué nos diría Ignacio a nuestras instituciones, a nuestros apostolados, yo diría que tres cosas. Primero, insistiría en que Cristo es el centro de cada persona y por el cual actuamos. Y aquí tendríamos que responder a la pregunta, ¿qué hemos hecho por Cristo? ¿Qué hemos hecho por sus preferidos? Segundo, nos diría que usemos todas las cosas de este mundo, toda su técnica, su inteligencia artificial, pero para alabar, hacer reverencia y servir a Dios nuestro Señor. Y por último, nos insistiría que sigamos discerniendo si nuestras comunidades y nuestros apostolados están donde deberían de estar.
16: Ignacio, sigue caminando con nosotros.
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0: Vamos al Centro de Monitoreo Meteorológico, Noticias del Mundo del Deporte, desde las gradas, para ponernos.

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2: 7 de la mañana y un minuto.

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1: ¿Qué tal, amigas y amigos de Radio Fe y Alegría? Buenos días, buenos días. Muy buenos días. 7:02 a.m. Ya son las 7:02 de la mañana de este día. Miércoles 29 de julio de 2026 y nosotros continuamos en vivo y en directo a través de la Red Nacional de Radio Fe y Alegría. Recuerden que son más de 20 emisoras conectadas en todo el territorio nacional desde las 5 de la madrugada y hasta las 8 de la mañana, cerrando con la primera emisión del Contacto Sur informativo de Aler, para conocer también cómo amanece América Latina y el Caribe. De lunes a viernes transmitimos desde las 5 de la madrugada hasta las 8 de la mañana a través de la Red Nacional de Radio Fe y Alegría. Además, transmitimos para todo el planeta Tierra a través de Internet. Lo hacemos desde las 5 de la madrugada hasta las 9 de la mañana de lunes a viernes por nuestro canal en YouTube, Fe y Alegría Media, al que ustedes tienen acceso de forma gratuita. Y además pueden compartir el enlace con todas las personas conocidas para que más gente pueda arrancar su jornada informada de primera mano. Arrancamos así nuestra tercera hora de programa el día de hoy. Les sigue acompañando esta servidora Irania Costa, por supuesto, junto a todo el equipo de la Red Nacional de Radio Fe y Alegría, que hace posible este espacio cada mañana. Les recordamos que tienen a su disposición el 0412-691-2454 para la mensajería de texto y la mensajería de WhatsApp. Cuando nos escriban, incluyan por favor su nombre y apellido y díganos desde dónde nos acompañan. También pueden participar e interactuar con nosotros a través del chat de nuestra transmisión en vivo en YouTube, en nuestro canal Fe y Alegría Media. Son las 7:04 a.m. Hoy es miércoles 29 de julio de 2026 y vamos a avanzar con más noticias, más información, y para eso vamos a saludar y dar la bienvenida a nuestro invitado de la mañana de hoy. Se trata de el diputado a la Asamblea Nacional, Tomás Guanipa, quien nos acompaña a esta hora en vivo y en directo. Diputado, bienvenido, buenos días.
2: Buenos días, Irani. Un placer saludarte a ti y a toda la gente que nos está escuchando hasta ahora en la mañana. Aquí en un apagón que tenemos en esta parte de la ciudad capital, pero bueno, podemos por lo menos estar conectados en este momento.
1: Bueno, aprovechemos mientras funcionan las comunicaciones, ¿no? No sabemos qué pueda pasar siempre en medio de un apagón. Hay un montón de temas en la agenda en nuestro país en estos días, no solamente derivados de la emergencia que ha implicado los sismos del pasado 24 de junio, sino de la situación que ya traíamos de un contexto político, económico y social que venimos arrastrando desde hace algunos años y que tuvo un punto de inflexión el pasado 3 de enero con la decisión de los Estados Unidos de entrar a nuestro país de la manera que lo hizo y con las consecuencias que conocemos. Se abre una posibilidad a partir del próximo 1 de agosto de que actores políticos venezolanos se sienten a discutir unas condiciones para lo que por primera vez se llama formalmente una transición. Y por primera vez también se hablan con los actores involucrados, incluyendo los Estados Unidos, de la posibilidad de condiciones para elecciones. ¿Cómo recibe también la bancada de oposición, el Bloque Libertad en este caso, de la Asamblea Nacional, que participa de la actual Asamblea Nacional, esta posibilidad de conversaciones y de negociaciones entre actores políticos de nuestro país para afrontar nuestra situación y lo que tendrá que ver con

0: el futuro a mediano y largo plazo en Venezuela?
1: Sí, bueno, la verdad es que haces una introducción que es importante destacar, porque lo que ha pasado en Venezuela en los últimos 7 meses ha sido algo verdaderamente increíble. Creo que este año pasará a la historia del país. El evento del 3 de enero, cuando Estados Unidos incursiona militarmente en Venezuela y extrae a quien hacía el papel de presidente de la República en ese momento, es un hecho sin precedentes, es un hecho absolutamente inédito que va a marcar la historia reciente del país y que nos pone a los venezolanos en unos grandes retos hacia el futuro en cuanto a la oportunidad que eso abre para la democratización, pero también la necesidad de rescatar un concepto de soberanía territorial y soberanía nacional, la soberanía que reside en el voto popular y también en el control territorial. Por otra parte, se ha anunciado este proceso de negociación y de diálogo que nos pueda llevar, como tú bien dices, a una transición. Lo primero que yo creo que hay que hacer como valoración es que eso reivindica y ratifica que el camino que algunos de nosotros asumimos, tal vez no siendo comprendidos en su totalidad en su momento, de asumir un proceso de negociación como un camino para que el país pudiera encontrar un cambio en paz que permitiera que elecciones libres se pudieran imponer en Venezuela para que fuera la gente quien decidiera su futuro, es el camino absolutamente correcto. Por lo tanto, si antes promovimos espacios de este tipo para que pudiera ahorrarse lo que ocurrió el 3 de enero y Venezuela hubiese podido desde el 27 de julio, 28 de julio del año 2024, haber logrado un cambio democrático en paz con garantías para todas las partes, pues creo que mal pudiéramos nosotros hoy criticarlo. Por lo tanto, saludamos que ese espacio se pueda estar dando. Creo que en este momento es una gran oportunidad para Venezuela, porque así como en el proceso de México, en el que yo estuve involucrado, el proceso de negociación, ya los Estados Unidos estaba muy presente como un papel fundamental y ejercían una suerte de presión al régimen de Nicolás Maduro. La verdad es que el régimen de Nicolás Maduro creyó que esa presión podía convertirse en sal y agua, subestimó lo que eso pudiera ocurrir, pero hoy, después del 3 de enero, sabemos que esas amenazas son reales y que eso puede generar una presión positiva para que los acuerdos que se lleguen en este momento sean acuerdos que se puedan cumplir. ¿Qué acuerdos deben ocurrir? Acuerdos en los que podamos tener un Consejo Nacional Electoral verdaderamente transparente e independiente, acuerdos para que haya libertad de expresión y todos tengamos igual oportunidad de poder comunicarnos con el país, acuerdos para que no haya más inhabilitaciones políticas y cada quien que quiera ser candidato pueda hacerlo sin ninguna restricción, que los partidos políticos estén en manos de sus legítimas autoridades, que se acabe la represión en Venezuela, los exiliados y los presos políticos, que haya un registro electoral que permita que los que viven afuera puedan inscribirse y votar en un proceso electoral, y que haya un cronograma electoral donde se privilegie lo que está por hacerse. El 28 de julio del año 2024 hubo una elección en la que se ganó con casi el 70% de los votos en manos de Edmundo González. Pues que se repita ese proceso electoral y que elijamos un presidente que cuente con la legitimidad de todos los electores. Pero hay una consideración más que quisiera hacer, Iraní, y disculpa que me haya extendido tanto. Esta comisión que se ha creado también puede ser una comisión para el reencuentro de la oposición venezolana. Y por lo tanto, debe ser una comisión que integre a todas las formas de ver y a la pluralidad que existe dentro de la oposición venezolana para que podamos tener todo lo que tenemos como objetivo, un cambio democrático en Venezuela, un reencuentro que permita unificarnos de nuevo y darle al país un futuro que sea estable y de progreso. Por eso nadie debe estar excluido. Es muy importante los venezolanos que están haciendo política dentro de Venezuela. Es muy importante el liderazgo popular de quienes han ganado primarios, como el caso de María Corina Machado o de Edmundo González, que ganó la elección, y es muy importante la participación de todos para que esta sea una oportunidad de reunificación y no otra oportunidad perdida que signifique la fragmentación de la oposición.
0: Hay algunos elementos que va poniendo sobre la mesa y sobre los que quisiera volver para ir precisando, diputado, porque hay un montón de ruido alrededor de lo que empezará a ocurrir formalmente este sábado, 1 de agosto, que es la fecha que se ha marcado como el inicio de esa ruta de negociación y de acuerdo. Habla usted de legitimidad y una de las cosas que se cuestiona es la legitimidad de los liderazgos que van a encabezar esas conversaciones. Habla usted de inclusión de todos los factores y nombra varios actores, entre ellos Edmundo González, María Corina Machado, quienes han dejado claro su escepticismo o su distancia, más que su escepticismo, su distancia de las decisiones que allí se toman, aunque no cierran las puertas completas a lo que se pueda acordar, sino que más bien exigen mecanismos de verificación de los acuerdos que se puedan alcanzar. Y finalmente es Dinora Figuera, quien tiene varios años en el exilio, quien viene ahora a liderar de alguna forma, a encabezar como representante de oposición esas conversaciones, quien fue integrante de una asamblea de la que usted también formó parte y que va a conversar con el presidente de un parlamento del que usted forma parte actualmente. ¿Cuáles son los retos que tiene que superar este mecanismo que se instala a partir de este sábado, precisamente para generar confianza en todos los sectores políticos y con ello en el resto del país, si eso es posible, y cómo puede ganar legitimidad ese espacio de conversación, más allá de las presiones que parecen evidentes que ejerce Estados Unidos sobre la posibilidad de este encuentro a partir del próximo 1 de agosto?
1: No, mira, cuando hablas de que los retos que tiene, lo primero que debo decirte es que tiene un gran reto, que es que puedan ganar la confianza de todos los venezolanos, como tú muy bien lo planteas. Pero también nosotros tenemos que romper esa dinámica destructiva que hemos tenido muchas veces dentro de la oposición, de cuestionar a todo aquel que le toca llevar un proceso de este tipo. Nosotros, cuando estuvimos en la negociación de México, sufrimos cualquier cantidad de ataques, entre otros, hablaban de del tema de la legitimidad. Y al final un proceso de negociación que pueda dar resultados tangibles para que la gente pueda acceder a la libertad y la democracia son muy importantes. El acuerdo electoral que nosotros firmamos en Barbados, por ponerte un ejemplo, fue un acuerdo donde por primera vez el régimen de Nicolás Maduro aceptaba que en Venezuela no había elecciones libres y se comprometía a cumplir una serie de requisitos para transitar un camino a una elección libre para el 28 de julio. La gente que dice, no, es que se burlaron de ustedes, pero lo que a veces no se sabe es que gracias a la firma de ese acuerdo, nosotros avanzamos en la posibilidad de que hubiese una primaria en la oposición. Esa es la verdad verdadera. La primaria no iba a poder ocurrir, el gobierno la iba a impedir a través de la represión, que ha sido el arma que han utilizado durante todo este tiempo, y el acuerdo de Barbados permitió que esa primaria se diera. Pero además el acuerdo de Barbados permitió también que fuésemos avanzando hasta poder llegar al 28 de julio, donde se logró una victoria contundente y se pudo demostrar. Por lo tanto, a pesar de que el acuerdo no fue cumplido por el gobierno, avanzamos mucho en la deslegitimación del gobierno porque pudimos demostrar que somos una gran mayoría. En este momento vuelve otra vez el argumento de la legitimidad, quienes lo pusieron ahí, porque están allí, seguramente irán y habrán nombres en esa comisión que a mí no me van a gustar para nada. Pero es que a mí el problema no es, me parece que esto no es un problema ni de nombre ni de político, sino de los intereses de los venezolanos. Y los intereses de los venezolanos es poder resolver esta crisis política que no les deja poder comer bien, tener un buen trabajo, tener a su familia unida porque unos se han ido, que puedan llegar a la casa y que no nos pase lo que nos está pasando ahorita, que se fue la luz, que podamos tener agua, que podamos tener gas, que el transporte público funcione, que nadie te persiga por pensar distinto. La gente quiere echar para adelante. Y lo que tenemos que entender es que esa comisión es un instrumento para que los venezolanos puedan vivir mejor y rescaten la democracia y la libertad. ¿Qué quiero decir con esto? Que si de esa comisión se acuerda CNE independiente, reglas claras, libertad de expresión, finalización de presos políticos, es decir, de esa figura horrible, vuelta de exiliados, inscripción, volvió la logía ahorita, inscripción de todos aquellos que están fuera del país y quieran votar. Si esos son los resultados, ¿a mí qué me importa quiénes son los que están en esa comisión? Más bien lo que hago es agradecer que eso se haya podido resolver. Por eso la legitimidad y la confianza se genera también de los resultados que haya, pero de la actitud que tenga la comisión de la Asamblea 2015 también será importante para la generación de confianza. ¿Por qué lo digo? Porque esa no puede ser una comisión que crea que tienen que hablar a puerta cerrada, sino que tienen que integrarse con toda la sociedad civil venezolana, porque muchos de ellos tienen 8 o 9 años viviendo fuera del país. Y tú sabes muy bien que una cosa es cuando vives dentro de Venezuela y otra cosa es cómo miras al país cuando estás afuera. Y es muy importante que las dos visiones puedan confluir en un mismo camino hacia el objetivo de la libertad y que se incluya a todo el mundo con humildad, porque al final pueden ser unos mediadores para que la oposición se reencuentre y muy unida salga a luchar por un cambio político en la presidencia de la República, que es el principal evento que tenemos que hacer en Venezuela luego del fraude de julio de 1924.
0: ¿Cuál va a ser el rol de los diputados de oposición que hoy hacen parte del Parlamento Nacional en medio de toda esta negociación? ¿Cómo se acompaña también, cómo se ayuda o se exige esa transparencia en la participación de quienes van a estar sentados en la mesa para que la comunicación sea realmente efectiva y se pueda ir ganando en confianza y poder que efectivamente los resultados de los acuerdos a los que se lleguen sean verificables y acompañables por la ciudadanía en general?
1: Mira, yo creo que lo primero es acompañando en lo que uno puede hacer. Créeme que en estos días yo no formo parte de la comisión, pero todo lo que yo he podido hacer y pueda hacer para que eso funcione y vaya bien, lo haré con absoluta convicción de que lo estoy haciendo por el interés superior de todos los venezolanos. En segundo lugar, creo que el estar dentro de las instituciones que hoy existen en Venezuela nos permiten alzar la voz y prender las alertas sobre situaciones que puedan estar pasando en la designación de magistrados del Tribunal Supremo de Justicia, o como cuando no quisimos votar la designación de un fiscal y una defensora del pueblo que no garantizaban la independencia de los poderes que nosotros estábamos reclamando, o como cuando llevamos la franela en la que pedíamos 2 días después de haber sido extraído Nicolás Maduro de Venezuela y su esposa, la franela donde pedíamos libertad para los presos políticos y libertad para Venezuela, o como cuando en el debate sobre los eventos ocurridos en la tragedia de los dos terremotos dijimos que las primeras 72 horas hubo un caos absoluto y que demostró la inexistencia de un Estado capaz de atender al venezolano en un evento sísmico para el que nadie está preparado, pero para el que teníamos que tener algunos instrumentos, y nos dimos cuenta que hubo un caos total, y no fue sino cuando llegó la ayuda internacional que se empezó organizar, pero recordemos que las primeras 72 horas es cuando más oportunidad hay de salvar vidas y de encontrar vidas dentro de los escombros. Para eso es muy importante poder estar adentro y poder alzar la voz, y también para promover los espacios para que no haya ninguna posibilidad de que vuelvan a engañarnos o que vuelvan a traicionar al pueblo en un momento en el cual hoy los Estados Unidos tienen un rol muy importante dentro del devenir institucional y democrático del país. Por lo tanto, creo que cada quien tiene que tratar de ser útil para lo que puede. Y aquí yo quiero dar un mensaje. Los políticos estamos no para ver cómo salimos en la foto, sino para ver cómo ayudamos a la gente, cómo somos útiles para que la gente pueda vivir mejor. Si mi objetivo es ver cómo estoy yo en la foto o cómo me hago importante, yo soy un obstáculo para que los venezolanos vivan bien. Si yo me convierto en un factor que bajo perfil, con absoluta sinceridad, transparencia, pero además desde el pequeño espacio en el que estoy, alzo la voz por lo que los venezolanos quieren, que es vivir mejor y en libertad, pues yo seré útil para ellos. Por lo tanto, aquí cada quien puede, de los que hacemos vida pública, tenemos un rol que cumplir, y nosotros desde la Asamblea estaremos alzando la voz y haciendo propuestas concretas para que las leyes que hoy son leyes que oprimen al pueblo sean derogadas y tengamos leyes que abran la economía, que abran la posibilidad de que la gente gane mejor, que abran la posibilidad de que la gente tenga dignidad y libertad, y para eso vamos a estar dispuestos a colaborar en todo.
0: En este sentido, en este último punto que plantea, hay una agenda en el Parlamento que tiene pendiente la atención de la discusión, por ejemplo, la reforma a la Ley del Sistema Eléctrico Nacional, que espera por una segunda discusión para su aprobación. Ahora entra como ya estaba, pero ahora parece como con más urgencia la revisión de todo lo que tiene que ver con alquileres para dar respuesta también a la emergencia del terremoto. ¿Qué otras cosas se van trabajando de manera paralela mientras estas negociaciones van a avanzar y darán sus resultados? Porque también la Asamblea estaba en un proceso de elección de magistrados del Tribunal Supremo de

0: Eloína Rodríguez. Este proceso inicia el próximo 1 de agosto. De un lado, se ha intentado ofrecer detalles de la agenda que se pretende abordar. Del otro lado, solo se habla de fortalecimiento de la democracia. Y en medio de todo esto también se ha pronunciado el jefe del Departamento de Estado de Estados Unidos, Marco Rubio, para respaldar la iniciativa con todo el peso que ha tenido este país luego de su decisión de incursionar militarmente en nuestro país el pasado 3 de enero, bombardear Caracas y llevarse a quien fungía como presidente de la República, Nicolás Maduro, y a su esposa de nuestro país, y que las consecuencias fuesen las que conocemos después del 3 de enero, cómo ha cambiado la escena en el gobierno venezolano. Estaremos muy pendientes de ese proceso y de las consecuencias que tenga para todas y para todos, mientras acompañamos también, por supuesto, la emergencia que supone los terremotos del pasado 24 de julio. Son las 7:29 minutos, cambiamos de tema y nos vamos en directo al Centro de Monitoreo Meteorológico de Radio Fe y Alegría, donde está nuestro compañero Rafael Eduardo González, listo para contarnos más detalles de la situación climatológica para nuestro país, para nuestra nación, en la mañana de hoy, 29 de julio de 2026. Rafa, te escuchamos con atención. Buenos días.
1: Buenos días, Irani. Bueno, sí, INAMET ya actualiza las redes sociales y su página web hace apenas una hora. Se mantiene cero con nubosidad variable, desde parcial hasta fragmentada en gran parte del territorio nacional. Destacan zonas con precipitaciones de intensidad variable, algunas con tormentas, en áreas como el sur de Anzoátegui, Bolívar, el norte de Amazonas, partes de Guárico, Apure, Barinas, Portuguesa, Cojedes, el sur de Yaracuy, Lara y Táchira. También se registran algunas lluvias y lloviznas en la zona de Miranda, el este de La Guaira y zonas del distrito capital. Este reporte es apenas de hace una hora. Ahí lo vemos, es la gran tormenta de la onda tropical 31, exactamente sobre Portuguesa, Apure, Lara, Barinas. Ahí está lloviendo a cántaros en toda la zona central de Apure, también en la zona central de Barinas, Cojedes, con mucha lluvia. La lluvia llega desde Barinas y casi hasta Calabozo, San Fernando de Apure, ya pasando un poco el chaparrón, pero esto va a seguir así toda la mañana. Va a llover en un par de horas en toda la zona del Alto Apure, Guasualito, Pendientes. Va a escampar y nuevamente a las 12, 11 de la mañana, nuevamente estará la lluvia. Y así prácticamente vamos a ver un día bastante lluvioso para el Alto Apure y todos los llanos venezolanos. No se quedará atrás también la ciudad de San Fernando, Caicara, seguirá lluvias para la tarde. Y básicamente INAMED dice que para esta zona entre Barinas y Puerto Ayacucho vamos a estar recibiendo unos 30 milímetros de lluvia. La noche llegará para hoy con lluvias en todo el eje San Cristóbal, Barquisimeto, va a estar con lluvia toda esta zona, también el norte de Mérida, todo Trujillo con lluvias, y el sur del lago de Maracaibo hacia Casigua, el Cubo, Encontrados, estará con lluvias. El centro también del país va a estar para la tarde con bastante lluvia, especialmente en las simulaciones la muestran hacia Carabobo, Valencia, todo el eje hacia Bejuma y posiblemente también hacia Puerto Cabello y Morón. Estas han sido las situaciones que hoy está presentando la onda tropical 31. La 32 estará para el fin de semana también sobre el territorio. Tendremos unos días de tregua a partir de mañana. Así que un poco la situación que se viene presentando. Con esta información nosotros retornamos a los estudios de la Red Nacional. Gracias por su sintonía. Adelante, Irani.
0: Muchísimas gracias, Rafael, por este informe. Son las 7:32 minutos de la mañana. Avanzamos. Vamos a seguir pues hablando de lluvias y de situación meteorológica. Vamos con nuestro compañero Joanne Jesús González desde la ciudad de Cumaná, quien nos cuenta cuáles fueron las consecuencias de las lluvias de las últimas horas en esta ciudad del estado Sucre. Adelante.

0: Saludos compañeros, gracias por este contacto informativo que realizamos a esta hora desde Cumaná, capital del estado Sucre, lugar desde donde les informamos que las intensas precipitaciones dejadas por el paso de la onda tropical número 31 por la región provocó el desbordamiento de canales y anegaciones en varios sectores de Cumaná. La crecida de la quebrada Cruz de la Unión inundó la avenida Andrés Eloy Blanco y paralizó temporalmente el paso vehicular. Las calles de Campeche, Guarapiche y Cardonal quedaron bajo el agua debido a la acumulación de desechos sólidos en el sistema de drenaje. Igualmente, en Boca de Sabana colapsó un canal debido a la falta de mantenimiento y la basura en el mismo. Además, las calles de la zona de Valle Verde colapsaron por las aguas que bajaron con fuerza desde el Cerro Pan de Azúcar. Hasta los momentos, las autoridades regionales no han ofrecido un balance oficial sobre viviendas afectadas ni los daños materiales causados. Es parte del informe que esta hora nosotros compartimos con toda Venezuela y con él regresamos a los estudios desde el estado Sucre, Joanne Jesús González, Radio Fe y Alegría Noticias.
1: Muchísimas gracias, Joanne, por el informe. Y del nororiente de nuestro país, nos vamos ahora hasta los Andes. Pues nuestra compañera Diane Nivel Dávila nos cuenta cómo se ven afectados los comerciantes por los problemas que presenta el servicio de agua potable en el centro de la ciudad de Mérida. Adelante.
2: Comerciantes del centro de la ciudad de Mérida señalan que continúan las fallas en el servicio de agua potable, lo que afecta directamente el desarrollo de sus actividades diarias, obligándolos a modificar sus horarios y a buscar alternativas para poder seguir operando en sus negocios.
3: Es el servicio del agua, que es pésimo, nunca hay. Puedo trabajar porque tenemos un tanque, un sistema de tanques que tiene el negocio y nos permite tener el servicio en funcionamiento.
2: Por otra parte, ciudadanos de distintos sectores de Mérida aseguran que las fallas en los servicios básicos no se limitan solo al centro de la ciudad. Afirman que varias comunidades adyacentes también enfrentan interrupciones frecuentes en el suministro de agua potable. Y no solo el agua potable, sino también se enfrentan a los constantes cortes eléctricos, generando así una mayor dificultad para el desarrollo de las actividades diarias de los ciudadanos.
4: El servicio Mérida está llevando fallas, coge como el servidor de la parroquia, vamos a Tochama, el oscuro. La Pedrosa.
2: Además manifiestan que pese a la disminución en la calidad del suministro de agua potable, las tarifas aumentan mensualmente, situación que consideran injusta y que cada vez es más insostenible para el sector comercial. Desde Mérida, Diane Nivel Dávila, Radio Fe y Alegría Noticias.
1: Muchísimas gracias a nuestra compañera Diane Nivel Dávila por el informe. Y de Mérida nos vamos al Alto Apure, vamos hasta la población de Guasdualito, pues 30 familias están sin electricidad por un transformador dañado en esta zona del estado Apure. Nuestro compañero Rómulo Zapata nos cuenta más a esta hora.
5: El daño de un transformador mantiene sin el servicio de electricidad a unas 30 familias del Callejón 2 de la comunidad La Palma. Allí los vecinos reclaman que, aunque han ido a la empresa Corpoelec, no han recibido respuesta y ya tienen 11 días sin el servicio de electricidad. Escuchemos.
6: Junior Silva de aquí en La Palma, del tapón número 2, que tenemos ya 11 días sin luz. Nos quemó el transformador y pues para completarla pues estoy un poco de salud. Tengo neumonía y tengo 9 días que me están cumpliendo tratamiento y pues esto ya se ha sobrepasado lo normal.
7: María Zapata, pues aquí todos afectados con salud, que nada, que no sé cuándo llegará el transformador y estamos sin luz. Bueno, estamos afectados.
5: ¿Cómo han hecho para conservar los alimentos?
7: No, nada, comprar lo que vaya a hacer en el día y más nada.
8: Oxalí de Durán, ¿no? Y nos hace mucha falta ese transformador, ¿no? Dígame, ya 10 días sin luz hoy. Y no, mamá es hipertensa, hay que tomarle la atención. Mi papá se lo llevó mi hermano para el fondo porque le dio una ACV y está malito, pues. Entonces se lo llevó para el fondo y esa broma, y cuando viene, pues, la calor y esa broma le afecta mucho.
5: Las familias afectadas esperan que las autoridades intervengan para que se le resuelva la problemática y le reactiven el servicio eléctrico lo más pronto posible. Es la información desde Guastualito, capital del municipio de San Antonio Páez, en el estado Apure. Rómulo Zapata, Radio Fe y Alegría Noticias.
1: Muchísimas gracias, Rómulo, por el informe a esta hora de la mañana. Ya son las 7:38 de la mañana. Revisamos mensajería de texto que llega a través del 0412-691-2454, que es el número telefónico disponible para mensajes de texto y mensajes de WhatsApp, recordándoles que cuando nos escriban, incluyan por favor su nombre y apellido y también nos digan desde dónde nos acompaña. Mensajes que van llegando a esta hora, también nos escriben a través del chat de nuestra transmisión en YouTube, en Fe y Alegría Media. Dicen mensajes que llegan: buenos días, Iraní, también envían saludos a Héctor, que Dios Todopoderoso siga iluminando sus mentes para que sigan adelante en la noble misión de informar a todos en el país en forma veraz y objetiva. Doctor Pedro Barón, desde Puerto Ayacucho, es quien envía el mensaje. Buenos días, Iraní, y a todo el equipo, y en el Día del Licenciado de Educación en Venezuela envío un abrazo solidario a mis colegas. Dios nos bendiga. Kena Chacón, desde Barquisimeto, desde la parroquia Ana Soto, en el estado Lara, es quien escribe. También dicen por aquí: buenos días, maravilloso equipo de información. Se reporta Pablo Romero desde San Juan de los Morros, en Guárico. Gracias a ustedes por este maravilloso programa de información. La señora Diana Cárdenas nos envía otro mensaje y dice: Iraní, no dejéis que la pobreza te arruine la vida. Y me manda una foto con un abanico precioso, por cierto, como una alternativa para el calor. Tendremos que ir a la vieja, sí, señor. A usar abanico. Bendiciones para todos ustedes en Anzuate y Pariaguán, municipio Francisco de Miranda. También entra en esos apagones y también de 5 horas sin el servicio de electricidad. Dios mío. Buenos días, Iraní. Saludos a ti y a todo tu equipo de primera mano. Siempre en sintonía, no me lo pierdo. Para felicitar a mi nieto, este ya lo leímos, a Matías López y a Isabel, que salieron muy bien en el colegio. Buenos días, mis queridos comunicadores. Llegó la electricidad a Radio Fe y Alegría. El sector Don Bosco, Popular Parrita, es quien envía el mensaje. Buenos días. No puede construir una nueva sociedad con quienes la destruyeron. No se puede, dice el mensaje. Ira, dile a Patria que pague los 50 del fulano bono. Mucha hambre. Y tique. Julio y el Zetatique, supongo. Julio Rangel desde San Fernando de Apure. Bueno, si la señora Patria está escuchando, están esperando que se pague el resto del ingreso integral de los trabajadores, porque le cambiaron el nombre. Ya no hay guerra, pero no hay bono de guerra. Buenos días, que estén bien. En San Juan de los Morros, a la altura de Farmatodo, Supermercado Luxor, el cruce de esta doble vía es peligroso, sobre todo para las personas de la tercera edad. No hay semáforo ni reductores de velocidad. Una vía donde pasan muchas gandolas y camiones. Por favor, que la alcaldía tome medidas de ese problema. Dice Helen, quien es una persona de la tercera edad, y da las gracias reiterando este llamado a las autoridades. José Arias también nos escribe y lo hace para recordarnos que un día como hoy, 29 de julio, pero en el año 1967, Caracas y el litoral central, La Guaira, son estremecidos por un terremoto de magnitud 6.5 grados que dejó más de 200 personas muertas, 2.000 heridas, así como numerosas viviendas y edificios derrumbados. Esto ocurrió hace 59 años, un día como hoy, 29 de julio. También un día como hoy, 29 de julio, pero en el año 2004, el pitcher Zuliano Wilson Álvarez se convirtió en el primer venezolano en alcanzar la victoria número 100 en las Grandes Ligas. Esto ocurrió hace 22 años. Cada 29 de julio es el Día Nacional del Licenciado en Educación en Venezuela y Día Mundial de las alitas de pollo. Habrá que comer alitas de pollo. Vamos a ver quién las brinda. Saludos a los licenciados y licenciadas en educación en su día en nuestro país. Buenos días. No he oído decir a María Corina y sus alias que le van a llevar las actas al FBI, donde supuestamente ganó las elecciones González Urrutia, dice Alfonso Linares, en la parroquia Chiquinquirá de Maracaibo. No sé si se las tienen que llevar al FBI. De todas formas, si usted fue testigo de una mesa o fue parte de quienes estuvieron o conoce a la gente que estuvo el día de las elecciones con ellos, puede corroborar qué pasó ese día, cuáles fueron los resultados en su centro de votación y en los centros de votación alrededor. Porque creo que seguimos sin publicación solo por necedad, ¿verdad? CNE.com. No, todavía no hay página después del hackeo. Buen día, Iraní. Porfa, ¿me puedes decir cómo amaneció el dólar? Lo dijimos más temprano. Son mensajes que llegaron a través del 0412-691-2454. Se acabó el tiempo. Nos pasamos. Nos tenemos que despedir por el día de hoy en la Red Nacional de Radio Fe y Alegría. Ya viene la primera emisión de Contacto Sur y en Fe y Alegría Media, en nuestro canal en YouTube, ya viene el profesor Luis Zabalet con nuestra sesión de yoga del día de hoy para continuar luego con más noticias y con más información. Gracias por acompañarnos y por dejarnos acompañarles a través de este espacio. Será hasta una próxima oportunidad y recuerden, siempre sonrían. Eso es gratis. Hasta luego.
9: Siete de la mañana y 45 minutos. 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
14: Saludos, buenos días América Latina y el Caribe. Sean todos y todas bienvenidos y bienvenidas al informativo de la Asociación Latinoamericana de Educación Popular, ALER. Hoy contamos a 29 de julio del 2026. Les acompañará Miguel Marte desde Radio Ceibo en República Dominicana. Y estos son los titulares. En Honduras crece el debate sobre el futuro de la justicia tras el regreso del expresidente Juan Orlando Hernández. República Dominicana se prepara para acoger una reunión regional sobre el abastecimiento y comercialización de alimentos en América Latina y el Caribe. En Ecuador, la Asamblea Nacional da luz verde a una ley para agilizar los procesos de adopción. Y en Colombia, la solidaridad continúa impulsando la recuperación de las comunidades afectadas por las avalanchas ocurridas hace un mes.
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14: Gracias por continuar con nosotros. Iniciamos en Honduras. El regreso del expresidente Juan Orlando Hernández ha abierto nuevamente el debate sobre el actuar de la justicia hondureña. Desde Radio Progreso nos informan.
15: Juan Orlando Hernández, condenado por facilitar el tráfico de drogas y armas en Estados Unidos, retornó este domingo a Honduras, luego de haber recibido un indulto que lo liberó de pagar su pena, pero no le extingue su culpabilidad. Este escenario genera efectos a nivel político y se observó con la cantidad de correligionarios que fueron a recibirlo. Para el politólogo Germán Espinal, la llegada de Hernández desata pasiones, especialmente por elementos de caudillismo.
16: Desata pasiones, recuerde que Honduras así ha heredado, como heredan el resto de los países, una visión caudillesca. El escarnio es una de las maneras como se sanciona públicamente a los que han cometido faltas, errores o delitos como los que se han señalado en el caso del presidente Hernández.
15: El exmandatario deberá presentarse su proceso penal en Honduras por los delitos de fraude y lavado de activos en el caso denominado Pandora 2 tras haberse suspendido su orden de captura. En torno a esto existen escenarios. El primero es el respaldo de sus seguidores que lo han demostrado y el otro es el escarnio ciudadano. El analista Germán Espinal asegura que este proceso penal será un reto para el sistema de justicia y habrá que observar qué efecto genera el regreso de Hernández a nivel del Partido Nacional.
16: ¿Con qué visión va a ser asimilada el retorno del presidente Hernández o el otro, que es el tema del escaso derecho nuestro, ¿verdad? Con qué va a ser asimilado, pero que esperamos entonces que haya un procesamiento sin que sea especulativo que nos aleje de esto, que va a hacer más daño a la democracia que va a hacerle una situación difícil, sobre todo las pasiones, el Partido Nacional, la declaración de una corte norteamericana, la intervención es importantísima. Esta solución que hubo en el caso de las elecciones de Honduras fue evidente, el intervencionismo externo.
15: El antecedente criminal de Hernández tras su condena en Estados Unidos podría no tener un efecto positivo y efervescente de su figura política, que está desgastada, aunque respaldada por un amplio sector. Para analistas, la justicia local debe actuar y evitar presiones externas y así no quedar en evidencia que la justicia en Honduras es selectiva, actuando de manera dura y contundente contra campesinos y beneficiando a políticos como a Juan Orlando Hernández. Pablo Martínez.
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19: República Dominicana se prepara para acoger un cónclave regional dedicado al abastecimiento y la comercialización de alimentos en América Latina y el Caribe. Rosanna Marmolejos, desde UDECA, nos amplía.
20: Hola, ¿qué tal, amigos de Contacto Sur? República Dominicana será la sede de la 11ª reunión Red de Sistemas Públicos de Abastecimiento y Comercialización de Alimentos, un encuentro internacional que reunirá representantes de más de 15 países de América Latina y el Caribe para debatir estrategias que fortalezcan la seguridad alimentaria en la región. La actividad, organizada por la Presidencia de la República, el Instituto de Estabilización de Precios, la Organización de Naciones Unidas para la Alimentación y la Agricultura y la Red SPA, se celebrará los días 11, 12 y 13 de agosto de 2026 en Santo Domingo. El Ejecutivo David Herrera Díaz informó que participarán delegaciones de Brasil, Bolivia, Chile, Colombia, Costa Rica, Cuba, El Salvador, Guatemala, Honduras, México, Panamá, Paraguay, Perú y Uruguay, además de la República Dominicana. Durante el encuentro, autoridades y especialistas intercambiarán experiencias, buenas prácticas y estrategias para fortalecer los sistemas públicos de abastecimiento y comercialización de alimentos, así como mejorar la seguridad alimentaria en los países de la región. El funcionario resaltó que la celebración de este cónclave en el país representa una oportunidad para fortalecer la cooperación regional, impulsar políticas públicas que garanticen el acceso a los alimentos y promover el intercambio de experiencias exitosas en materia de abastecimiento y comercialización. Para Contacto Sur, desde UDECA en República Dominicana, les informó Rosanna Marmolejos.
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19: El Pleno de la Asamblea Nacional en Ecuador aprobó este martes 28 de julio el proyecto de la Ley Orgánica Reformatoria de varios cuerpos legales para la agilización de la adopción. Rolando Goyes García, de Corape, nos amplía.
0: Saludos América Latina y el Caribe. Este es nuestro aporte desde Corape para leer. El Pleno de la Asamblea Nacional debatió en segundo momento, este martes, el proyecto de ley orgánica reformatoria a varios cuerpos legales para la agilización de adopciones. La asambleísta Diana Jácome, presidenta de la Comisión de Transparencia, donde se elaboró el informe, previo al debate señalaba que lo que se busca es reducir los tiempos para que un menor pueda ser adoptado, sin que eso implique que no se garanticen sus derechos.
3: Hemos recibido testimonios que van de 2, 3, 4, 5 y más años. Por lo tanto, lo que nosotros proponemos, ya generando aquí plazos y términos, ya el funcionario judicial administrativo sabe el tiempo que debe tomar para actuar de manera inmediata y sin retrasos, sin dilaciones, porque hay sanciones para quienes no cumplan la ley. No habían estos plazos.
0: Además, en el texto se establece que la adopción corresponderá únicamente a parejas legalmente constituidas por personas de distinto sexo. Las mismas oportunidades tendrán las personas heterosexuales, así no tenga pareja.
3: La adopción es únicamente para parejas de distinto sexo y personas solas. Lo que estamos aquí es reconfigurando lo establecido ya en la Carta Suprema.
0: Artículos que fueron cuestionados previo al debate, aunque se reconoció que lo que se busca es el bien de los menores, lo precisó el asambleísta Blasco Luna, integrante de la Comisión de Transparencia.
22: Relacionado a el tiempo para que un niño pueda entrar a convivencia con la familia que va a ser la que le adopte. No puede fijarse un número así de frío de 40 días cuando cada uno de los casos tiene sus particularidades, dependiendo de la situación de cada menor. Entonces, dejar sentado en esta norma o en esta ley un número frío de que el tiempo para que se lleve adelante este proceso de aparentamiento con la nueva familia sea de 40 días, no soluciona un problema, porque ese podría convertirse en un limitante de que si ya luego a los 40 días el niño no logra llegar a tener ese aparentamiento con la familia, pues definitivamente quedaría en nulo el proceso de adopción.
0: Entre los puntos centrales de esta normativa constan reducir los plazos de los trámites de adopción a máximo un año, sancionar con multas el incumplimiento injustificado de los plazos establecidos, ahorrar recursos y reducir la burocracia en el proceso, fortalecer la reinserción familiar de forma segura, otorgar becas a jóvenes que cumplen 18 años sin haber sido adoptados. Al concluir el debate, se sometió a votación el proyecto de ley, con la participación de 143 legisladores presentes y obtuvo 118 votos a favor y 25 abstenciones. Esta normativa tiene 22 artículos, 5 disposiciones generales, una disposición transitoria y una final. Este fue nuestro aporte desde Corape para leer. Nos vemos en una próxima oportunidad. Un abrazo.
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19: En Colombia ha transcurrido un mes desde las avalanchas que afectaron a varias comunidades. Las familias continúan enfrentando las consecuencias de la tragedia, pero la solidaridad se ha convertido en una fuerza fundamental para acompañar a las comunidades en su recuperación. Reporta Jair Molina Gómez, del Grupo Comunicarte en Colombia.
23: Hoy queremos recordar uno de los episodios más difíciles que ha vivido el departamento de Arauca, Colombia, y especialmente el municipio de Tame durante este presente año. La madrugada del 9 de julio de 2026 quedará grabada en la memoria de cientos de familias campesinas. Mientras muchos descansaban, la naturaleza sorprendió con toda su fuerza. Dos avalanchas descendieron desde la parte alta de la cordillera. La primera alrededor de la 1 de la mañana y la segunda casi una hora después, sobre las 2 de la madrugada. En cuestión de minutos, el agua, el lodo y rocas arrasaron con todo a su paso, dejando graves afectaciones en veredas como Botalón, Los Aceites 2, Curipao, San López, El Cerrito, Pesebre y La Cabulla. Entre otras comunidades rurales del municipio de Tame, también las consecuencias fueron devastadoras. Viviendas destruidas, cultivos perdidos, animales arrastrados por la corriente y familias enteras que lo perdieron absolutamente todo. A esto se sumó el colapso de varios puentes y vías de comunicación, dejando el municipio de Tame incomunicado con todas las demás regiones. Pero la emergencia no termina allí. Las fuertes crecientes también afectaron el sistema de abastecimiento de agua potable del municipio. Durante 7 días, miles de habitantes permanecieron sin el servicio de agua, obligando a las comunidades a buscar alternativas para sus necesidades básicas. Muchos recurrieron a las aguas de los ríos para lavar la ropa, bañarse e incluso abastecerse para el consumo diario, enfrentando una situación que puso a prueba la capacidad de resistencia de toda una población. Sin embargo, cuando parecía que la tragedia era más grande que la esperanza, ocurrió algo que merece ser contado. Sin esperar órdenes ni reconocimientos, hombres y mujeres decidieron organizarse para ayudar, y así nació un grupo de rescatistas voluntarios, integrado por ciudadanos comprometidos que recorrieron largas distancias para llegar hasta las veredas afectadas. Con sus propios esfuerzos llevaron bolsas de mercado, agua, alimentos, ropa y elementos de primera necesidad. Pero sobre todo llevaron algo que ninguna ayuda material puede reemplazar: esperanza. Mientras muchos observaban la emergencia desde la distancia, estos voluntarios caminaron por caminos destruidos, cruzaron quebradas y enfrentaron condiciones difíciles para acompañar a quienes más lo necesitaban. Gracias al trabajo conjunto entre la comunidad, las autoridades y diferentes organizaciones, poco a poco comenzó la recuperación del municipio. Hoy el servicio de agua potable ha sido restablecido de manera gradual por sectores. Además, una importante ayuda llegó desde Bogotá, con el apoyo de la planta de agua Francisco Wisner, que donó una planta potabilizadora gracias a la gestión del tameño José Ángel Muñoz, demostrando que la solidaridad también puede recorrer cientos de kilómetros. Cuando existe voluntad de servir, la emergencia dejó pérdidas materiales difíciles de recuperar, pero también dejó una gran enseñanza. Cuando un pueblo permanece unido, es capaz de levantarse, incluso después de las tormentas más fuertes. Que esta historia nos recuerde que la solidaridad no consiste únicamente en dar lo que nos sobra, sino que en compartir incluso cuando también estamos enfrentando dificultades. Hoy reconocemos el esfuerzo de cada campesino que comenzó de nuevo, de cada voluntario que tendió una mano y de cada institución que brindó apoyo y de todas las personas que hicieron posible que Tame empezara a reconstruirse. Porque las avalanchas y viviendas, pero nunca lograron destruir la esperanza de un pueblo que decidió levantarse unido. Jaider Molina Gómez, emisora comunitaria 88.3, Tame, Arauca, Colombia.
19: Así llegamos al final de este recorrido informativo por América Latina y el Caribe. Gracias por acompañarnos.
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2: En días como estos, pasan por nuestra mente muchas preocupaciones. Los efectos de estos dos terremotos, el dinero que no alcanza, el trabajo, la familia. Jesús nos dice, solo una cosa es necesaria. ¿Pero qué hago con todas las que tengo? ¿Será que pretende que me aísle o me desentienda? Tal vez las historias de supervivientes de esta terrible tragedia nos puedan ayudar a entender el sentido de lo que Jesús quiere. Dos cosas repite: confié en Dios, me sentí criatura en manos del Creador y siento que por algo me salvé. Mi vida debe tener un propósito que tengo que descubrir. Aprendamos e intentamos sentir lo mismo, sin necesidad de haber pasado por esa experiencia dura y traumática. Ser criaturas que tenemos el propósito claro de cumplir la voluntad del Creador. Ese propósito hay que descubrirlo, actuando como María. Reservar en medio del trajín unos momentos para solo dedicarlos a estar allí con Él, a dejar que nuestro interior se calme y podamos sentir lo que Él quiere para cada uno de nosotros. Descubrirás que esa es la mejor parte y que ojalá nada ni nadie te la quite.
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0: 8:10 de la mañana, bienvenidas y bienvenidos todos ustedes a Radio Felegría 106.1 FM, el dial de todas las voces. Bienvenido a este día miércoles 29 de julio del año 2026, ya antepenúltimo día de este mes de julio, mes que ya se cierra con actividades escolares, de actos de grado, eucaristías, ayer por allá en el campo del padre Henry Andabas, en un acto de grado. Ayer en Caño Regreso veíamos fotos de los muchachos del Liceo Armando Reverón. Y así como estas instituciones, otras también con las misas, las actividades. Hoy el Colegio Antonio Palacio también creo que tiene su acto de grado en su modalidad de adultos y educación ordinaria. Así que bueno, para todas esas instituciones le damos los buenos días, el saludo, y a todas esas personas que se conectan con nosotros a esta hora de la mañana en los diferentes lugares, vía el trabajo, en el trabajo, los que están trabajando administrativamente en las escuelas que nos escuchan, y a todas estas comunidades, vía la Chiricoa, vía la Ceiba, vía la Colorada, la Ramona, todos nuestros sectores y comunidades hasta donde llegan nuestras ondas hercianas. Siempre estamos pendientes para darle los buenos días y desearles éxito en su labor. También ayer el Colegio Roble Bonito tuvo su Eucaristía en horas de la tarde. Saludos a los muchachos y muchachas del Liceo Roble Bonito también. Especialmente, saludamos a Sebastián Parra, el ahijado, que ayer tuvo su Eucaristía. Y bueno, muy contento todos esos muchachos ayer, dándole gracias a Dios por un logro más. Por supuesto, todas las instituciones educativas, todas sin excepción. Ayer también hubo el acto de grado del Colegio de Fe y Alegría de San Joaquín de Navay. Y bueno, también ayer celebraron esta meta, y todas las instituciones educativas que nos puedan estar escuchando. Son saludos a Aarón Leguizamo, que ayer se graduó. Así que felicitaciones a Aarón, el futbolista, el que le gusta el fútbol y el trabajo fuertemente. Así que saludos para él también en su acto de grado. Y recordándole que nosotros pues tenemos nuestro acto de grado el próximo día sábado en la ciudad de Guasdualito a las 2 de la tarde. Saludar a todos esos muchachos, 8 muchachos que se van a graduar con nosotros en Fe y Alegría de Comunicación, en cualquiera de nuestras menciones. Entonces, pues bueno, allí ya pendiente Carmen Lago, Brenda Contreras, Wilmaris Belandria, Lino Vesga, Denis Vesga, Lino Vesga, Lina García, y bueno, a todos estos muchachos, Wilmaris Belandria, ya lo decíamos, Carmen Lago, Henry Mar Garrido, y a todos los muchachos y muchachas que, bueno, se van a graduar. Un total de 32 van a estar graduándose en Fe, Alegría y Comunicación, tanto de Guasdualito como el Nula, en cualquiera de nuestras menciones, en agroecología, comunicación alternativa y digital, y servicio administrativo, contable y financiero, o contabilidad, como usted bien le quiera mencionar. Así que bueno, bienvenidas y bienvenidos, dándole gracias por esos logros a estos muchachos. Arrancamos nuestro programa el día de hoy también con algunos datos históricos que tenemos. Día Internacional del Tigre. Bueno, hoy es el Día Internacional del Tigre. También se realiza el segundo clásico de Barcelona-Real Madrid en España en el año 2017. Fue durante la pretemporada en el Hard Rock Stadium de Miami, donde el Barcelona vence al Real Madrid 3-2. Microsoft lanza Windows 10 a su nuevo navegador WEX Microsoft Engel, una sustitución de Internet Explorer como navegador predeterminado en el año 2015. Microsoft y Yahoo anuncian el buscador de internet Bing reemplaza a Yahoo Share en el año 2009. El cambio fue implementado a principios del año 2012. Se coloca en línea el primer sitio web oficial de la Casa Blanca, WeHope.gov, durante el gobierno de Bill Clinton en el año 1994. Natalicio Fernando Alonso, piloto español. El presidente de Estados Unidos, Eisenhower, crea la Administración Nacional de Aeronáutica y Espacio, la NASA, en el año 1958. Muere Vincent van Gogh, pintor neerlandés, considerado uno de los principales exponentes del preimpresionismo de la historia. Así que bueno, son algunas de las efemérides el día de hoy. Y bueno, vamos a saludar a los cumpleaños. ¿Quién está de cumpleaños el día de hoy? ¿Quién nos dice las redes sociales? Bueno, saludos a Jairo César Ramírez Restrepo, Marta Rodríguez, María Celina Helves González, Guillermo Ramírez, Liliana Duarte y Stephanie Sierra son los cumpleaños el día de hoy. Así que bueno, saludamos entonces y felicitamos a Stephanie Sierra de Fanny Creaciones allí en el barrio La Paz. Saludos para Stephanie, que disfrute de su cumpleaños. De igual manera a la señora Liliana Duarte en su día. Felicitaciones a ambas y a todas las personas que están de cumpleaños. Felicitaciones, igual que Jairo César Ramírez Restrepo, que colega locutor, buen amigo en Barinas, también está de cumpleaños. Felicitaciones y que Dios le conceda muchos años, salud y vida, que es lo más importante. 8:16 minutos de la mañana, 8:16 minutos. Recuerden, estamos a través de la www.radiofelerianoticias.com.
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2: Ocho veintiún minutos de la mañana, vamos a una nueva pausa musical y ya seguimos con La Hora del Guiso.

8:25 minutos de la mañana, 8:25 minutos como de Farruko, Grace y Stick Aoki. Tema musical que, bueno, se adapta a los nuevos ritmos, las nuevas propuestas musicales. Este día miércoles, hace rato escuchábamos de Kany García a La Niña Que Fui. Ese tema, La Niña Que Fui, sí es un estreno de este año 2026. Este ya para qué, tiene poco tiempo. Estrenos, bueno, no son un estreno, pero sí un tema más actualizado. Así que bueno, ya para qué de Farruko, Gracie y Stick Aoki. Y hace rato era A La Niña Que Fui de Kany García, que sí tiene poquito tiempo, poquitico tiempo diría yo que tiene este tema musical. Vamos a abrir un concurso antes de irnos con la olla noticiosa, el avance de la red nacional, meternos en la noticia. Vamos a tener un concurso de aquí al viernes. Tienen chance de escribirme al 0424, sea mensaje de texto, WhatsApp, 0424-548-4382. La pregunta es facilita, una trivia de aquí o un concurso de aquí al viernes. El viernes entregamos el ganador, damos el ganador. Me tienen que decir de dónde viene el origen parecen perros y gatos. ¿Sí? Cuando dos hermanos se pelean y la mamá le dice a uno, bueno, ustedes parecen perros y gatos. O entre hermanos, familiares, entre parejas, a veces, no, esa casa parece, no se puede entrar, eso parecen perros y gatos. O amigos, como usted bien quiera. El origen de dónde viene parecen perros y gatos. ¿Sí? Ya parecen perros y gatos. El origen de dónde viene esa frase y el porqué de esa frase, y estás participando de aquí hasta el viernes con un premio cortesía de la Hora del Guiso. Así que vamos a tener este concurso, reitero,

0: de aquí al viernes tienen chancecito de participar con nosotros. Así que recuerden, 0424-548-4382. ¿De dónde es el origen? ¿De dónde viene esto? Ustedes parecen perros y gatos, ¿sí? ¿De dónde viene ese origen? ¿De dónde viene el origen de esta frase? Y van a estar participando de aquí al viernes. Reitero, con calmita les vuelvo a mencionar lo que es el acertijo. ¿De dónde viene el origen de la palabra parecen perros y gatos? ¿Sí? Ya daba el ejemplo que mamá decía, bueno, te parecen perros y gatos cuando mi hermano y yo nos agarramos a discutir. Entre hermanos, entre pareja, cuando la cosa está grave, está caliente ahí en la casa que no se puede entrar. Eso parecen perros y gatos. Y bueno, me tienen que decir el origen de dónde viene. Y está participando de aquí al viernes con nuestro programa La Hora del Guiso. Así que bueno, tienen chancecito de participar con este concurso.
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0: Y arrancamos nuestra olla noticiosa con el avance de la red nacional.
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3: Miércoles 29 de julio, día lluvioso en varias regiones del país, en Apure, en el oriente y justamente en Cumaná, capital del estado Sucre. Desde allí nos reporta nuestro compañero Joanny González con consecuencia de fuertes aguaceros.
4: Las intensas precipitaciones dejadas por el paso de la onda tropical número 31 por la región provocó el desbordamiento de canales y anegaciones en varios sectores de Cumaná. La crecida de la quebrada Cruz de la Unión inundó la avenida Andrés Eloy Blanco y paralizó temporalmente el paso vehicular. Calles de Campeche, Guarapiche, Cardonal quedaron bajo el agua debido a la acumulación de desechos sólidos en el sistema de drenaje. Igualmente, en Boca de Sabana colapsó un canal debido a la falta de mantenimiento y la basura en el mismo. Además, las calles de la zona de Valle Verde colapsaron por las aguas que bajaron con fuerza desde el Cerro Pan de Azúcar. Hasta los momentos, las autoridades regionales no han ofrecido un balance oficial sobre viviendas afectadas ni los daños materiales causados. Es parte del informe que esta hora nosotros compartimos con toda Venezuela y con él regresamos a los estudios desde el estado Sucre

0: El comedor, sí, nosotros dimos inicio el año pasado, justo en diciembre. Fueron casi 8 meses que estuvimos aquí brindando esa asistencia alimentaria a, como lo dijiste tú, a 200 personas y en algún momento llegamos a tener 229 personas que se beneficiaron del comedor. Fue una experiencia bastante bonita y buena. Primero, bueno, la satisfacción de poder haberles brindado o mitigado un poco la parte de alimentación a adultos y a niños que, pues, de la comunidad que necesitaban este beneficio. Bueno, fue un reto, no te vamos a decir que fue tan fácil, fue una experiencia de verdad que nos deja muchos aprendizajes, nos llenó de alegrías, también hubieron momentos de tristeza. Pero bueno, nada, darle gracias al Señor, a los padres también de la parroquia, al padre Gerardo, al padre Oscar y al padre Henry, quienes en su momento nos apoyaron muchísimo, a la comunidad. Hay que en este momento aprovechar de decirle gracias a esas personas que se acercaron, que nos colaboraron con yuca, con plátano, con verduras, es más, hasta con pollo. Hubieron personas que trajeron esa proteína hasta acá para que esto se llevara ese beneficio a todo aquel que lo necesitaba.
1: Los primeros días fue una cosa pues terrible, ¿ve? Pero a medida del tiempo pues ya uno se acostumbró a cobrar la medida, si no alcanzaba, no alcanzaba, pues ya uno tenía todo las medidas exactas para los niños, abuelos, mujer embarazada, a veces venían gente con un apoyo, no te le brindando ese apoyo. Y bueno, y agradecida y uno aprendió muchísimo aquí, pero gracias a Dios en el comedor, pues uno sabe cómo a tratar a la gente, cómo ayudar a la persona. Y agradecida aquí que me dieron el trabajito y para adelante, para que salga otra vez.
0: ¿Se podría seguir este comedor? Mira, esa es la esperanza, ¿no? Hoy cierra o mañana pues cerraríamos con este primer tiempo o del proyecto, pero estamos en esa espera, esperando que posiblemente haya un nuevo donante, el cual esto sea quien nos siga apoyando, ¿sí? También pues están haciendo algunas propuestas con los padres. Perseguir, hacer propuestas, tocar puertas dentro de la comunidad para ver si conseguimos quien nos siga, digámoslo así, patrocinando en la parte de esto de los alimentos y las proteínas que pues, para poder seguir. Pero por ahora nos vamos a dar este pequeño descanso, llamémoslo así, ojalá Dios lo sea así, sea un pequeño descanso y esto posiblemente en septiembre esto se vuelva a abrir el comedor.
2: Bueno, ahí tenían parte de ese proceso, ¿no? Porque fue una experiencia que prácticamente es la primera vez que se hace este comedor y que ojalá se siga realizando. Nuevamente agradecer a todas las personas que desde el día uno estuvieron hasta el día de hoy donando, colaborando, asistiendo y también a los niños y adultos que asistieron a este comedor. Bueno, que ojalá eso le haya ayudado durante todos los días a mitigar un poco los alimentos, ayudarlos a que eso sea un beneficio para ellos. Desde el NULA, Estado Apure, Adriana González, Radio Fe y Alegría Noticias.
3: Bien, ahí tenemos este reporte de nuestra compañera Adriana González y bueno, ya lo decía Keila, la esperanza es que bueno, se consigan financistas o donantes y bueno, grandes colaboradores para un comedor y es una tarea loable, de mucho esfuerzo, mucha dedicación, de mucho sacrificio, hay que decirlo, ¿no? No es un trabajo fácil. No es solamente hacer la comida, es atender a esas personas, acompañarla, estar allí con ellos, es seguir trabajando de la mano, saber sus necesidades, cómo van a hacer seguimiento a su propia vida, al día a día, personas que son muy vulnerables, de escasos recursos, personas que se encuentran en total soledad, hay que decirlo desde el punto de vista familiar. Y bueno, todo es un proceso, de verdad que reiterar y felicitar a Keila, a su familia, porque los que le han puesto el pecho junto a Vanessa, que es la trabajadora con Keila, es la familia de Keila que día tras día, y los grandes colaboradores, la señora Segunda, Miss Madriana, Judy Garzón, se me van los otros nombres, han sido muchos, ¿no? Que por semanas colaboran. Karina Gutiérrez, la defensora de la niñez, también ha sido gran colaboradora de este esfuerzo. Y bueno, hace 2, 3 años creo que se fue el comedor aquel que tenía.

0: la Uniandes, que beneficiaba también a muchas personas, y bueno, fue un golpe duro en un momento crítico económico. Esperar y que todo se pueda ir solucionando desde el punto de vista económico y el financiamiento de un comedor de este tipo, ¿no? Porque no es solamente recibir la comida que te traen, es también cómo canjear y negociar algunos rubros, aliños, frutas, que bueno, que se quedan cortas para poder atender a esas 200 personas. Bueno, gracias a Dios y de verdad que son actividades que cuando terminan, a veces dice, bueno, eso va a ser un golpe duro para estas familias, pero esperemos que se pueda cambiar la realidad. Igualmente pasa esto con el comedor La Esperanza de la Iglesia Bautista. Es un esfuerzo sobrehumano, económico, y me dicen algunos miembros, el mismo Pastor Henry, Sandra, Mateo, me dicen, Leo, yo ojalá pudiéramos atender muchas más personas, más días, pero todo eso equivale a un esfuerzo, sacrificio, negocio, canjear, buscar, resolver en un momento tan difícil donde hay gente vulnerable, gente que tanto necesita sus alimentos de manera cotidiana. 8:39 minutos, hablando de Cáritas y siguiendo la tónica de hoy, el programa se llama Cáritas, más lo del comedor. Más de 72 mil afectados han sido atendidos por Cáritas Venezuela por el doble terremoto. La directora ejecutiva de Cáritas Venezuela, Janet Márquez, afirmó que la ONG ha atendido a más de 72 mil personas afectadas por el doble terremoto el pasado 24 de junio en las entidades más afectadas de la tragedia. Abro comillas, después de un mes dantesco con el doble terremoto que ha puesto a sufrir a mucha gente en diferentes formas, nosotros hemos recibido más de 20 mil toneladas de insumos que van en alimentos, kit de higiene, agua. Y hemos entregado más de 16 mil toneladas a los cinco estados afectados: La Guaira, Distrito Capital, Carabobo, Falcón, Miranda. Tenemos una contabilidad aproximada que hemos recibido y atendido a más de 72 mil personas gracias a la red de Cáritas. Activamos muy rápido el centro de acopio unido con el dividendo de voluntarios y otras empresas, aseguró en entrevista a los medios de comunicación, y que usted la pueden conseguir también en la www.radiofelerianoticias.com. Tenemos un proyecto de nuestra Cáritas Europea que nos va a permitir ayudar con más certeza a unas 20.000 personas con insumos, transferencias monetarias que tienen que ver con unas tarjetas por 3 meses para que la gente tenga unas sumas específicas y puedan aportar a las familias donde lleguen a resolver el problema de la salud y vivienda, dice la nota. Así que bueno, esto siguiendo la tónica, repito, de lo que es el programa Cáritas, la ONG y el comentario que hacíamos con respecto al comedor, que bueno, cierra sus puertas, ojalá, como dice por allí, sea por un tiempo cortico y que se pueda ir resolviendo. Recuerden 0424-548-4382. Seguimos con más de la hora del guiso.
1: En el camino hacia la celebración de la fiesta de San Ignacio de Loyola, fundador de la Compañía de Jesús, queremos recorrer juntos algunos de los rasgos que mantienen viva su herencia espiritual y humana. Nicole Ortiz es una laica, directora de Fe y Alegría Paraguay.
2: Para la misión de hoy, la vida de San Ignacio me sugiere ser una persona atenta para ver dónde se me necesita, ser una persona que hace discernimiento para elegir el mayor bien. También es ser libre para no dejarme llevar o arrastrar por el consumo o el ego, o proactividad para ocupar mi vida en favor de los demás, o como él decía, en todo amar y servir. Siento que San Ignacio me invita siempre a participar de la misión en las realidades más complejas y vulnerables de la sociedad, aportando pequeña perspectiva de esperanza, ética y compasión.
3: Ignacio sigue caminando con nosotros.
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0: Recordándoles también en la red solidaria y apoyo, el próximo día viernes va a ser el gran radio maratón. Personas del Piñal, San Lorenzo van a venir al Nula en una actividad mancomunada desde Radio Felera. Va a estar acompañando un ratico por la salud del padre Ángel Pérez, quien sufrió un accidente la semana pasada. El párroco de San Lorenzo, municipio Fernández Feo, y que esperamos, se pueda tener una actividad de manera positiva en cuanto a la recolección de fondos económicos para la cirugía que ya se le practicó, pero quien sabe de operaciones, sabe de salud, una operación de esta magnitud tiene un costo súper mega elevado. 8:43 minutos, mañana. Hablando de salud, ayer se celebró el Día Mundial de la hepatitis y la lucha contra el cáncer de hígado. Tenemos el siguiente reporte que tuvimos para la Red Nacional de Fe y Alegría Noticias. Escuchemos.
1: Contra la hepatitis y el cáncer de hígado, una enfermedad que ha venido siendo protagonista en el país en los últimos años. Hemos conversado con algunos de los especialistas en la población de Nula para conocer un poco la realidad y la prevención para evitar la cirrosis hepática o el llamado cáncer de hígado.
2: Yo soy el doctor Germán de Jesús Aspe, trabajo aquí en la población del Nula. Tenemos una gran incidencia de hígado graso y hepatitis y cirrosis gracias a muchos aspectos, digamos que ligados a la vida cotidiana, a la alimentación principalmente. En el caso del hígado graso, muchas personas piensan que estamos consumiendo exceso de grasa y exceso de digamos que algunos alimentos que producen hígado graso. Pero hasta el momento la Sociedad Interamericana de Enfermedades Hepáticas dice que el gran consumo de carbohidratos es el que nos está dando a nosotros la incidencia de hígado graso, el consumo de alcohol excesivo y el consumo de sustancias digamos que no verificadas. En el caso de esta sustancia, tenemos que muchas veces tomamos mucho lo que es los energizantes, el Vive100, el Pataco, y el consumo excesivo de carbohidratos. Las pastas, el arroz, entran los glúcidos, las frutas también. Las frutas producen un gran porcentaje de grasa hepática. ¿Por qué? Porque tenemos dos tipos de azúcares, que son la glucosa y la fructosa. Entonces, y la sacarosa, perdón. Entonces, la fructosa y la sacarosa se producen, consumimos la fruta y va, por medio de un proceso químico, bioquímico a nivel del cuerpo, va a una parte al hígado y se convierte en triglicéridos. Y esto tiene gran incidencia de hígado graso y gran incidencia también. El hígado graso no se produce también otras enfermedades, digamos que subyacentes, ¿sí me entiendes? La hepatitis A se contagia por medio de, digamos que el agua contaminada, ¿verdad? El agua no tratada, también el por consumo mixto, o sea, por contagio mixto. Y tenemos también otro tipo de hepatitis como la B y la C, que también es producto de contagio por medio de relaciones sexuales, por medio de objetos contaminados, o sea, un contagio parenteral, que es muy poco los casos, pero mayormente el más importante es el contagio sexual. Mayormente estos son prevenibles. Y muchas veces, Leonel, disculpa que te vaya a interrumpir, muchas veces en el caso de la hepatitis B y C, no la controla métodos anticonceptivos, métodos de barrera. En ese caso tenemos que tener mucha concientización y tenemos que modificar nuestro modo y estilos alimenticios y modo y estilos de vida. En el caso de las personas que consumimos gran carga de carbohidratos, debemos manejar una dieta 3x1, ¿no? Manejar ensaladas verdes, proteínas en suficientes cantidades y manejar lo que es la parte de proteínas esenciales. Las proteínas esenciales tenemos aquí en el Nula, es un pueblo muy productor de aguacate, huevos, leche. La leche no tanto, porque la leche también tiene un poquito de lo que es un poquito de carbohidratos también, porque tiene lactosa. Pero tenemos en el caso, Leonel, el bajo consumo de carbohidratos. Vamos a regularizar un poquito el carbohidrato, vamos a consumir menos pastas, menos arroz, eliminemos los aceites hidrogenados, consumamos más proteínas esenciales como las mantequillas de vaca, consumamos aceite de oliva, aceite de coco y a los pacientes vamos a concientizarlos. Sé que la población del Nula es una población también que es muy atrayente a la educación y entonces eso es importante. Y gracias a tu medio de comunicación, Leonel, vamos a ver si las personas logramos prevenir estas enfermedades. Y las personas que consumen alcohol, bueno, les aconsejo que vamos a bajar un poquito más el consumo de alcohol y vamos a moderar un poquito más también, vamos a intensificar un poquito más los ejercicios. Aquí la población también tiene muchos gimnasios en el pueblo, también la población es muy atractiva. ¿Por qué? Porque mayormente tenemos una educación en pro del ejercicio, las personas salen a caminar en la tarde, a la vía de la Chiricoa, la pista, y eso es muy bonito, ver a las personas haciendo ejercicio, y eso también ayuda a que nuestro cuerpo se mantenga siempre activo y eliminemos y quememos esas calorías que están de más en nuestro cuerpo.
1: Y al igual que cualquier otra enfermedad, la prevención es fundamental para el cuidado de nuestra salud. Hacer ejercicio, una buena alimentación y, lo más importante, tomar esa prevención desde casa y en familia, desde hacer ejercicio y, como bien decía, la buena alimentación, para evitar situaciones que lamentar, como el cáncer, que sigue siendo una de las principales enfermedades de muerte en el país. En la información, desde el Lula, Leonel Gutiérrez, Radio Fe Alegría Noticias.
0: Bueno, ahí tienen ustedes parte de este reporte. Lo pueden ver en nuestras plataformas como @ Radio Fe Alegría Lula 106.1 FM. En TikTok y Facebook. Ahí está la entrevista y las recomendaciones del doctor Germán. Muy agradecido con él por permitirnos estar allí en su consultorio y darle, darle una guía, ¿no?, a todas estas personas que puedan estar sufriendo, ¿no? Mucho cuidado con la cirrosis hepática, que no, ya lo decía el doctor, no se necesariamente tiene que ser con la ingesta de alcohol, tiene que ver con la alimentación, que va generando problemas con el tiempo.
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0: minutos de la mañana. Bueno, quiero saludar a la gente. Hice mención a los comedores y me informa Sandra Mateo, que siempre, bueno, fiel oyente de Radio Fe Alegría y de la Hora del Guiso, me dice que, bueno, que gracias a Dios con la buena colaboración de particulares, comerciantes, buenos amigos, han logrado abrir nuevamente el comedor solamente los días miércoles y viernes, y se pueden atender 50 personas, ¿no? 50 personas miércoles y viernes. Me acaba de enviar Sandra Mateo, bueno, estaba escuchando la información del comedor y ratifica lo del esfuerzo sobrehumano que hacen para lograr conseguir esos alimentos o lo que necesitan, particularmente para mantener un comedor o sostener. Este comedor, si no me equivoco, cuando abrió sus puertas eran de 120 personas, 120-140, después se redujo a 80-70, y bueno, por lo menos miércoles, y abría todos los días, recuerdo yo ese comedor. Posteriormente, bueno, por la misma realidad que hablamos hace rato, ahora se sostiene solamente el miércoles y viernes, y está calculado para 50 personas solamente. Hablando de otro tema y del recurso, la semana antepasada, ustedes recordar, previo a lo que fue el Día del Niño, hicimos un reporte sobre el preescolar bolivariano que está el preescolar, perdón, el preescolar, el parque infantil, que está ubicado en la avenida San Camilo, ¿sí? En la avenida San Camilo.

Entonces, bueno, según vamos a buscar la información, por aquí debo tenerla. Vamos a buscarla, por aquí la debemos tener. La comisionada María Sabogal hizo un video explicando algunos arreglos que se le va a hacer a este parque en los próximos días. Ya arrancaron aparentemente con la limpieza y van a tener el tema de las bancas. Sí, estoy buscando por acá el video, no lo guardé, de esta información, donde, bueno, se espera de verdad que se haga un arreglo pertinente, ¿no? A este parque infantil, que lo necesitan los niños en la recreación, y es fundamental que el parque infantil yo vi el video, pero no lo descargué, no lo actualicé, y bueno, ahí tenía que ver mucho con el tema del parque infantil. Ya sé que lo que ella explicaba, entre otras cosas, era que ya se empezaron a hacer algunos arreglos, limpieza, la maleza. Posteriormente van a con las bancas y de último irían con los accesorios, en una inversión grande. Ella notificaba que es, bueno, una inversión que están haciendo directamente con el gobernador del estado y la gobernación de Apure directamente. Pero bueno, no consigo el video, sé que lo pude ver, y ya se el día de ayer iniciaron los trabajos de limpieza de la maleza, de todo lo que es la suciedad que tiene el parque. Van a pintarlo, van con las bancas, que están ya con vigas y todo ya partido, y de último irían con el tema de los accesorios. Ojalá y de verdad lo hagan por lo que los niños necesitan, esa recreación para un día, y ahorita en estos tiempos de vacaciones sería muy bonito que los niños tengan un parque en mejores condiciones.

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Vamos a continuar con más de La Hora del Guiso.

Calm down de Selena Gómez y Rema Tema, que fue tendencia también hace algunos años, ¿sí? No tanto este tema musical. Saludamos por aquí a la gente que se conecta. Bueno, reiteramos el saludo, las felicitaciones a Stephanie Sierra y a Jairo César Ramírez y Liliana Duarte, que están de cumpleaños hoy, miércoles 29 de julio. Recordándoles también que hoy está el programa Samán Caritas, Caritas Samán de nuestra Iglesia Católica. 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Aproveche, visítenos allí en el programa Samán Caritas, Caritas de nuestra Iglesia Católica de El Nula. Recuerden el concurso de aquí al viernes, recuerden el concurso. ¿De dónde viene, de dónde es el origen? Parecen perros y gatos, o están como los perros y los gatos. Que popularmente, voy a dar la pista, es cuando dos hermanos, la pareja o algún problemita, parecen perros y gatos, bueno, es que se están dando o están peleando, no salen de una pelea, ¿no? Pero ese no es el origen. ¿De dónde viene esa frase? Parecen perros y gatos. Esa es la frase, usted me tiene que explicar, viene de X, Y o Z, nombre, apellido, y estás participando con este concurso. Reitero, ¿de dónde viene esa palabra, esa frase, parecen perros y gatos? Ojo, le estoy dando la pista, no es que porque se la pasan peleando, que es el, vamos a decir, el origen popular en el que terminó, pero tiene un origen particular, histórico. Bueno, me tienes que decir cuál es el

Bueno, antes de irnos con los deportes, ya saludo a la profe Sandra Abril, que siempre está escribiendo en Sandra Liliana Abril Parada. Bueno, no le voy a dar la respuesta, dice por ahí una, no le voy a decir si es correcta o no es correcta. Parecen perros y gatos, ¿de dónde viene? Esa es la frase. Hablando de deportes, tenemos que hacer mención a Neymar Jr., que confirmó Neymar Jr. que deja la selección de Brasil de manera definitiva. El brasileño habló sobre su regreso a la canariña tras la victoria de Santos y aseguró que mi momento en la selección ha terminado. Neymar no volverá a vestir la camiseta brasileña. El astro brasileño confirmó que ya dejó en el aire tras la eliminación del 2026 ante Noruega, tras la victoria del Santos que certificó el pase del club brasileño en los octavos de final a la Copa Sudamericana. Señaló y dijo textualmente: mi momento en la selección ha terminado, hice historia, me fui muy feliz, di mi sangre y mi vida, siempre luché y me esforcé por esta camiseta, pero creo que ya no lo quiero, añadió el delantero. Estas palabras refuerzan ya que lo que ya dijo tras caer en el Mundial ante Noruega: lo intenté, ahora se acabó, empecé aquí, cierro aquí, dijo en aquel momento en esa eliminación catastrófica de la selección de Brasil. En los Juegos Centroamericanos y del Caribe, la selección de Venezuela, bueno, sigue dando de qué hablar de manera positiva, y es que tenemos que el taekwondo sigue siendo elemento importante para el deporte nacional. Para mí, siempre he dicho, el taekwondo es una de las disciplinas más importantes de los últimos tiempos en Venezuela. La delegación venezolana continúa ampliando su cosecha de medallas en los 25º Juegos Centroamericanos en el Caribe de Santo Domingo 2026, luego de que el taekwondista Luis Álvarez, proclamara campeón de la división de masculinas 87 kilogramos este martes 28 de julio. El atleta venezolano derrotó en la final al dominicano Esquivel Bocio por 2-0 para quedarse con la medalla de oro tras una actuación impecable durante toda la competencia, afirmó el diario El Nacional. En su camino al título, Álvarez superó al nicaragüense Elías López en los cuartos de final y el colombiano Luis Soto en la semifinal, imponiéndose en ambas combates con idéntico marcador de 2-0. Venezuela sigue mandando, sigue siendo una de las selecciones importantes de los Juegos de los Centroamericanos. Y el Caribe, que bueno, para Venezuela siempre ha sido destacable, ¿no? México lidera el medallero de los Juegos del Caribe de Santo Domingo tras la cuarta jornada consecutiva, con 49 de oro, 45 de plata y 32 de bronce, un 126 en total. Recuerde que en los Juegos Olímpicos y en este tipo de disciplinas, se cuenta es la cantidad de medallas de oro, son las que le permiten a usted encabezar una tabla de posiciones o no. Colombia con 31 de oro, 31 de plata, 22 de bronce, repito,

0: Como bien decía, la selección de Colombia con 31 de oro, 31 de plata, 22 de bronce, 84 en total. Cuba 15 de oro, 14 de plata, 19 de bronce, 48. Venezuela continúa después con 11 de oro, 17 de plata, 30 de bronce, 58 en total. Son los Juegos Centroamericanos y del Caribe 2026.
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Recuerda, este próximo día viernes, dígame de dónde se origina la frase parecen perros y gatos. Parecen, usted está participando con un concurso de la hora del guiso el próximo viernes. Bueno, mientras están los preparativos del Santo Cristo de la Grita, 416 años, su santidad el Papa León XIV ha nombrado al Monseñor Juan de Dios Peña Rojas el nuevo obispo de la diócesis de Barinas este día 29 de julio. Así que bueno, un nuevo obispo llega a la iglesia venezolana, del obispo de la diócesis de Barinas. Nos vamos. Feliz mañana para todos. Continúen el dial de todas las voces. Dios mediante las circunstancias, mañana jueves nos escucharemos desde las 8 de la mañana en adelante. Continúen con la programación de la 106.1 FM. Chao.

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1: Son las 9:29 de la mañana. Nos vamos al estado en Suátegui. Allí, sobre todo en el sur de esta entidad, está nuestra compañera Idebelice Figueroa y nos reporta que trabajadores pidieron ante la Defensoría del Pueblo ajuste salarial y liberación de las personas privadas de libertad por razones políticas.
2: Del sur del
1: ya vamos a escuchar a nuestra compañera Ada Ibelice Figueroa.
2: Hacia la sede de la Defensoría del Pueblo en El Tigre, donde hicieron entrega de un documento con exigencias laborales y reclamos de garantías constitucionales. Esta actividad, quien fuera convocada por el Frente de Trabajadores Fetransuátegui, que reunió a representantes de distintos sectores que aseguran que la situación laboral y la falta de respuestas oficiales mantienen al movimiento en alerta permanente. Belkis Cifontes, quien es jubilada del sector salud, denunció que el sueldo base permanece sin incrementos desde el año 2022 y afirmó que esta paralización golpea especialmente a los pensionados y cuestionó la política de bonificaciones.
3: Bono de guerra. Ese bono de guerra no tiene incidencias laborales, no tiene incidencia en ninguna de las pautas que tienen los contratación colectiva. No tiene incidencia en el bono vacacional, no tiene incidencia en lo que es la jubilación y no tiene incidencia en lo más importante, que en diciembre cada uno de los trabajadores espera donde es su aguinaldo. Tanto así que por eso seguimos en la calle. Nosotros no hemos dejado la calle.
2: Asimismo, el dirigente social y ex trabajador petrolero Raúl González aseguró que el movimiento laboral del sur de Anzoátegui se mantiene firme en defensa de las reivindicaciones salariales.
1: Más información en nuestra emisión de Punto y Seguimos a las 12 del mediodía. A esta hora les acompañó Alexander Medina. Prosigan con nuestras respectivas programaciones.
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Bien, ya estamos de vuelta, ya son las 10:38, hoy viajando, pues, un miércoles 29 de julio 2026. Esto es Chatarra Metal, Radio Fe Alegría, 1390M Caracas, soy Willy Perroni. Quiero enviar un saludo, como siempre, a nuestra emisora hermana, la 103.7 FM en San Fernando de Apure. Un saludo muy especial a nuestro colega Alexander Medina y, por supuesto, a todo el personal que labora en esa prestigiosa emisora hermana. Y, por supuesto, también un saludo a sus oyentes. Así que estamos también a su completa disposición. Saludos, Alexander. Bueno, dos clásicos, Cecilia o Cilia, de Simon and Garfunkel, un clásico del año 1970. Es una canción, pues, de este dúo de música estadounidense, Simon and Garfunkel, lanzada en abril del año 70 como el tercer sencillo de su quinto álbum de estudio, Puente sobre Aguas Turbulentas. Excelente trabajo, escrita por Paul Simon. Fíjense esto, ¿no? El título de la canción se refiere a Santa Cecilia, patrona de la música, la patrona de la música en la tradición católica. Muchas versiones. En el año 91, el dúo español, el dúo Dinámico, lanzó una buena versión en español de este tema para su álbum Tal Cual. Y por allá en el 2014, el álbum debut de The Vamps, Meet The Vamps, o Conoce a los Vampiros, presentó una adaptación de la canción como Oh Cecilia, Break It My Heart, No Rompas Mi Corazón. Anteriormente, un clásico que no necesitaba presentación, Los Hollies, Él No Es Una Carga, Él Es Mi Hermano. Qué clásico, ¿no? Del año 69, la agrupación británica The Hollies, y el tema que escuchamos ya, Él No Es Una Carga, Él Es Mi Hermano. Para la sesión de piano fue interpretada por Elton John como invitado. ¿Qué tal, no? Estamos hablando de hace un poquito más de 50 años, una balada escrita por Bobby Scott y Bobby Russell. Ha sido ampliamente versionada. Una de las mejores es la de Neil Diamond en el año 70. Es tal vez la más conocida. Esto es cultura pop. Y para cerrar la trilogía del pop, vamos a escuchar a Joan Jett. La vimos en el Poliedro de Caracas. Y Ámame Dos Veces, Love Me Three Times, es del año 90. El tema es original de Los Doors, la famosa cantante y guitarrista Joan Jett y Los Corazones Negros, conocida por su clásico I Love Rock and Roll junto a su banda, ¿no? El álbum que contiene este tema se titula Una Lista de Hits, a diferencia de sus otros trabajos. En este álbum presentó en versiones muy al estilo de temas con de Los Doors, el ZZ Top, los Rolling Stones, el Creedence Clearwater Revival, Nazareth, entre otros, a manera de tributo. Realmente un maravilloso trabajo de colección. Acaban de llegar algunos mensajes, ya los vamos a leer. Vamos a escuchar entonces a Joan Jett, Ámame Dos Veces.

Bueno, así escuchamos a Joan Jett y los Corazones Negros haciendo una buena versión del tema de los Doors, Love Me Two Times, Ámame Dos Veces. Quiero enviar un saludo por acá, un saludo a nuestros colegas allá en la 106.1 FM, están en sintonía de Chatarra y Metal en el Nula, en San Fernando de Apure. Un saludo a nuestro querido amigo José Leonel Gutiérrez, siempre estoy viendo sus estados. Un saludo, un abrazo también para ti y para todo el personal. José Leonel había solicitado, acaba de solicitar un tema titulada Laura Pérez, la cifrina de Caurimare, y se la quiere dedicar a Alexander Medina, también en la 103.7 FM en San Fernando de Apure, que por supuesto, ¿no?, también está en sintonía. Así que vamos a escuchar del año 82 a ese grupo humorístico venezolano medioevo, Laura Pérez, la cifrina de Caurimare, y por supuesto escuchar esa letra satírica sobre la cultura pop de la época, y que incluye frases icónicas y un estilo inconfundible. Así pues, para nuestro amigo Alexander Medina, y también un abrazo a José Leonel allá en el Nula. Suéltala,

Bueno, si escuchamos este buen tema, ¿no? En medioevo. Y Laura Pérez, la Chifrina de Caurimare, dedicada pues a Alexander Medina, de parte de José Leonel Gutiérrez. Carlos Morián, ya fallecido el maestro en la voz, arreglos y dirección musical. Ana Valencia en la voz, Pimpi Santi Esteban en la voz como Laura. Gonzalo Chile Veloz, un gran amigo también en la voz y cofundador, y Álvaro Serrano, cofundador también de esta banda hasta el año 84. Bueno, son clásicos y ustedes pueden también solicitar esos temas que quieren volver a escuchar a través de Radio Fe Alegría 1390M. Caracas, la estamos pasando muy bien, tenemos por acá dos mensajes más, pero vamos a continuación a escuchar otra leyenda, sí, otra leyenda, ¿no? Hablamos de Trino Mora, Escribí tu nombre sobre la arena, es del año 1970. Una de las voces más icónicas e inolvidables en la carrera de este cantante y compositor venezolano, Trino Mora, lanzado originalmente en la década de los 70, una balada romántica que consolidó su posición como una de las voces principales de la época de oro del pop y del rock, y también de la música romántica. Lamentablemente ya Trino Mora pues nos dejó, pero su música y su voz siempre van a estar presentes en programas como Chatarra y Metal, programas del recuerdo. Así pues, Trino Mora, vamos a escribir tu nombre sobre la arena. Nos vamos y al año 1970, recordando a este ícono e inolvidable Trino Mora. Para ustedes.

0: Bueno, era Trino Mora, escribí tu nombre sobre la arena. Recordamos que este gran ídolo falleció el 9 de diciembre de 2024, a los 81 años, luego de una larga enfermedad. Este es uno de los clásicos de Trino Mora. Así pues, un saludo nuevamente a toda esa gente que escucha la 106.1 FM allá en el Nula. Un abrazo, estamos a su completa disposición. Y gracias, José Leonel, por ese mensaje. Siempre estamos a su orden, están conectados. Ya son las 10:56 minutos, esto es Chatarra y Metal. Soy Willy Perrone y me acompaña Jorge Luis Pérez García en los controles y en la musicalización. Acaban de llegar dos mensajes, bueno, tenemos amplia cobertura. Así pues, amigas y amigos, vamos a cumplir con un compromiso y venimos con más música. Ya son las 10:56 minutos. Prohibido cambiar el dial.
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5: Muy buenos días, hasta ahora le saluda Edwin Rodríguez y atención, atención, en horas de la mañana de este miércoles se registró una explosión de una bombona de gas en un local de empanadas ubicado cerca de la entrada de la Cota 905 en la avenida Presidente Medina, acá en el municipio Libertador de Caracas. Según los reportes de los bomberos, el suceso habría dejado al menos dos personas heridas y afectaciones de la infraestructura en el establecimiento comercial. Usuarios informaron que el hecho registró un fuerte tráfico en las adyacencias y se recomienda tomar las previsiones. Los bomberos del distrito capital se hicieron presentes para hacer el levantamiento del evento. Hasta aquí este avance informativo. Manténgase en nuestra sintonía. Les habló Edwin Rodríguez.
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6: 10:58 minutos.
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8: En un mundo apresurado, la espiritualidad ignaciana me recuerda que la quietud y la reflexión son necesarias para tener luz, claridad sobre el sentido, el rumbo, el para qué y el para quién de mi camino. 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

0: Bueno, dos grandes clásicos. Y sigue sonando al fondo Ella Baila Sola, la agrupación, y Lo Echamos a la Suerte. Qué tema este, ¿no? Es el icónico sencillo debut de este dúo femenino español, Ella Baila Sola, lanzado por allá en el año 96 como parte de su álbum homónimo, compuesta pues por Marta Botia, y la canción se convirtió rápidamente en un éxito masivo, tanto en España como en Latinoamérica, consolidando la carrera de la agrupación gracias a su característico juego de armonías vocales. Y también escuchamos a los Supersónicos del 66, Cuando Seas Viejo, una destacada canción de la legendaria banda de rock venezolana Los Supersónicos, lanzada originalmente como un sencillo en formato 45 por allá en el 66. Los Supersónicos fueron verdaderos pioneros, ¿sí?, del movimiento pop, rock y surf en nuestro país durante la década de los años 60 y 70. Estaba por allí Esteban Ruiz, Armando Beitia, Mauro Pérez, Alexis Hernández y Nelson Ruiz, y luego entraría a esa agrupación Ivo en la guitarra y en la voz. Ahora, amigas y amigos, es el momento de ver qué pasó en la música un día como hoy. Tenemos grandes temas, miércoles 20 de julio, para ustedes.
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0: Bueno, y nos vamos al 29 de julio del año 62. Está cumpliendo, pues,

año el cantante puertorriqueño Chucho Avellanet. Sí, se impone pues el 29 de julio del año 62 el cantante puertorriqueño Chucho Avellanet se impone en las listas de popularidad en los países de habla hispana, sobre todo también en nuestro país, con el tema Jamás te olvidaré. Todo un clásico, una chatarrita, tema que lo catapultó pues a la fama. Fue interpretado por el archifamoso Ray Charles, compuesta por Don Gibson en el año 77. Chucho Avellanet realizó una gira por Venezuela, una gran gira, con este gran éxito, y grabó un álbum con la rondalla venezolana. ¿Qué les parece? Esto es cultura pop. Pero vamos entonces al 29 de julio del 62, cuando Chucho Avellanet se impone en los países de habla hispana, incluyendo Venezuela, y el tema Jamás te olvidaré.

gran éxito, Chucho Avellaneta y Jamás Te Olvidaré. Y el álbum que grabó con la rondalla venezolana es todo un clásico. Ahora nos vamos al 29 de julio del 67. Subimos un poco cuando la banda The Doors, liderada por el Rey Lagarto, consiguió el número uno en las listas de sencillos en Estados Unidos con el tema Enciende Mi Fuego, que estaría allí 3 semanas en lo más alto. La canción pertenece al álbum homónimo del año 66. Luego fue relanzado en el 68, alcanzando el número 87. Es uno de estos grandes clásicos de la agrupación Los Doors. Vamos a escucharlo.

Bueno, escuchamos a los Doors, la banda de Jim Morrison, El Dios Lagarto y Enciende Mi Fuego, 29 de julio del 67. Pues es una de estas grandes canciones icónicas del pop de los 60. Y ahora un clásico, retrocedemos. Nos vamos al 29 de julio del año 74, cuando la cantante Cash Elliot, de la agrupación Mamas and the Papas, falleció de un ataque al corazón mientras dormía en Mayfair, en Londres, después de haber actuado. Tenía 32 años, una voz maravillosa. Cass Elliot estaba alojada en la casa del cantante y compositor y gran amigo de ella, Harry Nilsson. Así pues, vamos a recordar a Cass Elliot con el tema Sueños de California, junto a la agrupación de Mamas and the Papas, todo un clásico.

Qué clásico este a cargo de Mama Sandy Papa, Sueños de California. Y bueno, así recordamos a Cass Elliot con su maravillosa voz, que formó parte de esta agrupación en aquel momento, pues cuando el sonido era psicodélico y hippie. Ahora nos vamos al 29 de julio, otro clásico del 62, Cae Día Domingo. El éxito del momento en las listas de popularidad, tanto en nuestro país como a nivel mundial, es de Polanka. Y el tema Love Me Warm and Tender, vamos a traducirlo como ámame tiernamente. Y ámame, algo así como caluroso y tiernamente, de Polanka. Popularidad, pues, en las listas de corte juvenil de este cantante canadiense. Vamos a escucharlo, Polanka.

Qué buen tema este de Paul Anka. Y para cerrar este bloque nos vamos al 29 de julio del 73, cae también día domingo, y el mayor éxito mundial, a nivel mundial, un éxito es Paul McCartney y Mi Amor, con su banda The Wings. Otro clásico.

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3: 11:28.
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8 minutos acá en Radio Fe Alegría 1390M Caracas. Y un 29 de julio del 73 ocurrió uno de los robos más importantes de la historia del rock. Ese día, Led Zeppelin tocó la última de sus tres noches en el Madison Square Garden de Nueva York para finalizar su gira de 33 días por Norteamérica. Mientras tanto, unos ladrones consiguieron abrir la caja fuerte del hotel donde se alojaban y sustrajeron $203,000 en efectivo de la recaudación de sus dos conciertos anteriores. De hecho, suspendieron pues el tercero. De allí pues escuchamos a Led Zeppelin y Kashmir en vivo. Nos vamos al 29 de julio de 2016, la banda de la Luz Eléctrica consigue el número uno de los álbumes británicos después de 35 años con un disco que había sido editado en 2005, titulado All Over the World, sobre el mundo, The Very Best, lo mejor. Se trata de un álbum recopilatorio con 20 de sus grandes éxitos hasta los 70 y parte mediado de los 80. De allí vamos a escuchar uno de sus grandes éxitos incluidos en ese álbum, Línea Telefónica. Un caso interesante, ¿no? Curioso.

Bien, ya son las 11:44, amigas y amigos, y hasta aquí nos trajo El Río, Chatarra y Metal, un recorrido en el tiempo a través de la música y sus protagonistas, a 1390M Caracas. Mañana seguimos viajando en el tiempo. Trabajamos para ustedes en la coordinación de la radio, Pedro González, Jorge Luis Pérez García en los controles y en la musicalización. Soy Willy Perroni, certificado de locutor 12.035 y certificado de productor nacional independiente número 34.336, todos bajo la dirección del profesor Luis Ibarra. Esperamos que haya sido de su total agrado el espacio del día de hoy. Tengan buen provecho y tengan también el resto del día bellísimo. Bendiciones para cada uno de ustedes y los dejo con algunas canciones que hicieron historia. Hasta mañana.

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4: En un mundo apresurado, la espiritualidad ignaciana me recuerda que la quietud y la reflexión son necesarias para tener luz, claridad sobre el sentido, el rumbo, el para qué y el para quién de mi camino. La espiritualidad ignaciana me acerca al Dios Padre y Madre Buena, me invita a agradecer con humildad tanto bien recibido. Me da herramientas para conocerme, elegir mejor y evaluarme. Me da esperanza. Me ayuda a recordar que los dones, las oportunidades y bendiciones recibidas son para ponerlas al servicio de quienes menos tienen, de la justicia, los derechos humanos y la construcción de un mundo mejor.
5: Ignacio sigue caminando con nosotros.
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0: La Guaira, en coordenadas que ellos han asegurado con una profundidad de 10 kilómetros que se llevó a cabo a eso de las 6 y 4 minutos de la tarde. Según el servicio de geólico de Estados Unidos, se había ubicado un epicentro de 28 kilómetros al suroeste de Yumar, en el estado de Yaracuy, aproximadamente en las coordenadas de 10.435, según lo que estableció el Servicio Geológico de Estados Unidos. La actualización se realizó para incluir más datos y un análisis refinado. Sin embargo, advierten que la incertidumbre real es probablemente mayor que los 6 kilómetros calculados, porque las primeras ondas sísmicas estuvieron oscurecidas por el fuerte sismo de magnitud 7.2 ocurrido solo de 30 a 39 segundos antes. Esta revisión sitúa el epicentro algo hacia más hacia la costa venezolana y de las zonas que sufrieron daños más severas en Caracas y La Guaira, lo que coincide mejor con los modelos de ruptura finita que muestran una propagación unilateral hacia el este o a lo largo del sistema de la falla de San Sebastián. El resto de los parámetros de magnitud 7.5 con una profundidad de 10 kilómetros y un mecanismo de falla se mantiene sin cambios. Esto es una información que resalta el portal Efecto Cocuyo. Bueno, y como tercera nota informativa, en este bloque les comentamos que apenas el 12.3% de los escombros generados por los fuertes terremotos en La Guaira han sido retirados. Así lo informó el ministro de Obras Públicas, Juan Ramírez Luces, como parte del plan de despeje digno y seguro ejecutado durante la madrugada del martes en la parroquia Caraballeda. El ministro detalló que los materiales removidos son movilizados hacia un centro de disposición temporal donde mediante un sistema de trituración se comprimen y reducen hasta un 80% los residuos. Ramírez explicó que una vez completado el proceso, el restante, los sedimentos, son llevados al centro de disipación final ubicado en el sector Santa Dubíges de la parroquia Orimare de La Guaira. Aseguró que siguen trabajando día y noche para garantizar la normalidad de este territorio, expresó el titular del Ministerio de Obras Públicas. También aseguró que las cuadrillas de saneamiento se mantendrán desplegadas de forma ininterrumpida en las zonas afectadas por los terremotos con el propósito de acelerar el restablecimiento de la normalidad en La Guaira. El bajo porcentaje de remoción de escombros evidencia la magnitud de la devastación y los desafíos logísticos que enfrentan las autoridades venezolanas para despejar las áreas afectadas, mientras los damnificados continúan a la espera de respuestas para iniciar la reconstrucción de sus hogares y las comunidades. Esto es una información que destaca el día de hoy el portal El Nacional. Bien, amigos, ya hoy es miércoles, estamos a mitad de semana, son las 12:08. Los invitamos además a que sigan nuestras redes sociales arroba Radio Fe y Alegría y visite www.radiofealegrianoticias.com. Es momento de hacer la primera pausa, luego tenemos el repaso por las regiones. No se me vaya.
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4: Amigos, continuamos con más información. Son las 12 de la tarde, 10 minutos en la República Bolivariana de Venezuela. Buen provecho si usted va a comer ese delicioso almuerzo. Buen apetito también para ustedes. Vamos a continuar con las informaciones y para ello vamos a repasar qué pasa en las regiones.
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4: ¿Qué pasa en Maracay? Y es que nuestro compañero Pedro González visitó el estado de Aragua y nos informa que continúan las inspecciones y el peritaje de las patologías estructurales, específicamente en el edificio del Trébol de Maracay. Pedro González hasta ahora nos informa.
5: Amigos y amigos de Radio Fe y Alegría, seguimos en este recorrido por la ciudad de Maracay, acá en el estado de Aragua. Nos encontramos con la señora Waleska Perdomo. Ella es presidenta de la Junta de Condominios del edificio del Trébol y nos va a contar la situación de esta edificación. Bienvenida.
6: Las noticias son que adentro está el equipo de peritaje forense, por llamarlo de alguna manera. Están levantando pedazos de núcleos del acero, del cemento. Están haciendo la experimentación con pruebas que son invasivas y no invasivas, ¿no? Entonces, bueno, se ve un poco dramático todo esto, pues la mampostería, como ellos dicen, es como que si fuese una rotura en la cabeza porque es muy escandalosa. Entonces, bueno, los más fatalistas están haciendo apuestas a ver en qué momento se cae el edificio del Trébol. Ha pasado un mes y no ha sucedido, todavía sigue en pie. Y bueno, tanto así que está todo el equipo del Colegio de Ingenieros del Estado de Aragua haciendo las pruebas patológicas.
5: A través de las distintas redes sociales, muchos habían denunciado una presunta inclinación incluso de esta edificación. ¿Qué dicen los propios residentes que han estado en el proceso de acompañamiento, ¿no?, del equipo de patología estructural de los ingenieros por parte del Colegio de Ingenieros del Estado de Aragua?
6: Sí, bueno, ellos están haciendo las pruebas, incluso el perito que trajo el Teodolito estuvo ayer, hoy, haciendo las mediciones. Hasta ahora estamos esperando los resultados de las experticias. Te puedo decir yo que he entrado 4 veces, lo he visto igual adentro. O sea, no hay más escombros, no está más abierto, no está inestable. Internamente te lo puede decir una vecina que vive en el piso 13.
5: Ahora bien, ¿cuál sería su mensaje para todas las personas que nos están viendo en este momento?
6: Que tengamos confianza en las autoridades, tengamos confianza en lo que dicen nuestros voceros oficiales, que realmente se están haciendo los trabajos en los edificios en rojo. No solamente es este, somos varios que estamos en rojo. Estamos en un grupo en donde está la gobernadora, en donde está la presencia del alcalde, en donde están los organismos del Estado presentes, atentos y en concordancia con la comunidad. Seguimos trabajando.
5: Bien, amigas y amigos de Radio Fe y Alegría, es la situación que nos comentan desde el edificio El Trébol, acá en las residencias del centro, desde Maracay, Estado de Aragua. En la cámara de Albany Rodríguez, se reportó Pedro González de Radio Fe y Alegría Noticias.
4: Gracias, Pedro. Bueno, esta es la situación en el estado de Aragua. ¿Qué pasa también a raíz de este terremoto que ya pasó prácticamente un mes y una semana? Bueno, nuestro compañero José Blanco en Caracas nos dice que hay una familia en Macuto que está en estos momentos damnificado. Ellos han expresado su agradecimiento a aquellas personas, a aquellas organizaciones que los auxiliaron en un primer momento. Dejemos que sea José Blanco quien nos informe.
7: Ya ha transcurrido más de un mes de los terremotos que estremecieron a Venezuela, donde quedó en evidencia que el estado de La Guaira llevó la peor parte. Las familias que perdieron seres queridos y bienes materiales manifiestan su agradecimiento a instituciones religiosas, así como a la sociedad civil por brindar su ayuda. La señora Nailé Jaramillos, con palabras sentidas, ofreció su gratitud al Padre Creador.
8: Le damos gracias a Dios porque a pesar de toda la adversidad que se ha pasado, la tristeza y muchas familias que están aquí, bueno, han sentido ese amor, esa consideración con cada uno de nosotros en este establecimiento. Y de verdad que le damos gracias a Dios por la ayuda, por el afecto, por ese humanismo que se ha presentado. Nosotros aquí, aunque somos de familias diferentes, pero cada una de estas familias ahora son parte de nuestra familia y nos apoyamos unos a otros y de verdad que sentimos ese consuelo.
7: Jaramillo compartió su experiencia al momento de los sismos. Indicó que salvó su vida por encontrarse en la ciudad capital.
8: Particularmente yo soy del edificio Punta Piedra. Allí sobrevivimos, fuimos personas que no estábamos en ese momento ahí. En particular yo estaba en Caracas, me salvé porque soy un milagro de Dios, pero en mi hogar estaban 7 personas a quien amo, que son mi familia, y ellos sí fallecieron. Y es demasiado duro que bueno, se escapa de nuestras manos, de verdad que sí.
7: Desde Caracas, José Blanco, Radio Fe y Alegría Noticias.
4: Gracias, José. Bueno, y vamos también hasta el oriente del país. Allí nuestra compañera Ángela Oronoz nos informa que están denunciando un intento de cierre técnico del Centro de Educación Inicial Trina Reyes de Gámez en Ciudad Bolívar. Ángela, coméntanos exactamente cuál es la situación que se desarrolla, y porque entendemos que hay además preocupación por parte de representantes y también de autoridades educativas. Adelante.
9: Personal docente, administrativo y obrero junto a padres y representantes del Centro de Educación Inicial Trina Reyes de Gámez se movilizaron hacia la sede regional de la Defensoría del Pueblo para consignar formalmente su rechazo ante la amenaza de un presunto cierre técnico del plantel. La profesora Ruxa Mora, directora del CEI Trina Reyes, nos da detalles.
10: Buenos días, hoy estamos aquí el personal del CEI Trina Reyes de Gámez, el personal administrativo, obrero y vigilante, en compañía de los padres y representantes, conjuntamente con los personal de la Biblioteca Carmelo Castillo, manifestando nuestra incomodidad con el supuesto cierre técnico que se le viene haciendo al CEI Trina Reyes de Gámez. No estamos de acuerdo porque no se nos notificó ni nos informaron sobre este cierre.
11: Andrina Neuville. Mi hija estudia en el colegio CI Trina Reyes de Gámez. Estoy en desacuerdo porque quieren hacer un supuesto cierre técnico del colegio donde no nos participaron a ninguno de los representantes, y de verdad que yo no quiero que mi hija vaya a estudiar a otro plantel, porque por ese colegio pasó casi toda mi familia y yo me siento cómoda con que mi hija esté allí, porque la calidad educativa de ese plantel de verdad que me tiene muy contenta.
9: Camelia Guerrero, del Sindicato Unitario del Magisterio del Estado Bolívar, denunció este presunto cierre.
12: Estamos en la Defensoría del Pueblo por el atropello que se está cometiendo la zona educativa del Estado Bolívar, específicamente Ciudad Bolívar, con el Centro Educativo Inicial Trina Reyes de Gámez. Lo quieren cerrar por un cierre técnico, porque ellos alegan que no tiene suficiente matrícula, cuando está culminando el año escolar y tienen derecho para el año 2026-2027 de un nuevo proceso de inscripción.
9: Importante mencionar que el CEI Trina Reyes de Gámez, ubicado en Vista Hermosa, tiene 42 años de fundado. Es el informe que tenemos desde la capital del Estado Bolívar, Ángela Oronoz, Radio Fe y Alegría Noticias.
4: Gracias, compañeras. Ya son las 12 de la tarde, 18 minutos. Es momento de hacer una segunda pausa. Luego tenemos más información. No se me vaya.
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4: Amigos, seguimos con más información. Estamos en Radio Fe y Alegría y estas son las informaciones más importantes de este martes. Vamos al oriente del país. Vamos a seguir repasando qué pasa en las regiones.
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4: Miren, comentarles que vecinos de Guasipati, en el municipio Rocío del estado Bolívar, protestaron esta mañana por la falta del servicio eléctrico en esta comunidad. Estando allí, la protesta fue disuelta por personas desconocidas que hicieron disparos al aire. Más detalles sobre esta situación la tiene hasta ahora Francesca Díaz.
14: La Cámara de Construcción del Estado Monagas insta
15: a... Con disparos fue disuelta una protesta de más de 10 horas hecha en Guasipati, municipio Rocío, al sur del estado Bolívar. Desde horas de la mañana de este martes, diferentes pobladores se concentraron en la plaza de Guasipati, donde tuvieron un conversatorio en el que reclamaron las constantes fallas eléctricas que se viven en esta localidad. En este sentido, explicaron que muchas veces pasan hasta 20 horas sin servicio eléctrico, lo que afecta directamente la calidad de vida de los ciudadanos y, por supuesto, el comercio local. En este sentido, se trasladaron hasta un tramo de la troncal 10 para provocar una tranca y reclamar a las autoridades una respuesta inmediata sobre esta situación. La protesta se extendió hasta horas de la tarde, pero pasadas las 10 de la noche, sujetos desconocidos empezaron a detonar disparos al aire, provocando la angustia colectiva de las personas que se encontraban haciendo el reclamo y disolviendo esta manifestación. Los pobladores entrevistados por Radio Fe y Alegría aseguraron que esperan una respuesta por parte de las autoridades municipales para aclarar la situación y dar una finalidad o un cese al conflicto en el que se mantiene el lugar por la falta de electricidad y además la ausencia de abastecimiento de combustible. Desde Ciudad Guayana, Francesca Díaz, Radio Fe y Alegría Noticias.
4: Gracias, Francesca. Bueno, nosotros tenemos más información. Esta vez nos vamos hasta Maturín. Allí, Nángeles Gamboa, nuestra compañera, nos informa que la Cámara de Construcción de Monagas está exigiendo fortalecer el marco legal urbano para garantizar infraestructuras seguras. Nángeles, buenas tardes. Adelante.
14: La Cámara de Construcción del Estado Monagas insta a las autoridades a respetar y fortalecer el cumplimiento en el marco legal urbano de la entidad. Esta acción es considerada prioritaria para garantizar el desarrollo ordenado de las ciudades y promover las edificaciones de estructuras seguras, sostenibles y técnicamente preparadas para responder ante eventualidades de origen natural.
16: Estamos dispuestos, de la mano, articulado con el gobierno, a hacer visitas a esas obras y decirle, mira, esto está apto para una remodelación, apto para seguir construyendo, pero hay que hacer una evaluación. Hay mucho deterioro en obras que tienen muchos años.
14: Desde el gremio destacaron que la planificación urbana no debe postergarse, especialmente en un contexto donde la prevención e integridad de la infraestructura resulta determinante para la seguridad y tranquilidad de la población.
16: El propósito es Venezuela, y Venezuela somos cada uno de nosotros, pero el gran reto para mí es hacer que las personas y las empresas cumplan con ciertas normas constructivas. Por ejemplo, hay muchas variables a nivel de construcción. Primero es los materiales. Tenemos que saber elegir materiales que tengan una calidad, que hayan pasado por control de calidad y que le den el uso correspondiente a cada material. No hay material malo, no hay malo ni bueno. Solamente usamos cierto material donde no deberíamos usar.
14: Durante la evaluación de la situación del sector, la directiva del gremio abordó la crítica realidad habitacional que atraviesa la región. De acuerdo con los datos atribuidos a la organización, el déficit en el estado Monagas supera más de 100.000 viviendas, lo que pone en evidencia la urgencia de estructurar e impulsar soluciones integrales, sostenibles y de rápida ejecución. Desde Maturín, estado Monagas, Nangelis Gamboa, Radio Fe y Alegría Noticias.
4: Gracias, Ana Angelis. 12:25 minutos de la tarde. Vamos a leer también algunas informaciones que nos llegan de portales de comunicación del país. En este momento, el portal El Diario asegura que las inspectorías del trabajo de la capital norte y este se trasladaron temporalmente sus servicios a Centro Simón Bolívar en El Silencio, en Caracas, luego de las afectaciones registradas en su sede en la tienda Onda tras los terremotos en Venezuela.

0: Chile, bueno, Chile tiene 4 décadas bajo este esquema de subsidios directos a la demanda. En promedio, Chile presta el 1% del PIB está otorgado a estos programas de subsidios. En el caso de Chile, esos son 4 mil millones de dólares al año. Si Venezuela buscara una meta similar, el 1% estaría entre 1.000 millones y 1.300 millones de dólares al año que el Estado pudiera financiar en dar estos subsidios a las familias. Esos son, bajo los números que estamos hablando, 20 mil viviendas al año. Yo creo que un programa bien estructurado, con el consenso de todas las partes, con la modificación del marco jurídico, es perfectamente viable. Creo que están dadas las condiciones para dar ese paso y al final beneficiar a quien más lo necesita. Son hoy las familias damnificadas que necesitan recuperar una vivienda perdida, una vivienda principal que ya no existe, ya no está disponible. Y en segundo lugar, cubrir el déficit que bueno, varias instituciones más o menos consensan en que está alrededor de 2 millones de viviendas y que en los próximos años debemos dar respuesta. Entonces, es la oportunidad para comenzar una nueva senda de reconstrucción, una nueva senda de oferta de vivienda con el aporte de todos.
1: Entiendo. Un poco también conversar, aparte de estos incentivos fiscales que recomienda la Cámara de Construcción, el gremio también planteó la creación de una comisión técnica para evaluar los urbanismos impactados, la actualización, como usted bien mencionaba, de la

0: igual magnitud.
1: Mira, quizás te aclaro un poco. La Cámara emitió un comunicado en conjunto con el Colegio de Arquitectos de Venezuela, con algunas universidades, con la Comisión de Vivienda, Infraestructura y Hábitat de Fede Cámara, y con la Academia. Básicamente el comunicado está destinado a promover y a incentivar las ingenierías forenses necesarias en las edificaciones colapsadas para poder generar documentación sólida y suficiente para posteriormente modificar las normas sismorresistentes. Es necesario, en primer lugar, conocer qué sucedió, por qué fallaron las estructuras, cuál fue la incidencia del suelo, cuál fue la incidencia del diseño estructural, para poder llegar a conclusiones que permitan modificar la norma. Entonces, quiero aclarar que el comunicado de la CBC está orientado más hacia a que no se dejen de hacer las inspecciones de ingeniería forense, porque va a ser el activo fundamental tanto para la modificación de normas como para la futura reconstrucción en el estado de La Guaira, que va a partir de saber qué se puede construir y bajo qué condiciones. Entonces, creo que en ese sentido está la Cámara alineada y también a través del comisionado presidencial, ministro Garcés, quien está encargado de todo el tema de las inspecciones rápidas y ahora entrando en las inspecciones profundas de todas las edificaciones. Creo que estamos alineados en ese sentido y debería comenzar un procedimiento ahora más profundo de inspecciones que es el deber ser.
0: Seguramente. Bueno, ya se nos está acabando el tiempo, pero no me quiero ir sin consultarle. El Programa de Naciones Unidas para el Desarrollo estima que en daños hubo aproximadamente 6.700 millones de dólares en pérdidas y con más de 17.000 personas que, bueno, perdieron sus viviendas, como comentábamos al inicio, 400.

0: de larga duración, sino que, bueno, se empiecen a dar esos pasos concretos hacia la recuperación.
1: Sí, bueno, como te comentaba, ahí la fase de atención a la emergencia tuvo varias etapas o tiene varias etapas. La primera etapa fue la atención inmediata a la emergencia. Ahí la CBC tuvo un rol importante en el acopio de maquinaria pesada para poder rescatar personas y posteriormente hacer despejes preliminares de las edificaciones colapsadas. Asimismo, en cuanto a las inspecciones rápidas, también tuvimos grupos de trabajo tanto en Caracas como en La Guaira, asistiendo a las comisiones presidenciales para hacer las evaluaciones y todo este tema de la metodología del semáforo, saber si la edificación era habitable o no. Ya estamos entrando en una etapa más, digamos, integral de la gestión de escombros y de ingeniería forense, que era lo que te comentaba anteriormente. Esa etapa, bueno, va a requerir de muchísimo financiamiento, de muchísimos recursos que digamos, tiene que articularse de la mano del PNUD, a quien comentas, de la mano de fondos multilaterales como el fideicomiso que estructuró CAF para la reconstrucción y otros actores que puedan incidir. Ahí nosotros tenemos una propuesta clara por el tema de La Guaira, que está enmarcada bajo el concepto universal de construir o reconstruir mejor. Es por eso que es clave estas, digamos, inspecciones profundas de qué sucedió y al mismo tiempo esquemas viables de inversión para que estas zonas puedan ser reconstruidas. Ahí hay varios ejemplos: Japón, pionero, México también ha tenido buenas experiencias, el caso del Líbano también. En todo caso, nos tenemos que comprometer todos a aportar soluciones que sean técnicamente sólidas y financieramente viables para que la reconstrucción de las zonas afectadas, en este caso La Guaira como digamos, la más afectada, pueda tener un futuro mejor para toda la familia en cuanto a qué se va a hacer y cómo las familias pueden recuperar patrimonialmente edificaciones que hoy, bueno, colapsaron. Creo que en eso estamos trabajando y todos los actores que comentas, multilaterales, Estado, sector privado, juegan un rol fundamental.
0: Perfecto. Y así cerramos nuestra conversación hoy con el ingeniero Rafael Torrealba. Él es el primer vicepresidente de la Cámara Venezolana de Construcción, quien nos ha detallado las propuestas que tiene este gremio para que las 23.500 personas que aún permanecen en refugios puedan recuperar pronto sus hogares. Agradecemos al ingeniero Torrealba por su tiempo y su disposición para aclarar estas claves de la reconstrucción. Y desde Punto y seguimos atentos a los pasos que se den en esta materia. Que tenga un buen día.
1: No, muchas gracias.
2: Bueno, muchas gracias también a ti, Abelardo, por esta interesante entrevista. 12:42 minutos, vamos a la pausa y venimos con la parte final.
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2: Seguimos con más información, 12:44 minutos. Vamos de inmediato a Barcelona. Allí está nuestro compañero Javier Guaipo porque están denunciando fallas en los servicios públicos. Dejemos que sea Javier quien nos empape más de esta información.
8: Casi 3.000 familias que residen en el sector Fundación Mendoza de Barcelona, capital del estado Anzoátegui, lidian frecuentemente con fallas de servicios públicos de todo tipo. Así lo denunciaron vecinos que además indicaron que dos de las causas de sus molestias son el desbordamiento de aguas servidas y la presencia de desechos a un costado del canal de drenajes que bordea la comunidad. Al parecer, equipos de la alcaldía sacaron basura del arroyo y la dejaron en el sitio con la promesa de regresar a recogerla, pero eso aún no se concreta.
9: Las calles en un pésimo deterioro y sobre todo que se comprometieron a retirar el día 5 de marzo en la Plaza La Capilla todos los residuos que una vez que limpiaron, que no limpiaron totalmente, y todavía esos residuos yacen en la Plaza La Capilla.
10: La calle Tejera París tiene todos sus colectores caídos, los drenajes de agua de lluvia están tapados y hasta ahora eso no le han puesto vista. Esto tiene más de 20 años en esta situación. Y ahora a esto le vamos a sumar también la Raúl León, que está en las mismas condiciones.
8: Otros moradores comentaron también sobre más situaciones que los mantienen constantemente preocupados.
11: También nos afecta sobremanera la manera como se han ido quemando las luminarias en cada una de nuestras calles sin la reposición necesaria. Eso, como todos sabemos, la oscuridad permite una serie de vicios, una serie de delitos.
8: Finalmente, los vecinos insistieron en que varias de las calles del sector están deterioradas por el paso de los años y otras porque recientemente se hicieron trabajos con colectores caídos y no hubo aplicación de asfalto o pavicreto para culminar. Desde el estado Anzoátegui, Javier Guaipo, Radio Fe y Alegría Noticias.
2: 12:46 minutos, gracias Javier. Vamos de inmediato a Cumaná porque el paso de la onda tropical número 31 dejó calles anegadas de lodo y cloacas colapsadas en el sector Valle Verde de Cumaná. Joanny, adelante.
12: Así es, muchísimas gracias por este contacto informativo que realizamos hasta ahora desde el sector de Valle Verde en Cumaná, capital del estado Sucre. Vamos a conversar con el señor Ricardo Velázquez, quien es habitante del lugar. Nos va a comentar la situación que se vivió en esta zona de la capital sucrense tras el paso de la onda tropical número 31.
13: Sí, muy buenos días. Sí, allá nos sorprendió ese palo de agua, nos sorprendió a toda Cumaná. Bueno, aquí en Valle Verde estamos prácticamente urgidos por maquinaria. Las cloacas colapsaron. Estamos full de lodo, de tierra, basura. Las cloacas también colapsaron, ya lo dije. Aquí no se ha presentado ni nadie de la alcaldía, nadie de la gobernación, por favor. Esperan que pase algo peor, pues si nos sigue lloviendo se nos va a meter agua para las casas. Entonces, todavía a la hora que es, nadie ha llegado por aquí, por favor. El alcalde que vive por aquí, que vivió por aquí, se crió aquí en Valle Verde. Entonces, no ha aparecido por ahí. Muchas gracias.
12: Bueno, gracias al señor Ricardo Velázquez por estas palabras. Como pueden ver en la cámara de Luis Barreto, ¿cómo se encuentra esta principal arteria de esta comunidad tras las fuertes lluvias que se registraron la tarde de este lunes? Es parte del informe que hasta ahora nosotros compartimos con toda Venezuela y con él regresamos a los estudios. Desde el estado Sucre, Joanny Jesús González, Radio Fe y Alegría Noticias.
2: Gracias, Joanny. Vamos al occidente del país. En Barquisimeto, los vecinos del sector La Apostoleña están exigiendo mejoras también en servicios públicos como agua potable y la limpieza de quebradas. Yosimar Pereira nos amplía.
14: Los vecinos del barrio La Apostoleña, específicamente en el sector 2 del oeste de Barquisimeto, denunciaron el deterioro y la falta de mantenimiento de la quebrada que atraviesa esta comunidad y piden a las autoridades que se garantice el servicio de agua potable.
15: Dionisio Díaz, pertenezco Unido por el Agua y los Derechos Humanos. Aquí tenemos la problemática de la quebrada y tenemos problemática por el agua. De alta no nos llega el agua y tenemos años que ha estado denunciando esto y nada que no hacen caso. Entonces, Nosotros queremos que nos llegue el agua a nuestra vivienda. Vemos 13 familias que no nos llega el agua. Llega el agua hasta 2 cuadras abajo.
14: Los vecinos denunciaron que al menos 13 familias de la parte alta del sector no reciben agua por tuberías desde hace varios años. Claman a Hidroben Lara realizar una inspección técnica en la zona y brindar una solución que garantice el acceso a este servicio. Es el reporte desde Barquisimeto, Josimar Pereira, para Radio Fe y Alegría Noticias.
2: Gracias, Josimar. Nosotros también les informamos que en el estado Mérida la salud ambiental está registrando una disminución de casos de dengue. José Angulo, hasta ahora, desde la entidad andina, nos ofrece más detalles.
16: El Instituto de Salud Ambiental cumple 90 años al servicio de las comunidades gracias a las acciones del médico e investigador Arnoldo Gabaldón, quien creó cuadrillas de trabajo para la erradicación de la malaria en Venezuela. Por tal motivo, en la entidad merideña realizan diferentes actividades en el marco del 90º aniversario de la institución. Camilo Márquez, director del ente, informa acerca de los trabajos de prevención en la...
17: Tenemos hasta la semana 29, comparando con el 2025-2026, hay una disminución del 70% de los casos de dengue en todo el estado de Mérida. Abordado diariamente con la cuadrilla de control de vectores, avanzando en la prevención y la vigilancia epidemiológica en el estado. Y tenemos el avance en la parte educativa, los 3 objetivos específicos de esta dirección, que es fomentar la salud, llevar el conocimiento de la educación para salud, llevar la eliminación y ejecución de la batización en cada comunidad y las fumigaciones intra y domiciliarias.
16: Márquez indicó que desde el Salud Ambiental han entregado más de 250.000 dosis de desparasitantes a escolares de todo. Igualmente hizo el llamado a todos los ciudadanos a evitar los criaderos de vectores transmisores de enfermedades como el dengue, entre otros. Desde Mérida reportó José Angulo para Radio Fe y Alegría Noticias.
2: Gracias, José. Bueno, y también otras informaciones. A las 12:51 de la tarde les informamos que SECODAT, a través de un informe, asegura que unos 1.405 niños, niñas y adolescentes han sido afectados por el doblete sísmico. Nuestro compañero Edwin Rodríguez a esta hora nos tiene un poco más de detalles.
18: ¿Cómo afectó el doblete sísmico a la población infantil venezolana? Hay un informe que acaba de emitir la organización no gubernamental Centros Comunitarios, o sea, de Aprendizaje SECODAT, quien presentó un balance parcial. Hay una cifra de 1.405 niños, niñas y adolescentes afectados, pues, tras este doble terremoto ocurrido el día de San Juan, el 24 de junio, y el reporte precisó que por lo menos 187 niños lograron ser rescatados con vida. En este informe que presenta SECODAT, detalla que entre los datos confirmados hay 437 niños heridos, 273 desaparecidos, 221 fallecidos y 233 se han venido desplazando de manera interna y 187 personas rescatadas. 32 menores hasta ahora han sido separados de sus núcleos de familiares, y de acuerdo con este reporte que ofrece SECODAT recientemente, 497 de los casos registrados corresponden a las categorías de mayor gravedad, esto representando pues un 35.16% del total entre fallecidos y niños desaparecidos. Asimismo, también los datos revelan que más de la mitad de los niños y niñas y adolescentes afectados con edad precisada se ubican entre 0 y 11 años. Carlos Trapani, quien es director de SECODAT, precisó pues que la contingencia entró en una etapa de recuperación, pero en esta fase hay que tomar acciones que deben centrarse en la reunificación de las familias, el apoyo psicosocial y también el mantenimiento de las actividades escolares. Por otra parte, la institución señaló la falta de balances oficiales detallados por edad sobre el impacto pues del evento en la infancia. También instaron a las autoridades estatales, regionales y nacionales a suministrar datos precisos por territorio, por sexo, por edad. Esto de alguna forma para reestructurar el mecanismo de protección de una manera focalizada en las entidades afectadas por los terremotos, sobre todo en el estado La Guaira. Muchas instituciones, organizaciones no gubernamentales están trabajando pues en obtener datos precisos sobre las afectaciones que han venido teniendo los adolescentes, los niños en este doble terremoto, y esperan que las autoridades puedan dar datos más concretos, porque se han venido recogiendo algunos datos con respecto a informaciones que salen en medios de comunicación y también con reportes de algunos afectados. Es el informe que tenemos hasta ahora desde la ciudad de Caracas. Edwin Rodríguez, Radio Fe y Alegría Noticias.
2: Gracias, Edwin. Son las 12:55 minutos de la tarde. Y antes de despedirnos, queremos comentarles y leerles una nota que tiene nuestro portal radiofealegrianoticias.com, donde informan que el Consejo Superior de Turismo Venezolano, conocido como Conceturismo, y la Asociación Venezolana de Agencias de Viajes y Turismo, ABAVIT, monitorean el estado de la infraestructura y de los servicios de diversas regiones del país para proyectar la dinámica del sector durante el periodo vacacional que inicia próximamente en agosto. Según la presidenta Conceturismo de ABAVIT, Vicky Herrera, ofreció detalles a través de Radio Fe Alegría, donde catalogó el panorama actual como una coyuntura particular para la actividad económica nacional. Dijo que es una temporada que seguramente va a ser más atípica de lo que se ha estado observando anteriormente, pues una temporada que va a estar marcada por la paralización de algunos sectores, porque hay algunos lugares donde definitivamente pues todavía puede que no llegue el tema de la reactivación turística. Asimismo, la representante gremial puntualizó que la prestación de servicios públicos se mantiene como un elemento central para el funcionamiento de las distintas áreas receptoras de visitantes en el país. Afirmó que el tema de los servicios públicos es un tema y es un reto importantísimo, pues sin servicios públicos no hay turismo, y que es necesario que se tomen cartas en el asunto. Respecto a la situación operativa y el monitoreo de los comercios e infraestructura hotelera en el estado de La Guaira, la presidenta de Conceturismo habló sobre el balance de las inspecciones realizadas hasta el momento. Aseguró que han estado haciendo un poco de diagnóstico, inspecciones realizadas a través de estos sectores desde el punto de vista turístico afectado, y estuvieron en La Guaira la semana pasada, donde a través de la Cámara de Servicios de Turismo, playeros también hicieron una revisión ocular superficial de lo que está hoy en día, o las afectaciones que hubo tras el terremoto. Herrera señaló que los esfuerzos se concentran para evaluar soluciones para los prestadores de servicios cuya actividad económica se encuentra paralizada, así como el seguimiento del funcionamiento de los puntos de accesos aéreo y marítimo. Aseguró y enfatizaba que el inicio de las actividades portuarias y aeroportuarias es sumamente valioso, sumamente necesario y sumamente importante para poder comenzar a hablar de una posible reactivación del sector. Y esperemos que, por supuesto, que así sea, para que se reactive nuevamente el turismo prontamente en el estado La Guaira, puesto que es uno de los servicios que se prestan en el estado La Guaira, importantes para la economía de estas localidades. 12:58 minutos, amigos, no hay tiempo para más. Vamos a despedir este espacio de Punto y Seguimos. Les acompañó en la subdirección de comunicaciones, estuvo Wirmelis Villalobos, Anthony Galindo en la producción y programación de esta estación, Abelardo Rojas estuvo en la producción de este espacio, Jorge Pérez me acompañó en los controles, Fran Peña en la conducción de este espacio, todos los periodistas de la Red Nacional de Radio Fe y Alegría, y la profesora Vidalina Campos en la dirección de la Red Nacional de Radio Fe y Alegría. Nos seguimos escuchando y viendo el día de mañana. Buen provecho.
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quien tengan al lado. 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
2: Buenas tardes, sean bienvenidos a una nueva edición del programa En este país, a través de esta, la señal nacional de Radio Fe y Alegría Venezuela. A esta hora de la tarde, les saludamos en nombre de todo el equipo técnico y de producción. En la producción del programa y en el control técnico está Yoamir Noguera, Fernando Rivas y Yosimar Pereira. En la subdirección de comunicaciones, Guirmelis Villalobos. En la coordinación de producción y programación nacional, Anthony Galindo. Y en la conducción de este programa, de este espacio, para todos ustedes, Rosender Evíez. Estamos junto a periodistas, comunicadores y emisoras de Radio Fe y Alegría, todos bajo la dirección de la profesora Vidalina Campos. Sean bienvenidos a este espacio, el programa En este país de este miércoles 29 de julio de este año 2026. Estamos cerrando el mes número 7 de este año y ya listos y preparados para seguir acompañándolos en el mes de agosto, mes asociado a las vacaciones para los escolares, para los maestros y el personal que hace vida en las instituciones educativas del país, pero otros se mantienen en labores. El ecosistema emprendedor venezolano no se detiene, sigue produciendo servicios y productos para ustedes, la sociedad venezolana. Nosotros estamos en las redes sociales, recuerden nuestras cuentas, arroba En este país radio, arroba Radio Fe Alegría, allí pueden seguirnos e interactuar con nosotros. Si desea escribirnos o reportar sintonía, hágalo a través del

En primer lugar, comienzo contándoles que el gobierno ha anunciado que subsidiará entre el 50 y el 80% del valor de viviendas de hasta 100 millones de dólares para damnificados. Escuche bien, la Banca Nacional financiará el componente no subsidiado de los precios de las viviendas para familias afectadas por el doble sismo con plazos hasta de 25 años. El TCJ creará jurisdicción especial para proteger la propiedad de los terrenos con viviendas destruidas. La presidenta encargada de Venezuela, Delcy Rodríguez, anunció que las familias que perdieron sus viviendas a consecuencia de los terremotos registrados el pasado 24 de junio ya cuentan con acceso a créditos hipotecarios hasta de un 80% de subsidio estatal y 25 años de plazo para el pago del componente no subsidiado. En este sentido, la jefa de Estado dijo que la banca pública y privada está comprometida con esta iniciativa, por lo que las familias que perdieron sus residencias principales por efectos del doble sismo podrán adquirir unidades habitacionales en el mercado secundario con subsidio del Estado. De acuerdo con la información oficial, el financiamiento hipotecario del Fondo Renace Venezuela aplicará para viviendas con un valor hasta de 100 mil dólares. Rodríguez explicó que para las unidades residenciales para familias afectadas por un valor hasta de 70 mil dólares tendrán un subsidio estatal hasta del 80% en el precio, mientras que el 20% restante será convertido en un préstamo para un plazo hasta de 25 años en este momento. Hay que destacar que las viviendas que cuesten entre 70 mil y 100 mil dólares tendrán un subsidio estatal hasta de un 50% del valor del inmueble. La jurisdicción especial del TCJ para preservar los derechos de propiedad también será un elemento importante, cuya misión será atender los asuntos civiles vinculados con la propiedad y la identidad de las personas. Hay más de 32 mil inspecciones realizadas hasta el momento. Hay un protocolo rojo y uso de ascensores en este instante. Y bueno, todos estos son anuncios que se hacen. Se espera, pues, que pueda haber también, digamos, un anuncio con respecto a comerciantes, emprendedores que también perdieron sus negocios o sus emprendimientos, y esto será seguramente uno de los anuncios más esperados por los emprendedores de Venezuela. Seguimos a esta hora. Les cuento que la recuperación tras terremotos ralentizará crecimiento en la producción petrolera de Venezuela. Esto según lo ha dicho la Universidad de Columbia, un informe del Centro de Políticas Energéticas Global de la Universidad de Columbia en Nueva York reseña que la recuperación tras el doble sismo podría obstaculizar la recuperación de la industria petrolera nacional a corto plazo al deteriorar el clima de inversión. La producción y las exportaciones de petróleo en Venezuela hacia los Estados Unidos aumentaron considerablemente en el segundo trimestre del año 2026 en comparación con el primero. Sin embargo, los terremotos ocurridos el 24 de junio y la incertidumbre política, la regulatoria podría frenar un mayor crecimiento en la producción petrolera. Esto según el Centro de Políticas Energéticas Global de la Universidad de Columbia en Nueva York. Luisa Palacio, investigadora senior adjunto a este Centro de Políticas Energéticas Global, señaló en un informe publicado el pasado 27 de julio que una flexibilización significativa de las sanciones estadounidenses y el levantamiento del bloqueo de los Estados Unidos a inicios de este año impulsaron la producción petrolera en el país. Sin embargo, bueno, frente a este nuevo escenario y esta nueva realidad que estamos viviendo, probablemente, según ella y según la Universidad de Columbia, podría ralentizar el crecimiento en la producción petrolera en el país. Seguimos con más. A esta hora les cuento que el comercio y la industria plantearon al CENIAT un nuevo modelo tributario menos punitivo. Representantes de Fedecámaras, Consecomercio y Conindustria, entre otros gremios, plantearon al superintendente tributario Ramón Maniglia un cuerpo de propuesta para racionalizar el modelo tributario impositivo, según ellos. El Consejo Nacional del Comercio y los servicios de Consecomercio destacó la importancia de comenzar a trabajar

0: estructura del sistema tributario venezolano como vía indispensable para generar un modelo de desarrollo productivo que promueva el crecimiento de la economía como una fuente generadora de riqueza y bienestar social, con el objetivo de alcanzar un entorno propicio que procure un sector privado fortalecido y en franco crecimiento. Consecomercio asistió a una primera reunión con el Servicio Nacional Integrado de Administración Aduanera y Tributaria, SENIAT, el pasado martes 21 de julio del 2026 en la sede del ente recaudador. El encuentro, promovido por Fedecámara, contó con la asistencia pues de varios representantes, entre ellos el superintendente del SENIAT, Román Maniglia, parte de su equipo, además de Felipe Capozolo y Tiziana Policel, presidente y vicepresidente de Fedecámara, así como el presidente del Consejo de Comercio, José Gregorio Rodríguez, y Tito López, presidente de Conindustria. Para Consejo Comercio, este primer acercamiento resultó productivo, con buenas expectativas, apostando siempre a la concreción de hechos confiables. Piden un modelo fiscal menos punitivo hacia un modelo fiscal que fomente la generación de riquezas, empleo, más inductivo hacia generar un estado de bienestar social. Según han dicho, la idea es que ese modelo permita al sector privado crecer y que facilite el tránsito de la economía informal hacia la formalidad, además de ampliar las bases de contribuyentes y aumentar así la recaudación de demanda que demanda el Estado para dar respuesta a las necesidades en materia de servicios. Las propuestas de Consecomercio están basadas en lo siguiente: realizar procesos automatizados que consisten en diseñar procesos sencillos que faciliten una recaudación eficaz sin entorpecer las operaciones de las empresas. En segundo lugar, la extensión del pago del IVA, pasar de la declaración del IVA de 15 a 30 días, y eso daría un mayor flujo de caja a las empresas. También proponen las retenciones de impuestos sobre la renta, en lugar de ser el 75%, pudiera ajustarse a un 50 o 25%. Con respecto a los impuestos municipales, se propone evitar que el pago de un tributo o servicio local prele sobre el cumplimiento de otro. Además, solicitan la eliminación del IGTF, es suprimir el impuesto a las grandes transacciones financieras. También se pide simplificar los trámites administrativos, la armonización y unificación de criterios en todas las instancias tributarias, locales y nacionales. Migrar a un sistema automatizado y digitalizado, el sistema electrónico, que suprima documentos físicos, definir un criterio para los regímenes de puerto libre en las licencias de exportación, entre otras solicitudes. Bueno, un tema bastante amplio que en el fondo también estimularía el crédito, es lo que ha dicho el sector empresarial y comercial del país. Esperamos pues que estas primeras reuniones y estos primeros acercamientos resulten de manera satisfactoria y positiva para el país y para el sector productivo, para que la economía justamente se dinamice en medio de este nuevo escenario que estamos viviendo en el país. Es la 1:14 de la tarde, es hora de ir a la primera pausa en el programa En Este País. Al regresar, recibimos a nuestro invitado del día. Hoy conversaremos aquí en el programa En Este País con el profesor Wilfredo Páez Gallardo. Él es fundador y actual presidente de la Fundación Emprendedores Solidarios. Luego de la pausa, conversamos con él de emprendimiento.
1: 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Una y 14 minutos. El legado de San Ignacio no pertenece al pasado. Sigue inspirando a mujeres y hombres que trabajan por un mundo más justo, reconciliado y esperanzador. Mercedes Solís, asistente ejecutiva de la conferencia y secretaria de la Red de Solidaridad y Apostolado Indígena, RESAI.
2: La espiritualidad ignaciana me sirve mucho en la vida porque me ayuda a descubrir a Dios en lo cotidiano, en las personas, en los territorios, en las conversaciones y también en las dificultades. Me ha enseñado que acompañar no significa llegar con respuestas, sino saber escuchar, aprender de los demás y caminar juntos y juntas. También me ayuda a discernir, a detenerme, incluso frente a situaciones de injusticia o dolor. Me recuerda que aún en contextos difíciles, siempre hay vida, sabiduría y posibilidades de transformación. Por eso, para mí, la espiritualidad ignaciana no es solamente una forma de rezar, es una manera de mirar la realidad, de tomar decisiones y de poner lo que soy y lo que tengo al servicio de los demás.
3: En todo, amar y servir.
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0: Así es, estamos de regreso con más del programa En este país a través de la señal nacional de Radio Fe y Alegría, a esta hora transmitiendo en más de 20 emisoras en todo el territorio nacional. En simultáneo también transmitimos a través de las multiplataformas digitales. Estamos en el canal de YouTube Radio Fe y Alegría Barquisimeto, allí en señal matriz emitiendo el programa del día de hoy y también todos los programas que hemos transmitido en esta nueva etapa del programa En este país, tras los acontecimientos registrados el pasado 24 de junio, ahora en multiplataforma digital. Recuerden que también puede seguir la oferta informativa de Radio Fe Alegría a través de los canales en YouTube, Radio Fe Alegría Noticias Venezuela, Radio Fe Alegría Media y también todas las multiplataformas de las diferentes emisoras de Radio Fe Alegría en el país. Yo soy Rosendre Víez y en los próximos minutos vamos al coworking del día aquí en el programa En este país.
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0: Así es, este coworking también es para ti y ya recibimos acá en los estudios de Radio Fe y Alegría al profesor Gallardo. Específicamente hablamos con el profesor Wilfredo Páez Gallardo. Él es fundador y actual presidente de la Fundación Emprendedores Solidarios. La fundación promueve la ciudadanía activa, la democracia, el emprendimiento social y la resolución pacífica de conflictos en zonas populares. Aunque comenzó con su labor en zonas rurales, como en el municipio Torres del estado Lara, hoy en día sus proyectos cubren tres estados de Venezuela: Lara, Yaracuy y Portuguesa. A él le damos las buenas tardes, al profesor Wilfredo Páez Gallardo, quien nos acompaña hoy en los estudios de Radio Fe Alegría. Muy buenas tardes, profesor. Un placer y un gusto que nos acompañe en el programa En este país.
8: Grato gusto. Un saludo a toda la familia de Radio Fe Alegría, a toda la familia ignaciana de Venezuela, a los venezolanos que nos ha tocado duro en estos años en el tema de país y que ahora con el tema del terremoto demostró el capital humano que tiene. O sea, quería empezar en esto de que nosotros tenemos años promoviendo lo que se llama el capital social. Conversaba con varios colegas hace poco la capacidad de respuesta humanitaria que tiene el venezolano. Pasó el terremoto y me reunió con el equipo. ¿Qué hay que hacer en la noche? Contacto a alguna gente. Ya estaba saliendo de Pavia un camión a las 2 de la mañana. De Pavia, al oeste de la ciudad de Barquisimeto. Los dueños de restaurantes se organizaron ellos y fueron los primeros que salieron del estado Lara con camiones de comida. Y ver a un país completo movilizado en el tema de apoyar, uno dice, hay un capital humano o un capital social sembrado importantísimo en la idiosincrasia de Venezuela. O sea, eso nos motiva mucho a nosotros como organización del tercer sector a seguir trabajando. Nosotros a veces decaemos por la dinámica de país, por el tema de los recursos económicos, pero esas alicientes, esos estímulos del ciudadano común nos dice, en el país sigue valiendo la pena sembrar para el futuro, porque hay una red humana sin estar agrupada de capital social, y eso es fundamental en una democracia que se respeta.
9: Así es, y bueno, desde la Fundación Emprendedores Solidarios, más vigente que nunca los objetivos que se han propuesto desde hace varios años. Cuéntanos cómo comenzó todo este plan de que hoy se llama Fundación Emprendedores Solidarios, para justamente preservar, digamos, valores tan importantes como la democracia, la ciudadanía, el emprendimiento, que hoy, desde hace algunos años, está en boga, digamos, y la resolución pacífica de conflictos comunitarios, que al final pues se traducen como en valores que van en pro de la persona, del ser humano.
8: Bueno, mira, nosotros nacimos en el municipio Torres, en una parroquia que se llama Montes de Oca, que por cierto, con una pequeña escuela que la hicimos para autoconstrucción con la comunidad, que este año cumplió 30 años, y que de hace 2 años con los con Educomunicación tenemos un pequeño liceo también. Nacimos con muchos compañeros de mi edad, se quedaron en sexto grado, porque no podían acceder a un liceo porque no había educación cerca y tenían que producir dinero. Mi padre había fallecido y yo hablé con mis primas y con mis hermanos que había que hacer algo para cambiar ese concepto, para mejorar. Y empezamos con una pequeña escuela, y en esa escuela empezamos, mi mamá, que era maestra normalista, empezó a dictar talleres. Para rescatar el tema de las hamacas venezolanas, de los dulces criollos y de la costura. Y empezamos con una maestra que no era simplemente una bachiller y empezó a dar clases. Después eso avanzó, mucha gente nos empezó a contactar para que ayudáramos a otras parroquias. Me vine yo a Barquisimeto a estudiar a la universidad y estando acá con un grupo de colegas y profesionales de diferentes áreas, porque habían abogados, arquitectos, urbanistas y politólogos, decidimos crear, darle una personalidad jurídica a ese movimiento que ya tenía años. O sea, Emprendedores tiene ya 24 años de constituido legalmente, pero tenemos un poquito más de años, pues, porque nosotros iniciamos en el año 96 en estas lidias. Y bueno, aquí estamos, seguimos. ¿Cuántos jóvenes hemos educado en estos años? Mira, la sistematización que ha sido una falla nuestra, porque todas las organizaciones sociales en este país tienen que registrar y documentar todo, pues de las que tenemos como unos 1.700 jóvenes sistematizados, pero muchos más jóvenes que se han formado no solamente en el tema de ciudadanía, que es fundamental, que no solamente porque la Constitución establece el tema de ser ciudadano, sino porque el ciudadano tiene que cumplir una serie de exigencias que la misma sociedad per se la exige. También hemos fortalecido mucho el tema de la democracia, y en los últimos años, Rosender, 12 o 13 años, en vista de la situación país, decidimos cómo captamos a los jóvenes, a los adultos mayores, para que se activen en el tema ciudadanía y la democracia, pero que haya un enganche. Bueno, hay un muchacho que fue mi alumno y ahora es miembro de la fundación, el profesor David Vargas y Guido Pereira, que es abogado, también fue alumno mío de la Yacambú. Bueno, profesor, vamos a hacer talleres de emprendimiento, usted que sabe tantas cosas. El primer taller que yo dicté
10: para hacer quesos, para hacer sueros. Ese fue el primer taller, porque yo soy, aunque soy un profesor universitario ya con 27 años de servicio, yo soy un productor agropecuario, soy creador caprino. De eso hemos vivido todos siempre en nuestra familia hace más de 100 años. La finca tiene 122 años con nosotros como familia. Bueno, y ese fue el primer taller. Hoy en día hay un muchacho que se llama Luis Antonio Parada, fue alumno mío del pedagógico, que tiene una empresa que se llama Naguará y tiene casi 100 empleados en Perú. Y de esos más de 70 son venezolanos. De esos 9 millones de venezolanos que hay en la diáspora. Bueno, y han salido muchas cosas. Ahora estamos trabajando con el tema de la economía circular, que es un tema bien complejo también, que es para aprender a reutilizar. Y estamos trabajando también con otros proyectos, con organizaciones. Lara es ejemplo de organización. Estamos trabajando con la Red de Derechos Humanos del Estado Lara en unos proyectos muy importantes. Ahorita estamos tratando, bueno, vinculados a dos cosas fundamentales. Al tema de la educación, por ahí estamos montando un taller, un diplomado para los ciudadanos comunes, de defensores de derechos humanos. Estamos trabajando en el tema de la economía circular y estamos trabajando con el tema, que por cierto, que no se puede apagar, que es el tema de apoyar a esas 600.000 familias que fueron víctimas del doble terremoto.
9: Ya vamos a hablar de eso en la segunda parte de la entrevista, porque sé que estas alianzas que han logrado ir consolidando en los últimos años van en pro también de otro elemento, que es el tema de los derechos humanos. Cuéntanos cómo ha sido la expansión de la Fundación Emprendedores Solidarios, porque entiendo que haces presencia o hacen presencia en tres estados de Venezuela: Lara, Portuguesa y Yaracuy. ¿Esa extensión ha ido aumentando o simplemente están consolidando en este momento la presencia del quehacer de la Fundación Emprendedores Solidarios en este momento?
10: Por el tema de que en Venezuela el tema de financiamiento es muy difícil, nosotros vivimos de la autogestión. Ahora, en este momento, nuestra fortaleza es en dos municipios del estado Lara. En el municipio de Uribarren, en la parroquia Tamaca, en la comunidad Yucatán, tenemos un centro de emprendimiento. Y en el municipio Torre, en la parroquia Montes de Oca, tenemos otro centro de emprendimiento, nuestra escuelita, nuestro proyecto de vida, que hoy en día son 68 niños que estudian y 17 muchachas que están formándose en el liceo. Y esos son los dos epicentros que tenemos en este momento. Pero tenemos alianzas muy importantes en el oeste de la ciudad de Barquisimeto con otras organizaciones. Tenemos en Yaracuy, tenemos en dos municipios bien importantes, el municipio de Veroes y el municipio Bolívar, en el caso de Aroa y en el caso de Veroes. Ahí tenemos alianzas con organizaciones que tienen años y que nacieron de nosotros, pues. En el caso en el municipio de Bolívar está un joven estudiante de la Universidad de Yacambú, que fue en nuestra Universidad de Yacambú, Pedro Hernández Oropesa, que ahora tiene una hija que se llama Campo, nació con nosotros. Y en el caso de Yaracuy, una empresa que tiene años haciendo responsabilidad social empresarial, que se llama Bananera de Venezuela. Ahí está la unidad de desarrollo social, Pedro Manuel Dupuy, que lo dirige una colega politólogo, Maribel Rosario. Con ella tenemos por menos 4 años trabajando en alianza en el tema del capital social y de las microfinanzas para los niños y jóvenes. Es una empresa que, como muchas en Venezuela, se dedican a invertir parte de sus ganancias en sus espacios comunitarios y en los hijos de los empleadores que tienen en su empresa. Entonces, con ellos tenemos esas alianzas. En el caso de Lara, nosotros nacimos con alianzas desde hace muchos años. Aquí en Lara, con fe y alegría, pues me une mucho, porque yo tengo más de 25 años dedicado a lo que es la Compañía de Jesús, al Centro Gumilla, ahora como en la universidad, el Instituto Universitario, donde estamos ahora. Jesús, ahora aquí soy docente y trabajo con la pastoral, que hace una cosa maravillosa en pro de generar no solamente el tema de la fe, sino de los valores en los jóvenes que hacen vida en esta institución. Y la Red de Derechos Humanos de Estado Lara, que ahí convergemos aproximadamente 11 organizaciones de diferentes índoles, como el Movimiento Vinotinto, Poder Decirte, Barquisimeto Actívate, la Arquidiócesis de Barquisimeto, que por cierto, desde hace casi 4 meses hay una nueva autoridad en la Red de Derechos Humanos de Estado Lara, es el padre Raúl Herrera, él es el nuevo, el que es vicario de la Red de Derechos Humanos del Estado Lara, y ahora es el coordinador general de la Red de Derechos Humanos del Estado Lara. Bueno, con ellos tenemos alianza en el tema del empoderamiento en educación para los defensores de los ciudadanos.
9: Interesantísimo, toda esta historia que nos está contando de la Fundación Emprendedores Solidarios, de cómo nació todo, ¿no? Y cómo ha sido la evolución de en todos estos años y la expansión. Vamos a ir a la pausa. Me hablaste de la presencia de la Fundación en Veroes, donde fue el epicentro, ¿no? De uno de los dos terremotos del pasado 24 de junio. Desde la Fundación han hecho una labor humanitaria en alianza con algunos de los de las organizaciones que mencionaste. Quisiera que nos hablaras de esa experiencia, porque bueno, estamos procurando seguir en el espacio hablando de emprendimiento, porque bueno, gran parte del país, los emprendedores continúan de alguna manera entendiendo la nueva realidad del país, pero siguen en modo producción. Pero en otros lugares, pues hay esta coyuntura que amerita también tenerla presente en nuestras dinámicas propias del emprendimiento. Ya regresamos para seguir conversando con nuestro invitado del día. Hoy conversamos con el profesor Wilfredo Páez Gallardo, fundador y actual presidente de la Fundación Emprendedores Solidarios.
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11: Una y 32 minutos. En el camino hacia la celebración de la fiesta de San Ignacio de Loyola, fundador de la Compañía de Jesús, queremos recorrer juntos.
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12: Desde nuestra sala de redacción les reportamos a esta hora y les contamos que la Comisión Interamericana de Derechos Humanos y la Relatoría Especial sobre Derechos Económicos, Sociales, Culturales y Ambientales expresaron este martes su preocupación por el impacto humanitario provocado por los terremotos del 24 de junio en Venezuela y advirtieron que la emergencia ocurre en medio de una crisis preexistente que limita la capacidad estatal para garantizar una respuesta efectiva. La CIDH señaló en un comunicado que el Estado venezolano debe garantizar los derechos humanos de la población afectada durante toda las etapas de la emergencia, recuperación y reconstrucción, con especial atención a los grupos en situación de vulnerabilidad. En concreto, se refirió: el Estado debe garantizar los derechos humanos, incluyendo los derechos económicos, sociales, culturales y ambientales, de manera integral y transparente, atendiendo las necesidades diferenciadas de personas y grupos en situación de especial vulnerabilidad, afirmó el organismo. La comisión indicó que los sismos ocurrieron en un momento marcado por la ausencia de Estado de Derecho y de emergencia humanitaria, que estaría caracterizado por afectaciones al sistema sanitario, dificultades económicas, deterioro institucional y limitaciones en el acceso a servicios básicos como agua potable, alimentación y atención médica. Hay que recordar que desde el día sábado no se emite ningún boletín oficial. sobre el número de fallecidos, afectados y personas atendidas en los campamentos transitorios. Según este último parte oficial, la cifra de fallecidos ascendió a 5.546 personas, mientras que el número de afectados y que son atendidos en estos refugios sobrepasan las 23.000 personas. Más detalles en los próximos minutos. Les acompañó Alexander Medina.
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9: Así es, estamos de regreso, estamos de vuelta con más del programa En Este País, a través de esta, la señal nacional de Radio Fe y Alegría. Un saludo a toda nuestra audiencia, a quienes están conectando a esta hora, a quienes ya vienen conectados con nosotros desde la 1 de la tarde en todo el territorio nacional a través de la Red Nacional de Radios de Fe y Alegría. También saludamos a quienes están conectados a esta hora con nosotros en el canal de YouTube Radio Fe y Alegría Barquisimeto. Recuerden suscribirse y activar las notificaciones. A esta hora, para todo el país, ofrecemos el programa En Este País, hablando de emprendimiento y de también de todas las iniciativas que van surgiendo en todo el territorio nacional. Hoy conversamos en el programa con el profesor Wilfredo Páez Gallardo, fundador y actual presidente de la Fundación Emprendedores Solidarios. Hay que destacar que la Fundación Emprendedores Solidarios, junto con otros aliados, han realizado labores humanitarias en el contexto de esta nueva realidad que estamos viviendo tras los dos terremotos. Pero bueno, el profesor Wilfredo Páez nos contará, en primer lugar, profesor, de estas iniciativas que han tenido de solidarizarse y también sensibilizarse con la realidad que estamos viviendo ahora en el país tras los dos terremotos, y de vincularse con otros en alianzas para lograr pues acompañar a poblaciones que están en este momento seriamente comprometidas tras los dos terremotos.
10: Bueno, es importante recalcar que a raíz del doble terremoto, nosotros 2 días posterior nos reunimos la Red de Derechos Humanos del Estado Lara para abordar y ver cómo organizaciones del tema humanitario deberíamos crear lo que se llamaron los centros de acopio. Es importante recalcar que la red converge el movimiento Vinotinto, Mapani, Fundación Emprendedores Solidarios, el Naguarito, el Movimiento por el Agua, Barquisimeto Actívate, la Vicaría de los Derechos Humanos de la Arquidiócesis de Barquisimeto. Bueno, en 2 grupos que salieron en el tema de la recolección, uno fue a llevar la donación al Estado de La Guaira, que fue el Movimiento Vinotinto. Ellos hicieron una labor importante, llevaron una donación hasta allá. Y nosotros lo que recopilamos, lo que pudimos recoger en los centros de acopio que hicimos en 2 centros de la ciudad de Barquisimeto y en el oeste de Barquisimeto, en la Cariuciña, pues llevamos todo hacia el estado de Yaracuy, el municipio de Veroe, que es uno de los municipios donde nació el epicentro del terremoto. El primer terremoto, el epicentro fue en La Guaira, y el segundo terremoto, el epicentro fue ahí mismo, exactamente en el municipio de Veroe, en un sector que se llama Aguas Negras, por cierto, que quedó muy golpeado por el tema del terremoto. Nosotros pudimos entrar ahí, era para ese sector que íbamos a ir, pero estaba, además de que luego del terremoto, hay inundaciones. Un día anterior a la actividad nuestra allá, hubo lluvias torrenciales con ráfaga de viento que tumbó hasta un tanque aéreo. Imagínate la fuerza del viento. Nosotros tuvimos un lugar que se llama La Guabina. Ahí fuimos visitamos unas 67 familias que sus casas, el 70% de sus casas quedó inutilizada. Te puedo decir que es una situación bien trágica que está viviendo ese municipio. Esos sectores que visitamos nosotros, que visitamos tres, los entes fundamentales no han pasado por ahí todavía. Han mandado los que se llaman los comités locales, pero no han ido a diagnosticar y a hacer los censos respectivos. Y bueno, nosotros como organizaciones de los derechos humanos, a petición de nuestro amigo Pedro Hernández Oropesa, decidimos trasladar los recursos que habíamos conseguido, que era para La Guaira, para ese sector. Ya Pedro había ido con su organización Campo a hacer una visita in situ y poder hacer los primeros contactos allá. Bueno, es una cosa muy dramática porque son muchos niños, muchos abuelos, hay escuelas que se cayeron por completo, casas que se cayeron por completo, y hay un tema de fractura, de una fractura social que es muy más grave todavía. O sea, es el tema de que la gente, el terremoto, además es la crisis, además que ahora no tienes vivienda, ¿qué voy a hacer? No tengo escuela donde mandar a los muchachos. O sea, ya en septiembre, hay vacaciones, pero en septiembre deben incorporarse. Bueno, entonces el Estado debe hacer un esfuerzo para poder apoyar. Nosotros, como organizaciones del tercer sector, como organizaciones que promueven el tema humanitario, invitamos a la sociedad, no solamente a la larense, sino a la sociedad venezolana, a no desmayar en seguir donando. Por lo menos nosotros acá en la universidad tenemos centros de acopio, Caritas tiene centros de acopio, hay muchos centros de acopio donde usted puede ir, llevar una harina, llevar un medicamento, llevar cualquier alimento no perecedero para que seguir, porque hay gente que quedó sin nada, que no tienen ni trabajo, que no tienen nada, y que van a necesitar nosotros no por un mes, no por dos meses, es por un tiempo prolongado. Mientras que el Estado cumpla con su rol, que es garantizar ante epicentros como este los mecanismos necesarios crediticios y de mejores infraestructuras para poder superar eso, además del apoyo psicológico que tiene que apoyarse a la familia, porque si nosotros como seres humanos que solamente sentimos el temblor nos afectó, imagínense la gente que lo vivió completo, que perdió familiar y que quedó sin vivienda. Es un tema
9: totalmente, una realidad. Y bueno, esta localidad de Veroes, en el estado de Yaracuy, también entra, digamos, en todo este mapa de zonas afectadas que quizás se visibiliza menos en comparación con La Guaira, porque hay una magnitud superior, ¿verdad? Caracas, Aragua, Carabobo, Falcón, y casi nunca se menciona Yaracuy, pero ahí están. Al menos ustedes contabilizaron 67 familias, pero seguramente son más.
10: Son, ¿no? Muchos más.
9: Son muchos más. ¿Pudieron visitar 67?
10: 67 familias que les llevamos una pequeña colaboración de
9: alimentos.
10: De alimentos de medicinas y equipos de limpieza de los larenses. Como hermanos larenses, fuimos a apoyarlos allá. Pero bueno, también invitar a las autoridades gubernamentales del estado de Yaracuy que hagan visita en situ. Que no solamente vayan a saber la situación, sino a colaborar, porque Rosender, muchos abuelos solos viviendo en patios porque perdieron su casa, muchos niños viviendo en el patio, porque las casas quedaron derruidas. Por cierto, todas eran casas de mareología de los años 60. La única infraestructura nueva fue la escuela, que quedó totalmente no apta para ser utilizada como centro educativo, ¿no? Entonces es un tema que solamente el Estado, nosotros como organizaciones del tercer sector, como organizaciones que promueven el tema humanitario, el tema de la democracia y la ciudadanía, vamos a seguir apoyando, vamos a seguir implementando otras cosas, vamos a seguir haciendo alianzas con las instituciones para que se hagan otros eventos, incluyendo se hagan rifas, se hagan vendimias, se hagan vienen varias cosas. Aunque es un país en luto, hay que hacer cosas para seguir motivando. Que a pesar de la crisis tan compleja que vive en Venezuela, seguir apoyando al venezolano que en este momento necesita de nosotros.
9: Además que, y ya para ir cerrando, profesor Wilfredo Gallardo, se abren grandes oportunidades también a nivel de ayuda humanitaria internacional para atender esas poblaciones, que debe ser gestionada de la mejor manera para que todos los afectados por los dos terremotos puedan hacer lo que recibir, pues, la atención necesaria y procurar volver, digamos, a sus dinámicas que traían antes de los sismos. Su mensaje final para el país desde la Fundación Emprendedores Solidarios en este contexto en el que vamos, por un lado, procurando retomar nuestras actividades propias, por ejemplo, los emprendedores que tienen gran compromiso de seguir garantizando producción de productos y servicios, pero a su vez también pendientes de esta realidad coyuntural que también nos necesita.
10: Bueno, en un país tan complejo, ahí todavía hay un sol que va a generar una calidez inmensa. Yo apuesto mucho por el país, creo mucho en el venezolano. Vienen muchos recursos por dos situaciones, por el tema de la transitoriedad y por el tema post-terremoto. O sea, bien, todas las organizaciones internacionales, dígase Naciones Unidas, la Unión Europea, la Corporación Andina de Fomento, el Banco Interamericano de Desarrollo, el Banco Mundial, todas las organizaciones están enviando en este momento equipos a Caracas para que se empiecen a financiar proyectos para el desarrollo de los venezolanos. Y todo empieza con el tercer sector, o sea, con los emprendimientos. Hay que, si usted tiene una ONG, tiene una pequeña microempresa, tiene una propuesta, vaya limpiando, acomodando, organizando y preparándose, porque solamente se le van a entregar a los que están en capacidad de garantizar que tienen experiencia. O sea, hay que prepararnos como país. Hay que seguirnos. Yo sé que no hemos reinventado mucho, pero hay que hacer un proceso de reingeniería en el tema del emprendimiento, seguir creyendo, seguir apostando y seguir invirtiendo en el tema del conocimiento primario. O sea, tienes una producción de hacer tortas criollas, bueno, tienes que aprender desde la parte de las microfinanzas, desde el tema contable, del presupuesto, de la estructura de costos, del proceso de distribución, de cómo hago para tener una propaganda a través de las redes, de cómo hago para acceder a un microcrédito. Todas esas cosas hay que seguir reforzándolas porque el país va a crecer, el país va adelante, incluyendo algunos indicadores que dicen que este año puede haber un crecimiento en el sector petrolero, pero va a haber un crecimiento sobre el PIB. Y eso para nosotros es un aliciente de que el país va hacia un cambio.
9: Así es. Bueno, profesor Wilfredo Gallardo, gracias por acompañarnos en esta tarde. Muy valiosa esas pistas que deja al aire y en el programa en este país para los emprendedores, todo el ecosistema emprendedor venezolano que se conecta a esta hora con nosotros de lunes a viernes de 1 a 2 de la tarde. Que tenga una feliz tarde y gracias por acompañarnos en el día de hoy.
10: Gracias a ustedes.
9: 1:49, vamos a la pausa. Ya venimos con el segmento final del programa en este país.
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14: Una y 49 minutos.
15: Camino hacia la celebración de la fiesta de San Ignacio de Loyola, fundador de la Compañía de Jesús, queremos recorrer juntos algunos de los rasgos que mantienen viva su herencia espiritual y humana. Alejandra Nuño, de Iteso y del Grupo de Género, México.
16: En un mundo apresurado, la espiritualidad ignaciana me recuerda que la quietud y la reflexión son necesarias para tener luz, claridad sobre el sentido, el rumbo, el para qué y el para quién de mi camino. La espiritualidad ignaciana me acerca al Dios Padre y Madre Bueno, me invita a agradecer con humildad tanto bien recibido. Me da herramientas para conocerme, elegir mejor y evaluarme. Me da esperanza. Me ayuda a recordar que los dones, las oportunidades y bendiciones recibidas son para ponerlas al servicio de quienes menos tienen, de la justicia, los derechos humanos y la construcción de un mundo mejor.
17: Ignacio sigue caminando con nosotros.
15: Esta es una producción de la red.

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3: En la 1:52 PM, 1:52 PM de la tarde de este día miércoles 29 de julio de este año 2026. Estamos en vivo a esta hora en la señal nacional de Radio Fe Alegría. Un saludo para toda nuestra audiencia, quienes sintonizan desde Cumaná, en el estado Sucre. Un saludo a nuestros queridos oyentes. Próximamente, por cierto, vamos a estar compartiendo aquí en el programa En este país una experiencia y una propuesta de valor que tiene que ver con una idea de negocio, emprendimiento, que va más allá de lo monetario, digamos, de lo financiero, sino que también tiene un impacto en la salud y también a nivel pedagógico. Así que bueno, pendientes, porque vamos a estar compartiendo también esas experiencias. Si hay alguna otra experiencia en su localidad, en su región, quiere visibilizarla a través del programa En este país, puede comunicarse con nuestro equipo de producción a través del 0424-555-3146. 0424-555-3146. 1:53 PM de la tarde. A esta hora vamos a lo que está aconteciendo en el mundo del emprendimiento.
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3: Y bueno, están ocurriendo realmente muchas cosas, aunque de a poco los emprendedores venezolanos comienzan a tomar sus ritmos y sus dinámicas propias del emprendimiento. A nivel global también se van haciendo anuncios importantes que tienen que ver con el emprendimiento en el mundo. Les cuento que hay una nueva asociación para ampliar las oportunidades para emprendedores en todo el mundo. Escuche bien, nueva asociación para ampliar las oportunidades para emprendedores en todo el mundo. La UNCTAD, es decir, la ONU Comercio y Desarrollo, y el Funder Instituto han firmado una alianza estratégica global con el objetivo de fortalecer el ecosistema de empresas emergentes e impulsar la innovación tecnológica en economías en desarrollo. Esta colaboración internacional facilitará el intercambio de conocimientos y conectará de forma directa a fundadores locales con redes de inversión global. Tiene, en primer lugar, ejes centrales del memorándum de entendimiento. En primer lugar, se hará la creación de programas para diseñar iniciativas conjuntas para acelerar startups de alto impacto. En segundo lugar, habrá un fortalecimiento de ecosistemas con el fin de construir entornos comerciales óptimos para el nacimiento y la escalabilidad empresarial. En tercer lugar, habrá una conexión estratégica, promover el intercambio directo entre emprendedores, responsables políticos e inversionistas internacionales. Y en cuarto lugar, un marco normativo para apoyar la implementación de leyes y mejoras prácticas que protejan la libre iniciativa que va surgiendo en los diferentes ecosistemas. Hay unos mecanismos de implementación global. El lanzamiento oficial de esta alianza se presentará durante el Founder de Silicon Valley a finales de este mes de agosto de 2026. En segundo lugar, hay una integración institucional. El acuerdo potenciará el histórico programa Empretex, implementado por la ONU a través de la Oficina de Comercio y Desarrollo. Habrán misiones de estudio, líderes tecnológicos y fundadores de África, Asia y América Latina viajarán a California para conectar con firmas de capital de riesgo, y también habrán manuales de expansión, se crearán guías prácticas enfocadas en cómo internacionalizar.

0: negocios en mercados dominados por la inteligencia artificial. Así que bueno, no pierdan de vista esta nueva asociación para ampliar las oportunidades para los emprendedores en todo el mundo, que adelanta esta alianza de la Oficina de la ONU para el Comercio y el Desarrollo y el Funder Instituto. Así que háganle seguimiento porque seguramente más pronto que tarde esto impactará en nuestro ecosistema venezolano. Nos vamos despidiendo con esta muy buena noticia en el mundo del emprendimiento, agradeciéndoles a todos ustedes la oportunidad de acompañarles a través del programa En Este País. En el control técnico y la producción del programa estuvo Yosimar Pereira, Joamir Noguera y Fernando Rivas. En la subdirección de comunicaciones, Wilmelis Villalobos. En la coordinación de producción y programación nacional, Anthony Galindo. Y en la conducción de este espacio, quienes habla y les acompaña a esta hora, Rosender Evies. Estuvimos junto a periodistas, comunicadores y emisoras de Radio Fe Alegría, todos bajo la dirección de la profesora Vidalina Campos. Quédense en sintonía de Radio Fe Alegría, que tengan una muy feliz tarde.
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3: 1 de la tarde y 57 minutos.
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6: Hola, este es mi estado natural. Viajo a través de las nubes, llego al Guri y alimento su gran embalse con mis hermanas. Pasamos por las turbinas y generamos la electricidad. Cuando el verano está muy bravo, mi densidad disminuye y el embalse se seca y la generación de electricidad se hace menor. Cuida.

0: El impacto emocional de un desastre natural puede dejar huellas profundas en la salud mental de la infancia. El llanto, el enojo, mojar la cama o la necesidad de estar muy apegados a los padres son respuestas normales de supervivencia que los niños, niñas y adolescentes pueden mostrar. Evita juzgarlos o castigarlos por estas conductas. Escúchalos con atención y valida sus emociones, pero sobre todo, permíteles tomar su tiempo para procesar lo que están viviendo.
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2 y 5 de la tarde, hoy 29 de julio de 2026. Dando gracias primeramente a Dios por tenernos aquí una tarde más. Ya hoy miércoles, mitad de semana y prácticamente se nos fue julio. Y desde ya saludamos a toda nuestra población hermosa que nos sintoniza la tarde de hoy. La zona sayacente y aquellos que siempre nos escuchan desde la distancia. Un saludo para cada uno.

saludando y agradeciendo a nuestras casas comerciales, porque gracias a ellos llegamos a ustedes. 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Gracias a ellos llegamos a ustedes cada tarde. Bueno, y desde ya disfrutaremos de esta buena música. Escuchamos Los Doctores de la Carramba. A gozar la rumba.

Bueno, a gozar la vida cuando son las 2:22 y está lloviendo, pero fuerte, fuerte. Hasta que amanezca, si un amor termina, hay otro... Además, no contamos con sistema eléctrico. Esta mañana un sol pues radiante, un calor fuerte y de repente un abrir y cerrar de ojo, el clima nos cambió. Pero seguimos disfrutando de estos temas musicales. Y también agradeciendo a quienes forman parte de él, como es nuestras casas comerciales.

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0: Y gracias a ellos llegamos a ustedes cada tarde en tu programa Fuera de Lugar. Bueno, y seguimos disfrutando de esta buena música, pero también seguimos activos por el 0412-742-6551. 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
0: Y escuchamos Los Elegidos, Darte un Beso.

0: 2:36 de la tarde. No todas las tormentas vienen para traer obstáculos en la vida. Algunas llegan para limpiar el camino.
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Y gracias a ellos llegamos a ustedes y seguimos disfrutando de esta buena música. En tu programa Fuera de Lugar, cuando son las 2 y 44 de la tarde. Y escuchamos Los Auténticos del Swing, El Lápiz.

0: 3:02, 3:02 de la tarde y seguimos disfrutando de esta buena música. Y hoy de campesina, bueno, estamos escuchando la música campesina la tarde de hoy. Y también saludando a todos aquellos que están tras estos micrófonos, que están allí escuchándonos. Aquellos que siempre nos escuchan desde la distancia, un saludo para la familia del señor Delfín Noguera, que siempre nos escucha desde el sur de Mérida, especialmente en Hualic.
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0: Aquellos comercios que nos están reportando sintonía.
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0: saludamos.
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0: Y seguimos reflexionando, el éxito llega cuando decides dar el primer paso, así es. No esperes que todo sea perfecto.

Recuerda y no olvides que el secreto para salir adelante es empezar. Así que el único límite que te puedes colocar en la vida eres tú mismo. Recuerda que cuando nada es seguro, todo es posible.

0: Bueno, por aquí hay otra que dice: no encuentres la falta, encuentra el remedio. Así es, la ocasión hay que crearla, no esperar que llegue. Y el conocimiento habla, pero la sabiduría escucha. Seamos realistas y hagamos lo imposible. Y es mejor ser rey de tu silencio que esclavo de tus palabras. Bueno, muchas veces debemos de guardar silencio. Algo muy importante que nos han enseñado últimamente, dice: no guardes nada para una ocasión especial. Vivir es una ocasión especial, así que aprovecha cada minuto de tu vida. Y si estás buscando a la persona que cambiará tu vida, échale una mirada al espejo y verás quién es.
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0: Bueno, y con estas frases que inspiran y nutren, seguimos disfrutando de esta buena música. Pero antes, recordando nuestro número de contacto: 0412-742-6551. Repito, 0412-742-6551. Y escuchamos los Alegres Parranderos, El matrimonio del zancudo.

3 y 18 de la tarde y seguimos disfrutando de estos temas musicales. 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

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Y gracias a ellos llegamos a ustedes y seguimos superactivos por el 0412-742-6551. Y también seguimos disfrutando de esta buena música.

0: 3:28 de la tarde. Has venido a ser feliz, no te distraigas. Recuerda, menos miedo, más vida. Y con estas dos reflexiones agradecemos a nuestros comercios.
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0: Y gracias a ellos llegamos a ustedes. Y seguimos superactivos por el 0412-742-6551. Repito, 0412-742-6551. Y escuchamos Los Serranitos. ¿De qué vale quererte?

Así es, si una rosa muere, otra florece. Pero hay que seguir persistiendo hasta lograr lo que queremos. Bueno, vamos a despedirnos unos minuticos antes por compromisos personales. 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Gracias a ellos llegamos a ustedes esta tarde.

Nos despedimos recordando que nos pueden escuchar mañana nuevamente a partir de las 2 de la tarde, por supuesto, en tu programa Fuera de Lugar por Radio Fe y Alegría 106.1 FM El Nula. Chao, chao.

Salud.

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7: En el camino hacia la celebración de la fiesta de San Ignacio de Loyola, fundador de la Compañía de Jesús, queremos recorrer juntos algunos de los rasgos que mantienen viva su herencia espiritual y humana. Gerardo Rosales, sacerdote jesuita, párroco de San Camilo de Letiz, en la población fronteriza de El Nula, estado de Apure, Venezuela.
8: ¿Qué nos diría San Ignacio en la situación tan difícil que nos ha tocado vivir a los venezolanos desde el comienzo del año, ahorita en este mes de junio, con la situación del terremoto, también toda la situación sociopolítica que estamos viviendo? ¿Qué nos diría San Ignacio? San Ignacio nos diría, en tiempo de desolación, no hacer mudanza. ¿Qué significa eso? Eso significa que tenemos que sobreponernos, a pesar del dolor, a todas estas situaciones tan difíciles que nos ha tocado vivir a los venezolanos, y tenemos que seguir conservando los buenos propósitos de construir ciudadanía, de construir país, de seguir luchando, de seguir trabajando, de seguir viviendo, de seguir dando vida, de seguir creyendo. Entonces, la invitación es esa, no en tiempos de desolación no hacer mudanza, seguir conservando los buenos propósitos para sobreponernos al dolor y poder seguir construyendo este país hermoso que se llama Venezuela.
9: Ignacio sigue caminando con nosotros.
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0: Hija, ¿y si me cantas una canción con Yutardi, por favor?
1: Claro que sí, papá.

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1: En el camino hacia la celebración de la fiesta de San Ignacio de Loyola, fundador de la Compañía de Jesús, queremos recorrer juntos algunos de los rasgos que mantienen viva su herencia espiritual y humana. Idalis Salas es una laica comprometida, muy cercana a la Compañía de Jesús en Nariño, Colombia.
2: Soy una laica que ha tenido la gracia de conocer la espiritualidad ignaciana, por lo tanto, vivo muy agradecida, ya que he aprendido mucho de ella. Sé que el amor lo transforma todo. El egoísmo nos lleva a la muerte, y a través del discernimiento puedo encontrar a Dios en todas las cosas. El fortalecimiento a través de los ejercicios espirituales y el servicio al prójimo como al mismo Dios me ayuda a reconocerlo a Él, siempre, en mi vida, en mi familia, en el mundo entero. Siempre Él dirige con amor todas nuestras necesidades y todas nuestras ambiciones, que son conocerlo a Él, y por lo tanto, quiero seguir adelante. Mil gracias.
3: Ignacio sigue caminando con nosotros.
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9: Mi nombre es Angélica Karina Peña, estudio en Fe y Alegría, en IRFA, y primeramente le doy gracias a Dios de que nos dé estas oportunidades de seguir adelante y avanzando con nuestros estudios y con la meta que queremos lograr. Estoy haciendo tercer grado y es la experiencia muy hermosa que he tenido ahorita en estos logros que llevo. Pues sí, los invitaría para que todos nos tenemos que llegar a superarnos, a llegar a la meta que queremos.
10: ¿Y dónde cuelga Superman su supercapa? En Superchero.
11: Himno Nacional de la República Bolivariana de Venezuela. Letra, Vicente Salias. Música, Juan José Landaeta.

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4: En el camino hacia la celebración de la fiesta de San Ignacio de Loyola, fundador de la Compañía de Jesús, queremos recorrer juntos algunos de los rasgos que mantienen viva su herencia espiritual y humana. Alejandra Nuño, de ITESO y del Grupo de Género, México.
5: En un mundo apresurado, la espiritualidad ignaciana me recuerda que la quietud y la reflexión son necesarias para tener luz, claridad sobre el sentido, el rumbo, el para qué y el para quién de mi camino. La espiritualidad ignaciana me acerca al Dios Padre y Madre Bueno, me invita a agradecer con humildad tanto bien recibido, me da herramientas para conocerme, elegir mejor y evaluarme, me da esperanza, me ayuda a recordar que los dones, las oportunidades y bendiciones recibidas son para ponerlas al servicio de quienes menos tienen, de la justicia, los derechos humanos y la construcción de un mundo mejor.
6: Ignacio sigue caminando con nosotros.
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0: esa ayuda, ese relevo.
1: Claro, porque llama la atención que claro, es un evento que ustedes nunca habían vivido, me imagino yo que de esta magnitud, estamos hablando de dos terremotos, uno de 7.2, después uno de 7.5, lo devastador que fue, lo impresionante. ¿Sabían a qué se iban a enfrentar? O sea, ya habían visto ustedes algo en las imágenes, me imagino en las redes sociales, pero ibas preparado psicológicamente, por lo menos tú, Maito.
0: Sí, preparado psicológicamente, sí. Pero el ver toda la zona impacto, la zona cero, o sea, es muy diferente a como se ven en las imágenes. Cuando íbamos camino a La Guaira, Maracay, Valencia más que todo, vimos unos edificios, más o menos 6, 8 edificios, habían sido afectados por el primer terremoto. Y entonces vimos los edificios, cómo estaban agrietados, estructuras que habían cedido. Ya cuando llegamos a La Guaira, fue ver el ambiente, la atmósfera, todo totalmente distinto a como uno está acostumbrado.
1: Claro, el panorama debe ser de primer momento impactante, ¿no? Ver esto, ¿no? Y imaginar también que dentro de esas estructuras había gente atrapada, ¿no? También, ¿no?
0: Y ya cuando nosotros llegamos, pues ya habían pasado horas cruciales para salvar vidas. Igual pues aún cedimos, en el caso de brindar nuestro apoyo, lo hicimos. Y trabajamos con equipos de rescate internacionales. Había mucho equipo de rescate, muchas personas colaborando, muchos voluntarios. Nosotros hicimos todo el proceso regular. Cuando llegamos a Caracas, nos registramos en el Poliedro de Caracas como voluntarios rescatistas y con las di diferentes habilidades que cada uno poseía. Hicimos todo eso por los medios regulares y nos presentamos el día 29 en la base principal, que era en el Estadio Carneiro de béisbol. Ahí nos presentamos ante el comando del campamento, mostramos nuestra carta que traíamos el aval por el gobernador y el director de Protección Civil del estado Táchira. Entre eso, pues nos dijeron: muchachos, tienen que descansar. Nosotros pues ya veníamos preparados para entrar de una vez a la zona cero, y nos dijeron: muchachos, tienen que descansar por lo menos 6 horas para entrar en operaciones.
1: O sea, que ustedes
0: Al
1: llegaron
0: día siguiente,
1: como a qué hora más o menos al estadio, una noche.
0: no, bueno, nosotros llegamos a la ciudad de Caracas a las 3 de la tarde y llegamos al estadio a las 6.
1: Okay, a las 6 de la tarde.
0: Estábamos preparando los equipos, llevamos más o menos 800. Lo calculo así en 800 kilos, porque cuando tuvimos el retorno, pues eso fue lo que nos pesó en equipos.
1: Cuando tú hablas de equipos, ¿qué equipos llevaron? ¿Qué tipo de equipos?
0: Llevábamos esmeriles, llevábamos rotomartillos, llevábamos un generador de 12.000 watts, llevábamos equipos, herramientas de mano, picos. Palas, cinceles, porras grandes, y equipos de protección, insumos médicos también teníamos a la mano. Más o menos eso era lo que teníamos a disposición. Y pues un equipo de búsqueda y rescate tiene que suministrar todos sus recursos. O sea, tenemos que tener todos nuestros recursos, llevamos también alimentos, porque no sabíamos la magnitud del escenario, no sabíamos cómo estaba la zona cero. Solamente escuchábamos: no, la zona cero está muy peligrosa, los equipos tienen que llevar todo su, todo su alimento, toda su logística, sus herramientas.

0: tiendas, no sabíamos con qué nos íbamos a encontrar. Ya cuando llegamos al campamento, pues ahí supimos que podíamos resguardar los equipos, los que no podíamos cargar. Y eso fue lo que hicimos principalmente.
1: Claro, me imagino que ustedes ya llevan una organización, ¿no? Para un evento de estos va muy planificado, ¿no? ¿Quién se va a encargar
0: Sí.
1: de esto? ¿Quién se va a encargar de lo otro? ¿Quién va a taladrar? ¿Quién va a quitar escombros? ¿Quién va, ¿no?, a aportar la comida? Me imagino que se organizaron desde acá, desde San Cristóbal, para poder llegar allá, ¿no?
0: Sí, los cinco, el equipo estaba organizado, estábamos organizados por tres rescatistas, estaba el jefe de seguridad y estaba mi persona, que era el coordinador de la logística. A su vez tenía un compañero que me apoyaba en la logística. En toda la logística me ocupaba de la alimentación del equipo, mantener el equipo hidratado, mantener el equipo en óptimas condiciones, cuidar los equipos, inventariar que el equipo salga y el equipo llegue nuevamente a la base. Era una de las principales tareas ya en campo, en la remoción de escombros para buscar vidas. Nos turnábamos, más o menos teníamos descansos de 45 minutos y una jornada de 12 a 16 horas de trabajo.
1: Eso de acuerdo a los protocolos internacionales está establecido así, Maiton.
0: Sí, bajo los protocolos internacionales. Y nosotros, anexo a eso, agregamos que descansábamos 45 minutos, entraban 5 a la estructura colapsada, remover los escombros que estaban en la zona, para así penetrar un poco más la estructura y poder extraer personas con vida. Ya después de esa zona, salía un grupo, no podíamos estar mucho tiempo ahí, por las atmósferas de vidrio que habían de partículas, las partículas de los sedimentos de concreto que ahí habían, también los olores, también nos intensificaban un poco el trabajar ahí dentro.
1: Eso te iba a preguntar, el tema de los olores, porque se ha hablado mucho de esto, ¿no? El olor era muy fuerte, ¿no? Me imagino en estas zonas, ¿no? ¿Qué tipo de olores se percibían?
0: Era un olor de alcantarilla, lo comparo mucho a eso. No lo sentí tan fuerte, no lo sentí tan fuerte en ese caso, pero era ese olor, Jorge. Entonces, muchas personas tenían el miedo de que esos olores fueran a generar una epidemia y en el equipo habían doctores, entonces él me explicó y me dijo: "No, Maiton, estos tipos de olores no generan ninguna patología para el ser humano, al menos de que la persona venga contaminada con SIDA, con VIH o con alguna enfermedad que esté en desarrollo".
1: Claro, porque estamos hablando del tema del agua, ¿no? Porque en una zona donde no hay agua, no hay electricidad, me dicen que había muchísimos zancudos también. ¿Les pasó a ustedes esto? Me imagino que nos llevaban repelentes también, el tema de la hidratación que ya me estás comentando también que es importante. ¿Planes de vacunación? ¿Se vacunaron?
0: Sí, todo el equipo antes de salir nos colocamos la toxoide para este tipo de eventos, alguna cortada, alguna inhalación de alguna atmósfera, de alguna partícula que en este caso nos pudiera afectar. El equipo tomó prevenciones precisamente en ese sentido. Y sí, cuando entrábamos a las estructuras, habían estructuras que alguna fractura, algún tubo. Tenía los estacionamientos inferiores, estaba ya concentrada el agua. Había zancudos, habían pues ya desechos orgánicos también. Y aún así pues trabajábamos bajo esas circunstancias.
1: En ese momento, por supuesto, la adrenalina está a millón, ¿no? Llega un momento donde, pues, hay como una, Me imagino yo que hay como una desesperación por ayudar a sacar cuerpos, ayudar a sacar personas con vida. ¿Llegaste a ver historias o puedes relatarme alguna de estas historias que más te impactó de rescates, de repente si llegaste a verlo, tanto de personas como de animalitos?
0: Nosotros cuando llegamos a la primera, al primer edificio que nos asignaron, teníamos una misión de rescatar a tres niños, todavía estaban con vida en ese momento, y al cabo de los días estaba muy difícil extraerlos. Los niños al final fallecieron. De ese edificio solamente rescatamos a un canino. Rescatamos a una mascota y casualmente pues estaba arriba de la estructura. El edificio era de 20 pisos, quedó totalmente como una panqueca, o sea, la separación de baldosa era como de 2 centímetros y la mascota sí quedó en un lugar que tenía buen espacio para sobrevivir. Ya habían pasado 6 días y estaba envuelto en sábanas, lo escuchamos latir, casualmente la dueña estaba ahí y dijo, no, yo solamente estaba por mi mascota. Y también escuchar otras historias, muchas personas querían ayudar, que eso es lo que se habla mucho en La Guaira, de que muchas personas querían colaborar, querían entrar a los escombros, pero no tenían los equipos necesarios y eran civiles en ese momento. Y dificultaban mucho las labores de búsqueda y rescate de equipos especializados que tenían sus equipos. No podían entrar adecuadamente a la zona porque estaban las personas, los civiles, y entonces no sabíamos cómo restringir el paso porque obviamente habían familiares ahí que querían salvar a sus seres queridos. No podíamos decir, no podíamos coartar esa acción, pero no podíamos tampoco seguir retrasando el tiempo de vida de las personas que estuvieran ahí.
1: Sí, porque los primeros en actuar fue la misma comunidad que, claro, ante la desesperación de ver a su familiar o a su ser querido ahí enterrado, empezaron con las mismas manos a sacar escombros y escombros y escombros, ¿no? De hecho, yo vi muchas historias donde señalaban que, bueno, que ellos pedían la maquinaria, pedían mucha maquinaria, las maquinarias pasaban, por lo menos en el caso de muchos edificios de interés social. El caso, no sé si llegaste, te acercaste en la zona donde estabas a estos edificios, por lo menos se habla mucho de las OPP que se vieron afectados. Y pues te señalaban que incluso esperaban que llegara la noche para poder trabajar porque había más silencio y podían tal vez escuchar a las personas que estaban en los escombros. Pasaba mucho esto, ¿no?
0: Sí, en las noches, incluso nosotros fuimos asignados a trabajar en la noche. Una de las razones principales es que podíamos oír si habían vidas ahí dentro de la estructura. La segunda, que nos apoyaba mucho que había descendido la temperatura y podíamos trabajar muchas más horas sin deshidratarnos. Nosotros trabajamos cerca de los edificios residenciales de la OPP. Y había muchas personas colaborando, muchísimas personas. Habían alrededor de 200 personas en esos edificios, colaborando, sacando escombros, especialistas ingresando. ¿Qué más te puedo comentar de ese momento? Cuando llegamos ahí, muchas personas. Había muchos edificios cerca de la OPP y todos estaban trabajando. Algo muy desgarrador escuchar es que más o menos del 40 al 60% de las víctimas fallecidas fueron niños. Fueron 35 segundos que fue una respuesta muy limitada, para que pudieran acceder a un lugar seguro de su vivienda o pudieran salir. Eso es lo muy desgarrante que uno ve en la zona cero.
1: Vamos a hacer una pequeñita pausa, Maiton, al regreso, ya en la segunda parte del programa. Quiero pues hablar, bueno, un poquito sobre medicina holística, si se aplicó algo en la medicina holística de esta fundación con la que ustedes estuvieron allá, en el caso, o solamente fue medicina tradicional. También el apoyo emocional, que me imagino yo que entre los especialistas que asistieron con ustedes dieron a las víctimas, y de qué manera pues te cambió la vida esta experiencia, ¿no?
2: 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La, la, la, la, la, la. 6:25. 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
2: 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Seis de la tarde y 28 minutos. 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

0: Bien, ya estamos de vuelta en Háblame Bajito. Seguimos acá hablando sobre el trabajo que han hecho y que siguen haciendo muchos rescatistas en la zona de los dos del terremoto, estos dos terremotos que afectaron la zona norte costera de Venezuela, y donde en esta oportunidad pues estamos hablando sobre la ayuda tanto de rescate como ayuda también emocional desde el punto de vista de insumos, ayuda médica que le dieron a todas estas personas que están allá todavía enfrentando esta dura batalla como es estos terremotos tan devastadores que afectaron todo lo que es principalmente la zona de La Guaira. Para esto pues hoy estamos conversando con Maiton Suárez, quien forma parte de la Fundación Holística de Venezuela, y te quería preguntar, Maiton, en esta oportunidad sobre la asistencia. Tú ya me habías comentado que le dieron, por supuesto, llevaron herramientas también para poder ayudar en los escombros y sacar, pero desde el punto de vista de la medicina, ¿solamente se enfocaron en el caso de la medicina holística o también medicina tradicional? Y en el caso de la medicina holística, ¿pudieron aplicar algo?
1: Bueno, nuestra fundación se llama Medicina Holística. No abarcamos el holismo de la manera de como se conoce tradicionalmente la medicina holística, sino lo que hicimos, nuestro nombre se debe a que cuando conformamos la fundación habían equipos de médicos, enfermeros, radiólogos y muchos especialistas en el área de salud. Por ahí nació el nombre de medicina y el holismo. Incorporamos estos cuatro elementos que son los objetivos de desarrollo sostenible, los conformamos en un todo. Entonces, a eso nos referimos con nuestro nombre, Medicina Holística, y la asistencia que brindamos en ese momento, cuando estábamos en la zona de los edificios colapsados, había muchas personas. Ya habían pasado 6 días, ya el duelo se sentía diferente, el dolor que ellos sentían era diferente, pero pues estaba todavía el dolor. Nosotros no podíamos intervenir en ese dolor porque no era el trabajo, pero teníamos que ser muy empáticos y teníamos que ser muy sensibles a la hora de decirles a las personas: bueno, vamos a trabajar tantas horas, tenemos que retirarnos porque ya no hay señales de vida aquí. Y eso dolía mucho decirlo, porque todos somos seres humanos, todos tenemos sentimientos. Y decirle eso a unos familiares, a una madre, era muy difícil.
0: Y nosotros, el equipo. La forma como decirle, ¿no? También la forma como abordarla.
1: Sí, porque no podíamos decirles muy tajante. Ya habían pasado mucho dolor, habían perdido sus pertenencias, sus documentos, su familia, su historia, todo derrumbado en 30 segundos. Teníamos que tener mucho tacto en este sentido. Y la principal forma siempre es oír las personas, oírlas, ser comprensivos con ellas. Y luego ahí tocar puntos claves para desarticular, en el sentido de ir a otro punto.
0: ¿Tú estás estudiando qué carrera? Ingeniería, ¿no?
1: Y estoy estudiando ingeniería ambiental en la Universidad Experimental del Táchira.
0: De esta experiencia a nivel de tu carrera como profesional de ingeniería, en la ingeniería ambiental, viendo este impacto que generaron estos terremotos, me imagino yo que hiciste algún clic o alguna vinculación con lo que tú estás estudiando. ¿Qué, digamos, qué mensaje o qué, digamos, qué aprendizaje te dejó esto para tu carrera?
1: La principal razón cuando estuve ahí, también tengo familia en La Guaira. Ver que La Guaira dejó de ser lo que era hace 2 meses, un mes. Entonces, cuando llego ahí, mi razón es ver que la atmósfera es totalmente densa, las partículas del concreto se sienten en la zona, todavía que ya habían pasado 5 días del desastre. La experiencia que me deja es que el ser humano no está preparado para vivir este tipo de situaciones ambientales, porque colapsar más de 400 edificios en una zona como Caraballeda no solamente devastó a personas, que las dejó sin recursos, sin vivienda, sin su futuro. Entonces, las cuestiones sanitarias que aumentan los mosquitos, las partículas de vidrio que hay en esa zona, es muy difícil asumir cuestiones técnicas ahí. Hay que esperar los días para poder hacer un análisis adecuadamente. Llegaron después de los 7 días, llegaron equipos especializados de Japón a evaluar las estructuras, atmósferas, ver si habían viviendas todavía que eran habitables. Y a un lado de eso, después, ¿qué hacer con los escombros? Es un tema que después de los 20 días pasó, que estaban vertiendo escombros en el mar, en La Guaira, que esas aguas pues todavía están contaminadas de lixiviados a partir de personas que vivían en La Guaira, en la zona alta, y contaminaban esas aguas. Y contaminarla aún más con esos escombros provocaba un cambio mayor. No sé si viste en las noticias hace unas semanas que la zona de La Guaira, la zona de la playa, se estaba deformando en el sentido de que había más sedimentos. Y pues eso altera mucho lo que es los corales ahí mismo y la especie que habitan. Me dejó de experiencia que el ser humano tiene que ser más consciente de lo que va a hacer después del desastre, de cómo actuar bajo la presión, porque muchas personas estaban ahí bajo la presión de que querían mover los escombros para sacar a sus seres queridos.
0: Pero después no se sabía qué hacer con los escombros. Entonces lo que hicieron fue la solución inmediata, lanzarlos a la costa donde está la playa, ¿no? ¿Y cómo afecta todo esto? ¿Es irreversible este daño que se le está haciendo a la costa? ¿O qué crees tú que debería hacerse en este caso? Porque se habla mucho de volver a reutilizar estos materiales para la construcción.
1: Bueno, expertos internacionales y expertos locales dicen que estos escombros se pueden utilizar para hacer nuevos concretos, nuevos cementos, para hacer nuevas uniones. Pero en Venezuela hay muy poca maquinaria para la reutilización de estos escombros. Desde mi posición, lo que llevo en mi carrera, es muy difícil decirte, vamos a utilizar estos escombros para molerlos y hacer nueva materia prima. Como experiencia, como oportunidad o aprovechamiento de estos recursos, es fortalecer partes de los suelos que estén baldíos, se pudieran utilizar estos sedimentos. Y aún así hay que hacer separaciones, porque dentro de las estructuras de las casas, pues habían partículas de vidrio, había mucho material de madera, que pues todo esto implica un análisis muy profundo de qué hacer. Y sí, sí es reversible. No reversible, sino tratable. El caso, por ejemplo, de La Guaira, cuando estaban vertiendo los escombros a la playa, no era irreversible, pero sí se podía controlar. Después de eso, más o menos como en las 12 horas, el gobierno nacional y la protección ambiental del país acudieron a eso, colocaron puntos de control, de forma de que controlaran los maquinistas que fueran a dejar esos sedimentos cerca del mar, y así no afectar nuestros cuerpos de agua.
0: Ahora, ¿duraron cuántos días más o menos ustedes en La Guaira? ¿Cuánto tiempo?
1: Duramos una semana.
0: Una semana. ¿Eso era lo estimado que ustedes tenían ya planificado o recortaron el viaje?
1: No, teníamos eso estipulado. Teníamos estipulado 8 días, por si ocurría un percance, necesitamos quedarnos un día más. Pero trabajamos durante 7 días en las zonas de Caraballeda.
0: ¿Cuántos insumos entregaron? ¿Me puedes repetir cuántos que ustedes llevaron y entregaron? ¿Cuántas personas pudieron atender?
1: Eso pues no lo contabilizamos, no llevamos registro de la asistencia, porque no llevábamos equipos para asistir, no llevábamos equipos para darle a las personas. Llevábamos era equipo para nuestro sustento y el poder atender a las personas que rescatáramos en ese momento. Sin embargo, llevábamos un equipo de insumos. Ese equipo de insumos al final pues lo dejamos en manos pertinentes en la base, que pues estaban atendiendo a las personas que estaban heridas. Personas que necesitaban algún medicamento, un diclofenado, un ibuprofeno, medicamentos muy básicos, los dejamos ahí.
0: Yo estaba conversando con un chico de una de las ONG hace unos días que lo entrevisté, Luis Palacios, que forma parte de mi convive, y bueno, ellos repartieron comida, ¿no?, en la zona. Ellos me comentaban que todos los días las necesidades cambiaban. Incluso él notaba cómo cambia a veces de 2 a 3 días. Por ejemplo, al principio necesitaban, pues, como dices tú, mucha medicina, analgésico por la cantidad de heridos. Y después, luego, bueno, lo que son las fórmulas para los bebés, el tema de los pañales. Y siempre, pues, las colchonetas que fue al principio, pero va cambiando como las necesidades. Cuando ustedes estaban finalizando ya la estadía, no sé si te pasaba que querías quedarte un poco más o te dio una nostalgia. ¿Cómo fue ese sentimiento de decir, bueno, me voy de acá, pero creo que quedan muchas cosas por hacer, ¿no?
1: Bueno, principalmente en La Guaira había una organización internacional, no recuerdo ahorita bien el nombre, tiene el nombre en inglés, no recuerdo cómo era su nombre, pero la principal tarea de ellos era alimentar personas. Tenían muchos puntos de asistencia donde les daban las tres comidas a las personas, les daban hidratación, les daban el postre, y era totalmente gratis esta ayuda. Nosotros, donde estábamos en la zona, muchas personas nos apoyaban con hidratación, había alimentación, no vi que faltara. Las primeras 48 horas lo viví antes de partir a La Guaira. Trabajé en el centro de acopio como voluntario de aquí de la Universidad Nacional Experimental, en la UNED. Y lo principal fue que muchas personas comenzaron a donar ropa, calzado. Por supuesto, muchas personas perdieron todo, necesitaban estos equipos, esta vestimenta. Después las necesidades fueron cambiando, se fueron integrando que se necesitaba más hidratación, más alimentos no perecederos y menos ropa, menos zapatos, menos colchonetas. Habían unos 18 campamentos a los que fuimos, de personas damnificadas, y había mucho apoyo de la Organización Internacional para los Refugiados, el ACNUR. ya había asistido en este sentido con camas, con colchonetas para las personas. Aunque no se hable mucho, la situación es difícil. Es difícil porque uno se coloca en la posición de las personas de no irse y seguir apoyando. Pero uno ya tenía ciertas horas de operatividad y no podíamos exceder ese tiempo límite. También ya había un desgaste físico, podía haber un desgaste ya psicológico si nos quedábamos mucho más tiempo. Porque habían pues factores ambientales que también nos impedían ya seguir operando más horas de las debidas.
0: ¿Cuántas organizaciones de las que tú tal vez te recuerdas en este momento pudiste conocer, pudiste intercambiar, pudiste darte cuenta de cómo trabajan? Porque esta experiencia también es interesante, ¿no? Ver cómo se trabajan en estas zonas de desastre, ¿no?
1: Bueno, nosotros trabajamos con equipos internacionales de búsqueda y rescate, trabajamos con franceses. Ver un francés, compararlo con un voluntario mexicano o del ejército colombiano, del ejército mexicano, tenían formas de trabajar muy diferentes. Uno era más institucional, más del ejército, otro era más de búsqueda y salvamento y rescate. Ver los diferentes equipos que tenían cada uno, sonares, cámaras que ingresaban en un pasillo y podían recorrer 20 metros con la estructura totalmente colapsada. Eso fue muy llamativo para nosotros como venezolanos que no tenemos las herramientas, cómo poder adquirir esas herramientas y tener equipos preparados para estas emergencias. Venezuela tenía más o menos de 2.000, 2.445, me acuerdo, en la base teníamos esas cifras de los voluntarios que habían internacionales, y aparte de los locales éramos unos 4.000, 8.000 voluntarios entre protección civil, organizaciones de la sociedad civil, voluntarios de universidades. Era ese número muy resaltante.
0: ¿Qué sabes actualmente? ¿Se mantienen estos grupos de rescate internacionales o eso ha disminuido? ¿O quiénes quedan actualmente en la zona? Porque, claro, ya han salido muchos, ¿no? No sé si los topos de México ya se habrán ido, quedan algunos. ¿Qué sabes tú?
1: Actualmente, nosotros ya cuando estábamos de retorno, nosotros estábamos en el campamento base, donde estaban las organizaciones, había muchas organizaciones, muchos países internacionales, estaba Eslovenia, estaba Francia, estaba Italia, España, Cruz Roja Venezolana, Cruz Roja Colombiana, y pare de contar de los países. Pasando los días que nosotros estuvimos en la base, pues ya se iban retirando. Ya habían cumplido las horas operacionales de esas organizaciones. Hasta la fecha, no te puedo decir con seguridad qué países internacionales continúan, pero sé que un gran porcentaje ya terminó sus funciones en Venezuela. Incluso el día sexto de nosotros estando en La Guaira condecoraron a muchas delegaciones internacionales como héroes de Venezuela. Dando esto ya como cierre final para esos rescatistas que vinieron a apoyar aquí a Venezuela sus horas operacionales. Y fue un reconocimiento que pues les hicieron.
0: Claro, ya en estos momentos de lo que yo he visto en las redes sociales, porque bueno, uno está en la zona, se observa ya es los mismos habitantes de la zona, tal vez todavía escarbando entre los escombros, tal vez no sé, hay algunas zonas que ya han cerrado, tengo entendido, porque van a demoler algunos edificios, eso es lo que he visto en redes sociales. Todavía hay grupos de rescatistas sacando gaticos y de algunas zonas y alertando que primero hay que sacar los gaticos antes de demoler. O sea, todavía como que hay grupos ahí que se han mantenido a nivel de grupo de rescate, por lo menos animales, ¿no?
1: Sí, nosotros aquí en Táchira hay una organización que se llama Fundanamu. Ellos estaban allá en La Guaira más que todo asistiendo a los rescatistas, no, a los animales que estaban en las estructuras y los habían rescatado. Entonces, en la alimentación, en algún tratado especializado médico, un veterinario. Y bueno, casualmente, rescatistas, ahí en La Guaira, todavía quedan rescatistas en La Guaira, de forma voluntaria, de forma civil, que están removiendo escombros, solo con intenciones de extraer los cuerpos que yacen ahí, de los familiares. Hace poco vi una noticia de que había una supuesta contacto de vida y pues fue desmentido. Ya habían pasado más o menos 26 días.
0: Que eso también es
1: Entonces,
0: otra de las cosas que hemos visto, los fake news que hemos visto en las redes sociales, que cuando se hablaba de que habían personas todavía con vida después de casi un mes de la tragedia y después se desmintió todo esto, eso genera como un poquito también de incertidumbre en la población, falsas expectativas, ¿no? También eso desde los que estaban del otro lado, que no están en la zona, pues también, o incluso familiares que están en algunos escombros, ¿no? Buscando eso también. Eso lo pudimos ver en las redes sociales, ¿no?
1: nosotros lo vivimos cuando llegamos. Había mucha desinformación. Estaba la noticia de que en tantas horas iba a ocurrir un tsunami, de que había una epidemia, de que habían tantas personas atrapadas en una estructura. Entonces, saber qué era real y qué no era real era muy difícil para nosotros en una zona donde no había electricidad, no había internet. Entonces, la comunicación más asertiva que teníamos era la que nos daba la base, la que nos suministraba el equipo especializado. Y muchas personas nos decían, no, aquí tenemos personas con vida, por favor apóyennos. Y no saber qué hacer en esos momentos te formaba una tensión, no saber si ir a esta zona o ir a otra zona. Y cuando llegamos a la zona ya había mucho equipo especializado trabajando ahí. De estas falsas noticias que decían, necesitamos socorristas, necesitamos rescatistas, aquí hay personas con vida. Llegamos a esa zona y estaba el equipo. Estaba el equipo de El Salvador, había topos mexicanos, estaba equipos de Estados Unidos trabajando. Entonces, muchas de esas informaciones de esas fake news a raíz de estos influencers también ocasionaba discordia para los rescatistas locales.
0: Eso es cierto. Finalmente, Maiton, ya pues ya me hablaste desde el punto de vista profesional, la experiencia que te deja como estudiante de ingeniería ambiental. Ahora, desde el punto de vista personal, como ser humano, claro, te cambió la vida, me imagino que te cambia la vida después de vivir una experiencia como esta. ¿Qué mensaje te deja todo esto desde el punto de vista personal?
1: Desde este punto he pasado ya unas 4 o 3 semanas de haber regresado a San Cristóbal, y como reflexión me deja que las personas siempre van a seguir apoyando sin importar la dificultad, desastre o eventualidad natural que ocurra. Te puedo decir que he soñado con las estructuras, he soñado de que estoy ahí, todavía moviendo escombros, en espacios muy reducidos. Y lo que te puedo decir es que el ser humano Es un ser impresionante que puede resistir mucho, siempre y cuando haya un valor de la inteligencia emocional, un uso correcto de la inteligencia emocional para poder sobrellevar toda esta situación. Eso fue lo que me dejó mucho. Yo pensé que cuando iba a retornar, cuando iba a venir de regreso, que no estaba todavía en La Guaira, dije, bueno, esto posiblemente me afecte mucho, no sé cómo vaya a soportarlo. Nuestro equipo teníamos un equipo asistencial de psicólogos si ocurría alguna emergencia por contingencia. Gracias a Dios, ninguno del equipo pues acudió a esto, pero yo iba con ese con esa con ese con, es, con eso dentro de mí. ¿Qué puede ser de Maiton al volver? Y pues Maiton volvió bien. Sabe que la situación que se vivió allá en La Guaira no puedo traerme un sentimiento que no me pertenece. Cumplí mi misión y aporté en lo que pude.
0: Sí, es bien, bien interesante esto, lo que tú estás hablando de la inteligencia emocional y observé cómo personas podían durar tantas horas bajo los escombros y tener esa capacidad de aguantar y resistir también y tener la esperanza de que iban a ser sacados, ¿no? Porque imagino que, bueno, claro, depende también de la forma en que quedaron las personas, ¿no? Algunas pues tal vez no aguantaron mucho. Pero sí, el tema también de la solidaridad también creo que es otro mensaje bien interesante que estás diciendo. Y el otro, desde el punto de vista de apreciar tal vez cosas en la vida, ¿no? Que a veces uno no aprecia y que uno dice momentos tal vez familiares, momentos con tus amigos, cosas que tal vez son sencillas, que parecen sencillas, pero que tal vez se pueden apreciar, ¿no? Mucho más, ¿no?
1: Sí, en esos momentos cuando ocurrió el desastre, una historia que te voy a contar, Jorge, de una de las que escuché, fue de una familia, de un esposo y una pareja. Habían salido a comprar pechuga, habían comp para hacer la cena, iban a hacer unas arepas. No habían pasado ni 15 minutos. Iban ya de regreso a su edificio y al llegar pues ven todo el edificio destruido. Dentro de su vivienda habían dejado a sus hijos. Eso fue una historia que me quedó así muy, muy, muy, muy, muy, muy marcada, porque como una persona que va a salir a comprar pollo y al volver ya no ve a sus hijos. Es muy, muy doloroso para esas personas vivir eso.
0: Sí,
1: Saber que unos 15 minutos hacen mucho, hay diferencia.
0: te cambia, sí, en cuestión de 39 segundos, dijo uno de los testimonios que escuché, te cambió la vida, ¿no? Bueno, Maito, te quiero dar las gracias por el espacio, por el tiempo, por estar acá en Háblame Bajito de la Red Nacional de Radios de Fe y Alegría.
1: Gracias, Jorge. También gracias a ti por este espacio. Lo que me queda decir es que las personas que puedan seguir apoyando desde sus casas, cualquier información, La Guaira ya está sobre, está, no está sobre, atendida en el sentido de que pueden tener alimentación, pueden tener agua, pueden tener ropa, pueden tener vivienda. Pero hay secuelas emocionales que todavía cuestan y eso es lo que hay que ir trabajando.
0: Así es, exactamente. Bueno, también agradecerle a todos ustedes por la sintonía. Nosotros, como todas las tardes, salimos bajo la dirección de Vidarina Campos, su dirección de comunicaciones, Wilmery Villalobos, en producción y programación, Anthony Galindo, en la producción general del programa, Carlota Rojas, producción, Ángel y Gamboa, En los controles técnicos me acompañó José Rondón desde la ciudad del Tigre, quien les habló Jorge Labrador. Ya saben, nuestras redes sociales, arroba Radio Fe y Alegría, mi cuenta personal, arroba Jorge Labra 72, el número, si les interesó el tema y quieren contactar también con la fundación para apoyar, para ayudar, 0412-068-5928. No te pregunté por las redes sociales.
1: Nuestro Instagram nos pueden seguir como F Medicina Holística.
0: F Medicina Holística en Instagram, ¿no?
1: Correcto.
0: Gracias, Maiton.
1: Gracias, Jorge. Saludos.
0: Saludos.
2: Así culmina esta emisión de Háblame Bajito. Nos encontramos de lunes a viernes a las

0: 6 de la tarde y 59 minutos. 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
1: El amor no pide permiso.
2: Bienvenido a este momento de encuentro y oración con Jesús. Disponte respirando profundo. Escúchate y pon nombre a los sentimientos con los que acabas esta jornada y pon atención al Evangelio. El que quiera ser grande entre vosotros, que sea vuestro servidor. La grandeza nosotros la asociamos al éxito, al deslumbrar, al exclusivo y estilista, a aquello que nos distingue entre los demás. Para Jesús, la grandeza está destinada a cada persona. Todos estamos llamados a ser grandes. Cada uno recorreremos nuestro paso por la tierra haciendo lo que podemos, amando, sirviendo, equivocándonos. Aciertos y errores que hacen de nosotros personas peregrinas, buscadores de Dios. En esta noche, habla con Papá Dios y pídele ser grande a su manera, entre los pequeños y para los pequeños.
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1: Si quieres ser amado, ama tú también.
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Tanto amor no puede ser anónimo. Tiene nombre y apellido, tiene cosas que decir y canciones que cantar. No se merece vivir a la sombra, amarse en silencio, viajar de polizón. Este amor escondido algún día saldrá a la luz del día, y ese día, amor mío, todas las mañanas serán tuyas. Te lo prometo y te lo firmo. Confía en mí, amante mía, y te llevaré por los caminos como una bandera al viento.

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1: 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Son las 7:35.

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